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¡Ay, qué hermosa melodía! ¡Qué bonita canción, eh! La verdad, me dejó toda nostálgica, toda melancólica. Eso fue Confieso. La voz de Cani, Cani García, que por cierto, oigan, supe y me enteré por ahí que va a venir a Culiacán, ¿será cierto? Ustedes que lo saben todo, váyanmelo platicando, Hoy es jueves, gracias a Dios, ya estamos a un brinquito de viernes, fin de semana, y hay que pasarla súper bien, Felicidades a todas las personas que vienen por nombre, Bernardo, Samuel, hoy en su día, en su santo, Si alguien de ustedes está cumpliendo años, celebrando alguna fecha en especial, déjenmelo saber vía WhatsApp 6678-5890-98. Ya son las 5 de la tarde con 12 minutos. Yo soy su amiga Lorena Romo, Abrana Podaca con nosotros en control de audio. Y la verdad que estamos felices y contentos de que nos estén acompañando. Así es que ya lo saben. Pónganse buzos caperuzos y a participar. Envíenme rápidamente una nota de voz diciendo la 89.5 Romántica y Lore Romo me llevan al show de John Milton. Duérmase. Enseguida tu nombre completo. Estoy esperando sus audios al 6678-589098. Y amigos, es momento de apoyar. Es momento, ahora sí, de aportar un granito de arena para todos los niños y para todas las niñas para que continúen sus estudios. Sabemos que ya están próximos a iniciar su ciclo escolar y ellos también, así como tus hijos, así como tu sobrinito, como tu hermanito, también necesitan útiles escolares para este regreso a clases. Esos niños también, así es que te invitamos a aportar, a donar. Puede ser desde juego de lápices, puede ser juego de plumas, cuadernos, colores, libretas, hasta mochilas. Así es que mira, ahí en la oficina pónganse de acuerdo, hagan una cooperacha y compren así útiles escolares para que así lo puedan donar al mochilón. Estamos recibiendo sus donativos de útiles escolares hasta el día 23 de agosto, que por cierto ya va a ser nuestra clausura este domingo ahí en Forum Culiacán, y los vamos a estar esperando a partir de las 5 de la tarde. Va a haber música en vivo, mucho ambiente, va a haber diversión para los chiquitines, así es que pónganse pilas y ya los queremos ver este domingo en la clausura con sus aportaciones de El Mochilón de útiles escolares. Pueden donar toda lo que quieran ustedes, toda la cantidad de útiles escolares, no hay límite, y nos van a hacer muy pero muy felices, tanto a los niños y a las niñas de escasos recursos de Culiacán, y también para los niños de a los alrededores, donde se van a ver beneficiados con estas aportaciones, Así es que ya lo saben, y gracias de veras a nuestros patrocinadores. 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A todos ellos mil gracias, y recuerda, juntos podemos dar un empujón a la educación. Chicos, pues rápidamente vámonos con más música. Vienen las chicas de Flans para seguir cantando y bailando. Esto es Bazar, para ti que me acompañas a través del 89.5 Romántica, tu lugar de éxitos.

0: Son las 5 con 19 minutos.
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Amigos, ¿qué tal? Con esta canción a cargo de Venga Boys, esto fue Chalalalala. Cuando ya son las 5 de la tarde con 28 minutos, ¿qué tal? ¿Cómo vamos? ¿Cómo va mi gente aguantando este calorcito, Ya ahorita en estos momentos 36 grados centígrados, esa es la temperatura ambiente aquí en la capital sinaloense, Gracias, gracias a todas las personas que se han reportado con nosotros, Vanessa Beltrán, Rocío Salazar, José María Ochoa, nuestro amigo Osvan Eduardo, también, ¿verdad? Ya participando para la dinámica. Amparo, muy buenas tardes, ¿cómo estamos? Hoy sí, calurosita. Una tarde calurosita, ¿verdad? Mira a nuestra amiga Alejandra Osuna, aquí acompañándonos también, aquí en Romántica, aquí en el estudio. Y bueno, pues nos da mucho gusto, amiga, verte, saludarte y disfrutar de tu compañía aquí un ratito. Saludos para ti, para toda tu familia, para tu hermana Elizabeth y también para toda la family que por allá está en casa, ¿verdad? Chambeando algunos, otros al corre y corre, y así andamos nosotros también. Pero bueno, pues amigos, quédense con nosotros porque todavía tenemos

Más, pero más éxitos, ¿eh? Osvaldo Guadalupe Tarín Cuevas por acá acompañándonos en el Seguro Social acá por Tomateros, también disfrutando la 89.5 Romántica. Así es que, mi querido Abraham, vámonos con más música. Claro, claro que sí, viene esto. Esto es Bermudas y esto me gusta, ¿eh? Esto dice no voy a trabajar, pero mañana sí vengo todavía y sábado no vengo, ¿eh? No voy a trabajar. Quédense con nosotros, la cantamos juntos aquí a través del 89.5 Romántica, tu lugar de éxitos.

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1: Son las 5 con 33 minutos.
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0: Son las 5 con 45 minutos.
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Amigos, ya estamos de regreso, ya son las 5 de la tarde con 54 minutos. Yo soy su amiga Lorena Romo. Oigan, quiero mandar un saludote muy especial para nuestra amiga Norma, acompañándonos, disfrutando la 89.5 Romántica, tu lugar de éxitos. Allá anda por Guamúchil, así es que muchos saludos, bendiciones, un abrazo. También saludos para nuestro amigo Iván Barrios, que nos acompaña desde el Estado de México, en Tecámac, por allá, disfrutando Romántica 89.5. Amparo Naranjo, trabajando, irala, amiga, yo cuando sea grande quiero ser como tú, Felicidades, que la sigas pasando bonito, te mando un caluroso abrazo, amiga, también por supuesto a nuestro amigo Carlos Mario, también disfrutando, dice Lore, como todas las tardes, escuchando buena música, a nuestro amigo Osvan Eduardo, a Vanessa Beltrán, a nuestro amigo José María Ochoa, saludos, Rocío Salazar, Mónica Romero, a nuestra amiga Clarisa Gutiérrez también, Sara Fernanda, Romero Franco, Vanessa, Cintia Ramos también, Mari Llanes, hoy la verdad, oigan, tuvimos muchas llamadas, así es que ahorita vamos a hacer el sorteo, mucha suerte para todos, y bueno, pues al ganador, ahorita le mando notificaciones, pero mientras tanto vámonos preparando, vamos ahuecando el ala, como luego decimos, porque ya viene DJ Javi. Mira, yo no sé ni cómo, pero ya instaló tornamesa, ya tiene lista la computadora, ya tiene todo listo, para la disco 89.5, así es que no te desconectes de la 89.5 Romántica, porque ya viene lo mejor de lo mejor para cerrar con broche de oro esta tarde aquí en Romántica. Y te recuerdo, amigos, faltan pocos días para que cerremos ya esta actividad que llevamos año con año, lo que es el mochilón. Estamos recaudando pues todo tipo de útiles escolares, desde lápices, plumas, cuadernos, libretas, colores, hasta mochilas, para ayudar a los niños de escasos recursos, tanto de Culiacán y sus alrededores, para que sigan sus estudios. Así es que pónganse pilas y mochilas con las mochilas, ya lo saben, pueden donar lápices, plumas, cuadernos, todo lo que se requiere para este regreso a clases. Estoy segura que ya anda surtiendo las listas de útiles para tus hijos, sobrinos, ahijados, y bueno, pues ahí por ahí súmale algo también para donar al mochilón. 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Y vámonos ya en la parte final, muchísimas gracias a Brana Podaca, y viene el último tema de la tarde, por supuesto, para disfrutarlo juntos aquí a través de la 89.5 Romántica. Viene este temazo, viene Diego Torres, eso se llama Color Esperanza, lo vamos a cantar juntos. Muchísimas gracias por tu participación y hasta mañana. 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
1: Son las 6 con 2 minutos.
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4: A las 6 en punto, esta es la información. El gobierno estatal prepara cambios para dar mayor seguimiento al dinero público destinado a niñas, niños y adolescentes. La medida permitirá identificar qué dependencias lo manejan y cómo se utiliza para mejorar los programas dirigidos a este sector. El Ayuntamiento de Navolato y la UAS avanza en el proyecto para construir una preparatoria en Villa Juárez con el objetivo de acercar a la educación a jóvenes de la zona. El plantel se proyecta en un terreno más de una hectárea donado por el ayuntamiento y podría ampliar su oferta a estudios universitarios en el futuro. La JAPAC informó que realizará trabajos en la planta potabilizadora Isleta, por lo que algunas colonias podrán presentar baja presión o cortes temporales de agua a partir de media mañana. La dependencia pidió a los usuarios hacer uso moderado del agua mientras concluyen las labores. La temperatura en Los Mochis es de 35 grados, en el puerto de Mazatlán es de 32 grados y en la capital del estado es de 34 grados. 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Para TM Noticias, Cielo Neris en punto.
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1: Son las 6. Con.
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20: Hola, ¿qué tal? Buenas tardes, Culiacán, 6 de la tarde, ya con 9 minutos, te saluda DJ Javi, arrancando la disco, 89.5 Romántica, tu lugar de éxitos, Abraham Apodaca en el control maestro, muy ochoenteros, arrancamos, pero el día de hoy tengo dinámica para ustedes, una dinámica muy sencilla, donde solamente me tienes que mandar una frase que diga, la 89.5 Romántica me lleva a John Milton, duérmase, con tu nombre seguido, tengo un boleto para la función del próximo domingo, 23 de agosto.

0: Ya me están llegando mensajitos de video por acá. ¿Quién eres? Laura Martínez, me escribiste. Escucho y veo tu video.
1: Buenas tardes, Romántico 89.5. Ella va a ver a John Mito.
0: Y el duérmase, le faltó el duérmase. Me ponen mensajito por acá. A ver, mensajito. Dianita, me mandaste un mensaje, el 89.5 me llevaba John Milton, no es válido. Necesito un video demostrando que estás escuchando Romántica con la frase, la 89.5 Romántica me lleva a John Milton. Duérmase al último, ¿no? Tu nombre seguido de tu nombre, por favor. Y me pone un videito. Ay, ah, qué rico, se antoja. ¿Qué es eso? A ver... ¿Qué es eso?
1: Hola, buenas tardes, Romántica 89.5, me lleva a ver a John Milton, duérmase.
0: ¿Dónde es eso, Laura? Porque se ve que ahí hay cosas interesantes. 6:12, 36 grados centígrados en Culiacán, bastante calor el día de hoy, ¿cómo la pasamos? Platícame al 6678-589098.

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1: Son las 6:15.

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0: Buenísimas rolas, 6:21 PM. Muchos mensajitos tengo que poner por acá, la verdad. No me van a dar chance ni de seguir mezclando, pero vamos a ver por acá. Ya escuchamos el de Alejandro Osuna. También ya escuchamos el de nuestra amiga Laura Martínez. Aquí estoy, aquí vamos. Vamos a ver, ¿quién eres?
1: La 89.5 romántica, me lleva John Milton. Duérmase, soy Osvan Eduardo.
0: Osvan Eduardo, ¿cómo estás? Gusto saludarte, Osvan. Por acá dice Grupo Versátil Digital, pero ¿quién eres?
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0: María Estela, yo creo que la frase era el 89.5 romántica, me lleva a ver a John Milton, duérmase María Estela, pero te la vamos a dar por válida. ¿Cómo la ves? Te la vamos a dar por válida nomás porque eres tú y ya mandaste tu videito. Ya estás anotada, por acá dice Karina García.
3: Hola, buenas tardes.
0: Hola, Karina.
3: Romántica 89.5 me lleva a ver John Milton, duérmase.
0: Y duérmanse, por acá tengo otro videito rápido, muchas gracias. Ok, Vanessa Beltrán, ¿cómo estás?
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0: Duérmanse, todos nos queremos dormir, Eréndira.
5: Buenas tardes, 89.5 y romántica me llevan a ver a John Milton. Buenas tardes, duérmanse.
0: Eréndira Torres, eso, me encanta. Vamos a dejar hasta aquí con este.
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0: ¿Quién eres? Ah, ya me pusiste por acá, Alejandro Valenzuela. Tengo más mensajitos por acá, pero vamos a seguir escuchando más música. 6678-589098, 6:23 PM. La frase, la 89.5 romántica me lleva a ver a John Milton, duérmase. Hoy es el inicio de temporada y este boleto que te voy a regalar es para el próximo domingo 23 a las 7:00 PM.

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Sigo recibiendo sus mensajitos. La presentación de John Milton es hoy, pero tengo boleto para el próximo domingo 23 en el Teatro Pablo de Villavicencio.

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1: Son las 6:29.
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0: Me encanta, 6:34 PM. La frase para llevarte el boleto a John Milton para la función del próximo domingo es muy sencilla. La 89.5 romántica me lleva a John Milton. Duérmase, tu nombre muy importante. Normita, ¿cómo andas? Saluditos, nomás me mandas saluditos. Por acá me dice Diana, soy Diana, a ver, te escucho.
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0: Te llamas Diana, pero ¿cómo te apellidas, Diana? Muy importante. Por acá tengo a Perlita Morales. Perla.
2: Ah, no, Mario. 89.5 me lleva a ver a John Milton. Duérmase, pero ahorita no me duermo. Vengo manejando.
0: No, no conviene que te duermas, amigo. ¿Cuál es tu nombre? Me pone por acá Mario Sola. Por acá Nachita. ¿Cómo estás? Buenas tardes. Dice, escuchando el programa, Javi. Gracias, Nachita. Tengo otro mensajito.
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0: Tu nombre, amigo, tu nombre. No soy adivino, no somos adivinos por acá. Por acá dice Perla Morales, me manda mensaje.
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0: Gracias, Perla. Me pones nombre por ahí. Gracias, mucho mensajito. Más mensajitos.
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0: Gracias, Liliana, qué bueno que estás poniendo tu nombre, porque muchos no me están diciendo su nombre. Aguas.
6: Y DJ Javi me llevan a ver a John Milton. Soy Elizabeth Osuna.
0: Elizabeth Osuna, un abrazo y un saludo para nuestra amiga Alejandra y Elizabeth Osuna, que nos trajeron por acá un riquísimo paté de camarón del Manjar de Occidente, que la verdad está delicioso, ¿eh? Aquí me estoy degustando con ese súper delicioso paté. Te escucho por acá, amigo.
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0: Hello.
6: 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Soy Clarisa Gutiérrez.
0: Clarisa, gracias Clarisa Gutiérrez por mandarnos tu mensajito. Y José María por acá.
8: 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José Ochoa, duérmete.
0: Nadie me ha dicho la frase como yo quiero que me la diga. Nadie, nadie, muy pocos.
4: 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Jazmín Sánchez.
0: Saludos, Jazmín.

Me dicen por acá, buenas tardes, hola, Amparito Naranjo, buenas tardes, ¿cómo estás? Dice por acá. ¿Y cómo quiere que se lo digan? Me dice, es que dice que nadie le ha dicho como usted quiere. Pues es que la dinámica es muy sencilla. La 89.5 romántica me lleva a ver a John Milton y duérmase con tu nombre seguido. Pero, de todos modos, se hace el intento, como sea, y quieren ir a ver a John Milton, y pues, hay que ir a ver a John Milton.

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1: Son las 6:44.
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Exactamente, son las 6 de la tarde y yo con 48 minutos. Seguimos en la disco 89.5 y vamos a aprovechar que tenemos a Menudo de fondo, iniciando este bloque con Menudo, porque me estaba viendo por ahí algo de información, que Menudo se quiere juntar con su 50 aniversario, por ahí se está hablando de ese gran reencuentro, y pues a ver cómo les va con la coreografía de Súbete mi moto y la de Claridad, que yo siento que son las más complicadas. Y hablando de las coreografías, me acordé que nuestra amiga Imelda Castro, ya supe que es muy fan de Menudo, por ahí me han estado informando por ahí que le encantan las coreografías y cada que escucha una canción de Menudo se pone a bailarla. Ahí luego la vamos a tener que invitar a una de las discos que por ahí se van a ir programando en vivo para hacer la coreografía de Claridad o la de Súbete mi moto, a ver si se anima. Saludos a nuestra amiga Imelda Castro y espero que pronto nos visite por acá en la disco 89.5.

0: Tengo por aquí más audios por acá. Te escucho, amiga.
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0: No te duermas, amiga, vas manejando. Gracias por estar con nosotros presentes.
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0: Saludos para Corina Cervantes. Por acá me dice, la 89.5 me lleva ayer a ver a John Milton. Amiga, mándame videito, anímate, ándale, saluditos. Les quedan por ahí 5 minutos para sacar ganador.

0: Faltan 5 minutos para que sean ya las 7 de la tarde. Saludos para nuestro amigo, para mi gran amigo Luis Conrado Lugo, que por ahí me manda mensajito en privado. Me dice, te estoy escuchando, Javi, prepárate, viene algo bueno, gracias. A ver, vamos a ver de qué se trata. Ahí luego me platicas, dices que viene algo bueno. Esperemos que sea algo interesante. Saludos para Luis Conrado Lugo y todos los integrantes de Banda Orquesta La Colonia. Carely, me mandaste video, te escucho.
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0: Ya vamos a sacar ganador. Acá nuestro amigo, nuestro compañero Abraham Apodaca me va a dar un número. 20 mensajitos en menos de una hora. 20. Entonces, Abraham, tú eliges del 1 al 20. El 14, 1, 2, 3, 4, 5, 6, 7, 8, 9, 10, 11, 12, 13, 14. Clarisa Gutiérrez es la ganadora. Le vamos a mandar un mensajito. Vamos a buscar el mensajito de Clarisa Gutiérrez. ¿Dónde estás, Clarisa Gutiérrez? A ver si te encuentro. A ver, a ver, a ver, a ver. Escuchamos por acá.
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0: Y me lo mandó por acá. Ella es Clarisa Gutiérrez, si no más me equivoco. A ver, ¿sí o no? ¿No te acuerdas, Abraham? ¿Será este? A ver.
1: ¿Sí? Can, te llevo a ver a John Milton, a ver, con Javier Ochoa. Soy Clarisa
0: Gutiérrez. Ella es Clarisa Gutiérrez. Clarisa, tú eres la ganadora, te mandamos un mensajito y puedes pasar por tu boleto mañana a partir de las 9 de la mañana hasta las 7 de la tarde aquí en cabina en Plaza Palladio, Obregón y Madero, exactamente en el segundo piso estamos. Vienes por tu boleto con identificación en mano. Faltan 4 minutos para que sean ya las 7 de la tarde. Gracias por estar con nosotros. Recuerda, la cita obligada es todos los días a las 6 de la tarde en la disco 89.5. Abraham Apodaca me acompaña en el control maestro. Soy DJ Javi. Cuídense mucho y síganos escuchando a través de tmmedios.com, también a través de Alexa. Y si vas en tu carro, recuerda sintonizar el 89.5.

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1: Son las 7 en punto.
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0: Son las 7 con 14 minutos.
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0: Son las 7 con 30 minutos.
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0: Son las 8 con 14 minutos.
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1: Son las 8 con 30 minutos.
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0: Son las 8 con 43 minutos.
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0: Son las 9 en punto.
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0: Son las 9:15.
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0: Son las 9:30.
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0: Son las 9:45.
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0: Son las 10 con 16 minutos.
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1: Son las 10 con 29 minutos.
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0: Son las 10 con 45 minutos.
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0: Son las 11 en punto.
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0: Son las 11 con 15 minutos.
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1: Son las 11 con 31 minutos.

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0: Son las 12 con 30 minutos.
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0: Es la una en punto.
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1: Es la 1:59.
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1: Son las 3 en punto.
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1: Son las 3:30.
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0: Son las 3 con 59 minutos.
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0: Son las 4:29.
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0: Son las 5 en punto.
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0: Son las 5 con 31 minutos.
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0: Son las 5 con 44 minutos.
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0: Son las 6 en punto.
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0: Muy buenos días, por fin llegó el viernes y bueno, es un día bastante húmedo, desde muy temprano se ha sentido la humedad. Más tarde le vamos a compartir cómo está el pronóstico del tiempo para hoy y este fin de semana, porque la verdad, aunque el sol todavía no se asoma en forma, uno ya anda sudando la gota gorda, pero pues qué gusto poder encontrarnos nuevamente, ver este nuevo día y sobre todo arrancar juntos esta jornada con toda la información que usted necesita saber para comenzar su día bien informado. Yo soy Elisa Pérez Garmendia y como siempre es un gusto estar con usted a través de esta primera emisión de TM Noticias y acompañándole para que usted sepa cuáles son los acontecimientos más relevantes de Sinaloa, de México y el mundo, pero también con ese toque de cercanía que nos permite hacer comunidad desde la radio, y por ello es que ponemos a su disposición para cualquier denuncia, comentario, opinión, gestoría social o simplemente por el gusto de saludarnos. Estamos en el WhatsApp 6672-308-904. A sus órdenes. Aprovecho también para dar la bienvenida a quienes están conectando a través de nuestras redes sociales, particularmente en la plataforma de Facebook como TM Noticias. Bienvenidos. Y bueno, prepare su café, póngase cómodo, súbale a la radio porque el viernes se disfruta más cuando sabemos qué es lo que está pasando. Y empezamos con nuestro bloque de seguridad. La colonia, este sector de Las Cucas, vuelve a convertirse en un escenario de violencia. En la semana damos cuenta de la privación de la vida de una mujer y bueno, hoy en ese sector aparece un hombre asesinado a balazos afuera de su domicilio. Fue identificado como Abelino, es un masculino de 56 años que fue asesinado a balazos mientras se encontraba a bordo de un vehículo en la colonia Las Cucas de Culiacán. Aquí la historia.
1: Un hombre identificado como Abelino, de 56 años, fue asesinado a balazos la tarde de este jueves mientras se encontraba a bordo de un vehículo en la colonia Las Cucas, en Culiacán. El ataque ocurrió aproximadamente a las 14:30 horas en la cuchilla que forman las calles Las Cucas y Profesora Melina León de Medina, donde la víctima se encontraba estacionada afuera de un domicilio. Abelino viajaba en un automóvil Kia de color gris, en cuyo interior quedó su cuerpo tras recibir varios impactos de arma de fuego. Tras el reporte de la agresión, elementos de seguridad acudieron al lugar y resguardaron el área para permitir las diligencias correspondientes. Personal de la Fiscalía General del Estado quedó a cargo del procesamiento de la escena y de las investigaciones para establecer cómo ocurrió el ataque y determinar quiénes fueron los responsables. Hasta el momento no se ha informado sobre personas detenidas relacionadas con este homicidio. Para TM Noticias, Miguel Campaña.
0: Y un joven fue asesinado a balazos junto a la Maxipista, ya muy cerca de Mazatlán, ya llegando prácticamente a Mazatlán. Fue las primeras horas de ayer cuando en las inmediaciones de la Maxipista Mazatlán-Culiacán, autoridades confirmaron que una persona presentaba heridas provocadas por arma de fuego y que fue tirado ahí a las orillas de la carretera. De hecho, fue un automovilista que circulaba por la carretera la que dio vista a las autoridades sobre el hallazgo de este cuerpo.
2: Un hombre fue encontrado sin vida durante las primeras horas de este jueves en las inmediaciones de la Maxipista Mazatlán-Culiacán, donde autoridades confirmaron que presentaba heridas provocadas por arma de fuego. El reporte se generó a la altura del kilómetro 9 en los carriles con dirección hacia el sur, después de que una persona que transitaba por la carretera se percatara de la presencia del cuerpo y notificara al personal encargado de la vialidad. La alerta movilizó a paramédicos, quienes llegaron al punto y realizaron una valoración. Sin embargo, únicamente pudieron confirmar que el hombre había fallecido. Información recabada en el sitio indica que la víctima presentaba varios impactos de bala en el cuerpo, principalmente en el área del torso. No llevaba consigo documentos que permitieran conocer su identidad. Por sus características físicas, de manera preliminar se calculó que tendría alrededor de 25 años. La zona permaneció bajo resguardo de elementos de la Secretaría de Seguridad y Protección Ciudadana, quienes establecieron un perímetro para evitar el ingreso de personas al área. Más tarde, peritos y agentes de investigación de la Fiscalía General del Estado procesaron el lugar y recolectaron los indicios necesarios para esclarecer el homicidio. El cuerpo fue trasladado para continuar con los procedimientos correspondientes, mientras las autoridades trabajan en su identificación y en determinar las circunstancias en las que ocurrió el crimen. Para TM Noticias, Miguel Campaña.
0: y atacan a balazos a un hombre frente a un supermercado en el sector Abastos. Resultó herido tras ser atacado con arma de fuego cuando se encontraba a bordo de un vehículo Nissan Sentra blanco modelo reciente afuera del conocido supermercado ubicado en la calzada Heroico Colegio Militar, justo en las inmediaciones del fraccionamiento Providencia al sur de Culiacán.
1: Un hombre resultó herido tras ser atacado a balazos cuando se encontraba a bordo de un vehículo Nissan Sentra blanco modelo reciente afuera de un supermercado ubicado sobre la calzada Heroico Colegio Militar en el fraccionamiento Providencia al sur de Culiacán. De acuerdo con los primeros reportes, la víctima viajaba acompañada de su familia, incluidos dos menores de edad, cuando fue atacada. El automóvil quedó estacionado frente al establecimiento y presentó al menos cuatro impactos de bala. A un costado de la unidad fueron localizados casquillos percutidos, mientras que en el interior se observaron manchas hemáticas. Paramédicos de Cruz Roja trasladaron al hombre a un hospital para recibir atención médica, acompañado por elementos de seguridad que mantuvieron bajo custodia la unidad y realizaron el resguardo de la zona. Hasta el momento, la víctima permanece sin identificar oficialmente y no se ha informado sobre personas detenidas por este ataque. Para TM Noticias, Miguel Campaña.
0: Bueno, y Fausto N., hijo de conocido diputado local del partido sinaloense, obviamente también de apellido Corrales, Fausto Corrales, queda en prisión preventiva por el caso del homicidio de Héctor Cuen. Un juez de control impuso una prisión preventiva justificada en su contra, detenido en la Ciudad de México por su probable participación en delitos relacionados con el homicidio de Héctor Cuen Ojeda, ocurrido hace dos años justamente aquí en la ciudad de Culiacán, y bueno, donde se vio involucrada la entrega de uno de los capos más importantes de la historia en México, el Mayo Zambada, que se lo llevaron en una avioneta, recuerde usted, y fue entregado a las autoridades estadounidenses.
1: Un juez de control impuso prisión preventiva justificada a Fausto N., detenido en la Ciudad de México por su probable participación en delitos relacionados con el homicidio de Héctor Melesio Cuen Ojeda, ocurrido en Culiacán. La Fiscalía General de la República informó que durante la audiencia realizada de manera privada por razones de seguridad nacional, el juez calificó como legal la detención del acusado. Posteriormente, el Ministerio Público Federal formuló imputación contra Fausto por su probable intervención en los delitos de encubrimiento en el homicidio de Héctor y falsedad de declaraciones ante autoridades de Procuración de Justicia. La defensa solicitó la duplicidad del término constitucional, por lo que la audiencia inicial tendrá una continuación en la que el juez determinará su situación jurídica. Mientras se desarrolla este procedimiento, Fausto permanecerá bajo prisión preventiva justificada. La FGR recordó que el acusado se presume inocente mientras no exista una sentencia condenatoria emitida por la autoridad judicial competente. Para TM Noticias, Miguel Campaña.
0: Bueno, y fue la presidenta Claudia Sheinbaum que el día de ayer en su mañanera señaló que la reciente detención de Fausto Corrales puede aportar información importante para esclarecer cómo ocurrió este presunto secuestro y posterior traslado de Ismael El Mayo Zambada a Estados Unidos aquel 25 de julio del 2024.
2: La presidenta Claudia Sheinbaum señaló que la reciente detención de Fausto Corrales puede aportar información para esclarecer cómo ocurrió el presunto secuestro y posterior traslado de Ismael El Mayo Zambada a Estados Unidos el 25 de julio de 2024. Durante su conferencia matutina, la mandataria afirmó que la Fiscalía General de la República mantiene abiertas las investigaciones relacionadas con los hechos ocurridos ese día en Culiacán, en los que también fue asesinado Héctor Melesio Cuen.
3: La Fiscalía ya tiene que informar. Ellos están, como dijimos, desde hace muchos meses la Fiscalía nos ha informado que siguen las investigaciones, que esto no se ha cerrado ese caso. Y es relevante esta detención. Y ya la Fiscalía pues que informe sobre cómo fue esta detención y las implicaciones que puede tener para conocimiento de este caso.
2: Fausto es considerado una persona relevante dentro de las investigaciones federales relacionadas con el caso. De acuerdo con información publicada sobre las pesquisas, Corrales estuvo relacionado con los hechos en los que resultó herido Cuen y posteriormente lo trasladó a un hospital, por lo que su testimonio es considerado importante para esclarecer lo ocurrido. La detención se suma a las investigaciones que la FGR mantiene sobre el traslado del Mayo a Estados Unidos y el homicidio de Cuen, hechos que ocurrieron el mismo día y continúan bajo indagatoria. El caso ha generado cuestionamientos sobre cómo Zambada terminó en territorio estadounidense estadounidense. En julio de 2026, el gobierno federal volvió a señalar que existen versiones contradictorias sobre la operación y solicitó aclarar el papel que tuvieron autoridades estadounidenses en el traslado. Sheinbaum reiteró que corresponde a la fiscalía informar sobre los avances y determinar qué ocurrió, mientras continúan las investigaciones para esclarecer los hechos del 25 de julio de 2024. La mandataria consideró que la detención de Corrales representa un elemento relevante dentro de esta investigación, aunque será la autoridad ministerial la que determine qué información puede aportar y su alcance dentro del caso. Para TM Noticias, Miguel Campaña.
0: Bueno, por cierto, ayer sesionó el Congreso del Estado luego de un pequeño receso. Los legisladores regresaron al Congreso del Estado y bueno, ahí se tuvo la oportunidad de platicar con el padre de Fausto Corrales, el diputado Víctor Antonio Corrales Burgueño, el partido sinaloense, quien afirmó que confía en la inocencia de su hijo, quien fue detenido y trasladado a los juzgados del altiplano. Señaló que su detención desde luego tomó por sorpresa a la familia porque él ya tenía 2 años radicando en Ciudad de México y llevando una vida aparentemente normal. Y bueno, el diputado Corrales Burgueño descartó solicitar licencia y dijo que esperará a que avance el proceso para conocer la determinación de las autoridades.
4: El diputado local Víctor Antonio Corrales Burgueño afirmó que confía en la inocencia de su hijo, Fausto N., detenido y trasladado a los juzgados del altiplano, y pidió esperar a que avance el proceso antes de emitir cualquier juicio. El legislador reconoció que la detención tomó por sorpresa a su familia y señaló que durante aproximadamente 2 años han esperado resultados de las investigaciones relacionadas con el caso. Explicó que su hijo vivía en la Ciudad de México y llevaba una vida normal, por lo que aseguró que no tenían conocimiento de que estuviera huyendo o escondiéndose de las autoridades. Ante los señalamientos que existe en contra de Fausto N., el diputado evitó hacer especulaciones y sostuvo que será la autoridad judicial la que determine las responsabilidades correspondientes.
5: De eso no tengo ninguna duda, lo digo pues, como padre, pues que lo conozco bien y además por la propia situación, Fausto no tiene que ver en nada.
4: Corrales Burgueño destacó solicitar licencia como diputado y aseguró que continuará con sus actividades legislativas. También manifestó su confianza en la justicia mexicana y en las investigaciones de la Fiscalía General de la República. El legislador explicó que ha decidido mantener cautela sobre el caso para no interferir en las indagatorias y reiteró que será necesario esperar la audiencia correspondiente para conocer qué determinarán las autoridades sobre la situación jurídica de su hijo. Para TM Noticias, Matilde Montiel.
0: Bueno, y su compañera de bancada, pero en el PRI, en el tricolor, la coordinadora del grupo parlamentario, Irma Moreno Ovalle, exigió a las autoridades esclarecer el caso relacionado con Héctor Melesio Cuen Ojeda y sobre todo presentar resultados fiables en las investigaciones. Pues recuerda que ya han pasado 2 años y bueno, de repente sorprende esta detención. Considera que la Fiscalía General de la República debe informar puntualmente ya sobre los avances de las indagatorias y sobre todo determinar las responsabilidades correspondientes.
4: La coordinadora del grupo parlamentario del PRI en el Congreso de Sinaloa, Irma Moreno Valle, exigió que las autoridades esclarezcan el caso relacionado con Héctor Melesio Cuen Ojeda y presenten resultados sobre las investigaciones. La legisladora señaló que desde el PRI continuará dando seguimiento al proceso con el objetivo de que se conozca la verdad y se evite cualquier escenario de impunidad.
6: En la verdad, dijimos que se esclarezca, pero que todo se haga conforme a la ley. Eso es para nosotros lo principal. Nosotros somos muy respetuosos en ese sentido de la legalidad, de los procesos. Y bueno, vamos a estar pendientes, a darle seguimiento para que realmente exista una respuesta real, no como lo vivimos en un principio, hasta como una novela de cuarta.
4: Moreno Valle recordó que han pasado aproximadamente 2 años desde los hechos y consideró que la Fiscalía General de la República debe informar sobre los avances de las indagatorias y las acciones que han realizado durante este tiempo. La priista sostuvo que la justicia debe de avanzar sin dilaciones y que las autoridades tienen la responsabilidad de esclarecer lo ocurrido y determinar las responsabilidades correspondientes. Además, cuestionó al gobierno federal de Morena por considerar que durante este periodo se han desviado la atención hacia otros temas, cuando afirmó que el caso Cuen debe mantenerse como una investigación prioritaria hasta conocer plenamente la verdad. Para TM Noticias, Matilde Montiel.
0: 6:15, nos vamos a ir a nuestra primera pausa comercial en esta emisión de TM Noticias. No le cambie porque las noticias apenas empiezan.
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14: Integrantes de la red de seguimiento, entre ellas Iniciativa Sinaloa, se reunieron con las autoridades de la Fiscalía General del Estado para conocer avances de investigaciones por agresiones a colegas periodistas y a personas defensoras de los derechos humanos. Al 3 de julio, la Vicefiscalía Especializada contaba ya con 19 carpetas de investigación, de las cuales 18 pues todavía siguen en trámite. Ahí hubo acuerdos. Iniciativa Sinaloa planteó la necesidad de mejorar la atención y comunicación con las víctimas, pero sobre todo dar un puntual seguimiento a los casos pendientes y analizar algunas posibles oportunidades ahí de reforma a la legislación y la aplicación de protocolos especializados más efectivos.
10: Integrantes de la red de seguimiento, entre ellas Iniciativa Sinaloa, se reunieron con autoridades de la Fiscalía General del Estado para conocer los avances de las investigaciones relacionadas con agresiones contra periodistas y personas defensoras de los derechos humanos. De acuerdo con la información presentada, al 3 de julio la Vicefiscalía Especializada contaba con 19 carpetas de investigación, de las cuales 18 permanecían con trámite y habían sido traídas por la Fiscalía Especializada en delitos contra la libertad de expresión. Durante el encuentro se planteó la necesidad de mejorar la atención a las víctimas y el seguimiento a los casos. La fiscalía informó que algunos hechos reportados encuadran actualmente en delitos contemplados por el Código Penal de Sinaloa. Como parte de los acuerdos, se contempla establecer mesas de trabajo para realizar posibles reformas de la Ley de Protección a Personas Defensoras de los Derechos Humanos y periodistas, además de mejorar la comunicación con las víctimas y dar seguimiento a los casos pendientes. También se planteó la aplicación de protocolos especializados y la posibilidad de ampliar el número de agentes especializados en distintas regiones del estado. Para TM Noticias, América Espinosa.
14: Bueno, y a propósito de la sesión legislativa de ayer, fue inevitable preguntarle a la dirigente de la bancada del PRI, Irma Moreno, acerca de la decisión de su compañera Paola Gárate luego de su incorporación a la plataforma ciudadana del PAN rumbo al 2027. Ella asegura que mantiene una relación de respeto y comunicación con su compañera diputada y aclara que el PRI no ha recibido ninguna notificación sobre su salida del partido ni del grupo parlamentario, por lo que continuará integrada a esta bancada que, bueno, actualmente suma 3 legisladoras.
15: La coordinadora del Grupo Parlamentario del PRI en el Congreso de Sinaloa, Irma Moreno Valle, aseguró que mantiene una relación de respeto y comunicación con Paola Gárate, luego de que la priista confirmara su participación en la plataforma ciudadana impulsada por el PAN rumbo al proceso electoral de 2027. Moreno Valle señaló que Gárate ya explicó públicamente las razones de su decisión y afirmó que por ahora el PRI está enfocado en fortalecer su estructura, sumar liderazgos y construir un proyecto político. La legisladora descartó que exista algún conflicto personal entre ambas y recordó que han compartido distintas etapas políticas, incluida su labor como diputadas en el Congreso del Estado.
16: Bueno, Paola ya dio su testimonio sobre, ya dio su conferencia, ya dio sus razones. Nosotros en el partido estamos trabajando para fortalecer a nuestra militancia, fortalecer nuestra estructura y, como diría Jesús Reyes Heroles, primero el proyecto y después el nombre. Y en ese sentido estamos enfocados. El PRI tiene grandes liderazgos en todo el estado.
15: También aclaró que el PRI no ha recibido ninguna notificación sobre la salida de Gárate del partido ni del grupo parlamentario, por lo que la bancada continúa integrada por 3 legisladoras. Moreno Valle añadió que mantendrá la comunicación principalmente para atender los temas pendientes de la agenda legislativa y coordinar los trabajos que corresponden al grupo parlamentario. Para TM Noticias, Matilde Montiel.
14: Y mientras tanto, el Partido Acción Nacional señala que se mantienen activas las conversaciones con el PRI, con Movimiento Ciudadano y el Partido Sinaloense para explorar una posible alianza rumbo al 2027, informó su dirigente estatal Wendy Baraja. Señala que buscan construir una alternativa con partidos de oposición y ciudadanos para competir contra Morena por el gobierno de Sinaloa. En el caso particular de Paola Gárate, quien se incorporó a la plataforma ciudadana del Blanquiazul, aseguró que habrá piso parejo y que tendrán las mismas oportunidades que los demás perfiles, aunque todavía no existen candidaturas definidas.
17: El PAN en Sinaloa mantiene conversaciones con el PRI, Movimiento Ciudadano y el PAS para explorar una posible alianza rumbo a las elecciones de 2027, informó su dirigente estatal, Wendy Barajas. En entrevista exclusiva, la presidenta panista señaló que la intención es construir una alternativa que incluya tanto a partidos de oposición como a ciudadanos con el objetivo de competir juntos contra Morena por el gobierno de Sinaloa. Barajas afirmó que mantiene comunicación con el dirigente estatal del PRI y que existe disposición para dialogar con otras fuerzas políticas.
18: Mira, estamos convencidos de que tenemos que sumar esfuerzos, no nada más con los partidos de oposición, sino principalmente con la ciudadanía, con los sinaloenses, ¿no? Claro que podemos vencer al oficialismo, claro que vamos a sacar a Morena en el 2027, y pues es importante que tengamos pues los canales de comunicación abiertos con el PRI, con MC, con el PAS, con todos los partidos de oposición. Yo lo que te puedo decir es que desde el día uno de mi dirigencia, tanto la mía como del dirigente del PRI, hemos mantenido una comunicación abierta, constante y en los mejores términos. A ver, los dos estamos conscientes que aquí el enemigo a vencer no está entre nosotros, es Morena.
17: Sobre la incorporación de la priista Paola Gárate a la plataforma ciudadana del PAN, la dirigente aseguró que su llegada no representa una ventaja frente a otros perfiles que buscan participar en 2027 y sostuvo que todos tendrán las mismas oportunidades.
18: Aquí todos tienen piso parejo, ¿no? Si hizo esta convocatoria, pues obviamente es responsabilidad de una servidora y de todos los funcionarios del partido que sea un proceso transparente y que sea con piso parejo para todos. No vamos a hacer lo que tanto criticamos con los de enfrente. Entonces, ahorita todos tienen las mismas posibilidades, todos están en la primera etapa. Y por supuesto que aunque Paola es un cuadro, una figura importante, es una voz de oposición fuerte, también no vamos a quitarle el mérito a un Jesús Estrada Ferreiro, que ya fue dos veces alcalde, a una diputada que es la figura más visible del PAN, como es la diputada Roxana Rubio, que es una mujer, pues la verdad, de tierra, de campo, y que siempre está cerca de la ciudadanía. Así que cada quien con sus fortalezas, pero a nosotros nos da mucho gusto que figuras como estas se hayan registrado y muestren interés.
17: Barajas reconoció a Gárate como una voz importante de la oposición, pero también mencionó a otros perfiles registrados en la plataforma, como Jesús Estrada Ferreiro y Roxana Rubio. En el caso de Culiacán, aclaró que ninguno de los participantes puede ser considerado candidato todavía, ya que el proceso electoral no ha comenzado formalmente y deberán cumplirse los requisitos establecidos por la ley. La dirigente panista sostuvo que el PAN continuará buscando acuerdos con otras fuerzas políticas y con ciudadanos, mientras que se respetan los tiempos electorales de cara a 2027. Para TM Noticias, Matilde Montiel.
14: En otra información, el gobierno de Sinaloa empezó trabajos para fortalecer los mecanismos con la intención de identificar y dar seguimiento a los recursos públicos destinados a niñas, niños y adolescentes, un tema que ha cobrado especial atención por parte de las autoridades. Y bueno, estas acciones se realizan con la intención de hacer mejoras a un anexo transversal del presupuesto de egresos. El objetivo es tener muy bien identificados los recursos destinados para este sector de la población y sobre todo quiénes son las áreas responsables de su aplicación. Este tema fue abordado durante un taller en el que participaron dependencias estatales, organismos públicos, instituciones académicas y organizaciones de la sociedad civil.
19: El gobierno de Sinaloa trabaja en el fortalecimiento de los mecanismos para identificar y dar seguimiento a los recursos públicos destinados a niñas, niños y adolescentes. El subsecretario de Planación, Inversión y Financiamiento, David Moreno Lizárraga, informó que se realizan mejoras al anexo transversal del presupuesto de egresos con el propósito de facilitar la identificación de los recursos asignados, así como conocer las áreas responsables de su aplicación. El tema fue abordado durante el taller para el mejoramiento de la inversión en infancias y adolescencias de Sinaloa, en el que participaron dependencias estatales, organismos públicos, instituciones académicas y organizaciones de la sociedad civil. Durante el encuentro se analizaron herramientas relacionadas con la planeación y presupuesto de recursos dirigidos a la población infantil y adolescente, así como la incorporación de esta perspectiva en las políticas públicas. De acuerdo con lo expuesto, el fortalecimiento del anexo transversal permitirá contar con una mayor información sobre los recursos destinados a este sector y facilitar el seguimiento de su ejercicio. Para TM Noticias, América Espinosa.
14: 6:30, nos vamos rápidamente a una segunda pausa comercial, ya volvemos.
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0: Aquí estoy de vuelta con usted para seguirlo informando y bueno, vamos a información un poquito más amable, más relajada, porque ya se viene el Gran Maratón Gersa Mazatlán 2026, que se va a realizar entre el 4 y el 6 de diciembre. Para quienes gustan de correr y este tipo de actividades, ponga atención, habrá competencias de 5, 10, 21 y 42 kilómetros. Durante la presentación de este evento, el día de ayer se informó que se espera la participación de alrededor de 8,000 corredores y la llegada de casi 31,000 visitantes al puerto. Bueno, se estima también una importante derrama económica por el orden de los 155 millones de pesos. Y esta edición también pues busca marcar además 25 años que tienen ya realizando esta competencia. Aquí los detalles.
1: El Gran Maratón Gersa 2026 se realizará del 4 al 6 de diciembre con competencias de 5, 10, 21 y 42 kilómetros. Durante la presentación del evento en Ciudad de México, se informó que se espera la participación de más de 8,000 corredores y la llegada de alrededor de 30,000 visitantes a Mazatlán. De acuerdo con las proyecciones de los organizadores, el evento podría generar una derrama económica estimada de 155 millones de pesos.
2: Para Sinaloa es un gran orgullo presentar la 25ª edición del Gran Maratón Gersa Mazatlán 2026, que se llevará a cabo del 4 al 6 de diciembre de este año. Celebrar 25 años significa reconocer una historia construida con pasión, disciplina y el esfuerzo de miles de personas que a lo largo del tiempo han convertido este evento en una tradición que han trascendido generaciones y fronteras. Durante 3 días, miles de corredores y sus familias llegarán a Mazatlán para participar en las competencias de 5, 10, 21 y 42 kilómetros.
1: La edición 2026 marcará los 25 años de realización de la competencia, que contempla además actividades como expo deportiva y la entrega de kits para los participantes. En la presentación participaron autoridades federales y estatales, así como representantes de los organizadores del evento. Para TM Noticias, América Espinosa.
0: Y la selección Sinaloa de básquetbol sobre silla de ruedas intensifica ya su preparación rumbo a lo que será la Paralimpiada Nacional CONADE 2026. El objetivo es recuperar el campeonato conseguido aquel 2023 y fue su entrenador Leonardo Castro quien asegura que el equipo viene de 2 subcampeonatos consecutivos con muy buena racha y bueno, ellos buscarán conquistar lo alto del podium con una quinta titular integrada por los jugadores que ella es de Salvador Alvarado, Mazatlán y Ahome. Hay jugadores de estos distintos municipios y bueno, ellos están buscando traerse el oro en la siguiente Paralimpiada Nacional de CONADE.
3: La selección Sinaloa de básquetbol sobre silla de ruedas intensifica su preparación rumbo a la Paralimpiada Nacional CONADE 2026, con la meta de recuperar el campeonato que consiguió en 2023. El entrenador Leonardo Castro señaló que el equipo llega motivado después de mantenerse durante los últimos 5 años entre los mejores conjuntos del país. En las ediciones de 2024 y 2025, Sinaloa obtuvo el subcampeonato, por lo que ahora busca subir nuevamente a lo más alto del podio. Durante una concentración realizada en Culiacán, quedó definida la quinta titular integrada por 3 jugadores de Salvador Alvarado, 1 de Mazatlán y 1 de Ahome. También participan deportistas de Culiacán y Guasave que forman parte del proceso de preparación. El entrenador destacó que el deporte adaptado representa también una oportunidad para superar barreras personales y demostrar las capacidades de los atletas dentro de la cancha. Para TM Noticias, Matilde Montiel.
0: Y también se avecina la segunda edición de la Ruta Rosa Off-Road 2026, que se va a realizar este domingo 23 de agosto en un recorrido de Culiacán al Tata. Y bueno, se espera ahí que participen alrededor de 250 mujeres. La caravana inicia a las 8 de la mañana, así que usted se puede poner el casco y disfrutar de este evento que, bueno, va a concentrar a todos los participantes ahí en las inmediaciones de la planta de la Coca-Cola sobre el bulevar Las Torres. Habrá paradas distintas en los puntos de Altata y, bueno, la verdad es

0: Es una actividad con carácter recreativo y de concientización rumbo a la prevención del cáncer de mama. Está dirigida a vehículos con tracción 4x4 y las inscripciones para esta edición pues ya se encuentran cerradas, pero usted puede disfrutar de este espectáculo este próximo domingo allá en el puerto de Altata.
1: La segunda edición de la Ruta Rosa Off-Road 2026 se realizará el domingo 23 de agosto con un recorrido de Culiacán al Tata y la participación cercana de 250 mujeres. La caravana partirá de las 8 de la mañana desde las inmediaciones de la planta Coca-Cola sobre el Boulevard Las Torres y realizará paradas en Explanada de Altata y en el restaurante La Marina. El evento está dirigido a mujeres y busca promover la participación en actividades de vehículos todoterreno, así como dar difusión a emprendimientos de las participantes.
2: La ruta pues empieza el día domingo 23 de agosto a las 8 de la mañana a un costado de la Coca-Cola, lo que es el Boulevard Las Torres, con un trayecto rumbo hacia el malecón de Altata, el cual vamos a tener pues una primer parada en la explanada de Altata, donde pues vamos a, pues, a bailar, va a haber música. Luego de ahí tenemos una segunda parada en lo que es en el restaurante La Marina.
1: La ruta será reactivada y podrán participar vehículos con tracción 4x4. Las inscripciones para esta edición ya se encuentran cerradas. Los organizadores adelantaron que contemplan una tercera edición con destino a Cosalá y anunciaron también una carrera rosa off-road para el 18 de octubre en el Autódromo de Culiacán. Para TM Noticias, América Espinosa.
0: Y seguimos con toda la acción deportiva, resultado, historias y lo que está dando de hablar en el mundo de los deportes, porque ya está listo Alex Vigil con la información deportiva.
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4: La Federación Mexicana del Fútbol presentó su nuevo modelo deportivo, que separará administrativamente a la Liga MX del resto de las categorías. La Liga de Expansión encabezará una pirámide integrada también por la Premier, TDP y Fútbol Amateur, con ascensos y descensos entre ellas. Sin embargo, el regreso del ascenso directo al máximo circuito todavía tendrá que esperar, pues solamente será analizado cuando se centralicen los derechos de transmisión. Las Águilas oficializaron la contratación del delantero colombiano Miguel Borja, quien llega procedente del Al Wasl de Emirates Árabes Unidos. Con experiencia de River Plate, Palmeiras y Atlético Nacional, el atacante buscará resolver los problemas de definición del conjunto azul crema. América será el 14º equipo de su extensa carrera y su primera experiencia dentro del fútbol mexicano. Rafael Márquez prácticamente completó el cuerpo técnico que encabezará el nuevo proceso de la selección mexicana rumbo al Mundial del 2030. Javier Mancisidor será el responsable de entrenar a los porteros después de trabajar durante años junto a Pep Guardiola en el Manchester City. El español también formó parte del Real Madrid y ha dirigido a guardametas como Anderson, Claudio Bravo, Joe Hart e Iker Casillas. El ciclista mexicano Isaac del Toro perdió el liderato general en la Vuelta a Alemania, pero volvió a demostrar que está para competir por el título. Del Toro terminó segundo en la primera etapa, a 16 segundos del francés Luis Barré, quien atacó en la parte final y se apoderó del primer lugar. El baja californiano continúa en la zona de podio y además conserva el liderato de la clasificación por puntos. La Liga Municipal de Tijuana, representante mexicana de la Serie Mundial en Pequeñas Ligas, no pudo disputar su encuentro contra Australia debido a las fuertes lluvias en Williamsport. Toda la jornada fue suspendida y el partido quedó programado para este viernes, aunque el horario continúa sujeto a las condiciones climatológicas. México busca superar las semifinales internacionales alcanzadas por Tijuana en 2023. La quinta fecha de apertura 2026 comienza con 4 encuentros. León recibirá a Monterrey, Tigres enfrentará al Atlante, Querétaro se medirá contra el Toluca y Juárez cerrará la actividad contra el América. Las Águilas pondrán en juego el liderato general, Rayados intentará mantenerse cerca de la cima y Tigres iniciará una nueva etapa en el banquillo. Después de un agradable descanso veraniego, la Fórmula 1 regresa con el Gran Premio en Países Bajos y un fin de semana en formato sprint. Será la última carrera de Zandvoort antes de que el circuito abandone el calendario. Kimi Antonelli llega como líder del campeonato, mientras Max Verstappen buscará responder ante su afición y despedir su competencia de casa con una victoria. Carlos Alcaraz confirmó que disputará el Abierto de Estados Unidos después de 4 meses fuera por una lesión en la muñeca derecha. El número 3 del mundo se perdió Roland Garros y Wimbledon, pero regresará directamente al último Grand Slam de la temporada. El español volverá a Nueva York para defender el campeonato conquistado en el 2025.
5: Yo soy Alex Vigil con las noticias más importantes del deporte. Nos escuchamos. Hasta la próxima.
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0: Gracias, Alex. Nos vamos a ir a un corte comercial. Al regreso le cuento que ya está en Culiacán y ayer tuvo su estreno El Caballero de la Hipnosis, John Milton, con una gran apertura y sobre todo con una excelente sesión de hipnotismo que reunió a varias familias de Culiacán ahí en el Teatro Pablo de Villavicencio. Al regreso le cuento.
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0: Y ya está de regreso en Culiacán, como le comentaba, El Caballero de la Hipnosis, John Milton, que abre una breve temporada de tan solo 8 presentaciones, una temporada de hipnosis, pero tiene un distintivo especial su visita hoy a Culiacán. Él habla de recuperar los valores, de recuperar la alegría, la tranquilidad y la seguridad de nosotros mismos a pesar de las situaciones de violencia que estamos enfrentando. Y bueno, hay que recordar que él el año pasado también tuvo una circunstancia desagradable ahí con el despojo de su vehículo, incluso enfrente de su familia, de su pareja, de su esposa. Y bueno, él dice que estas 8 funciones, 4 esta semana y 4 más la próxima, pues bueno, traen un objetivo fundamental, que es que Sinaloa recupere esa alegría independientemente del contexto de inseguridad por el que atraviesa la ciudad. Escuchemos.
12: John Milton regresa a Culiacán para presentar su temporada 2026 en el Teatro Pablo de Villavicencio, donde ofrecerá 8 funciones entre esta semana y la próxima, y habló sobre su decisión de volver a Sinaloa pese al contexto de inseguridad que atraviesa la ciudad. Como parte de su presentación, explicó que su espectáculo combina hipnosis y comedia, y sostuvo que su método busca trabajar con la concentración y la programación mental, aunque aclaró que no se trata de magia, poderes o brujería. Durante una rueda de prensa, el hipnotista señaló que después del incidente que vivió en Culiacán el año pasado, decidió regresar porque considera que son más las personas que buscan salir adelante y contribuir a recuperar la actividad de la ciudad. Respecto a su regreso a Culiacán, destacó que ofrecerá funciones de jueves a domingo a las 19 horas, tanto esta semana como la próxima, antes de continuar con su presentación en Estados Unidos. Finalmente, reiteró que su intención al volver a Sinaloa es contribuir a que la ciudadanía recupere espacios de entretenimiento y convivencia. Para TM Noticias, Miguel Campaña.
0: Bueno, y un patrimonio fundamental que interesa a las familias es poder contar con una vivienda. Por ello, desde el Congreso del Estado se presentó un informe de actividades en el que se integran 9 iniciativas para modificar la ley de vivienda y, sobre todo, aprobar una propuesta que les permita regularizar la tenencia de la tierra. Fue la presidenta de esta comisión, Marta Yolanda Dagnino Camacho, quien señaló que también buscan mantener una coordinación con Infonavit y la Comisión Estatal de la Vivienda para poder atender programas, necesidades, pero sobre todo para darle una certeza jurídica a las familias.
13: La Comisión de Vivienda del Congreso de Sinaloa presentó su informe de actividades correspondiente al periodo de 1 de febrero al 31 de julio de 2026, en el que se destacó reformas y propuestas relacionadas con el acceso a vivienda y regularización de la propiedad. La presidenta de la comisión, Marta Yolanda Dagnino Camacho, informó que durante este periodo se integraron 9 iniciativas en un solo dictamen para modificar la ley de vivienda del Estado, con medidas enfocadas en igualdad, inclusión y atención a grupos en situación vulnerable. También se elaboró una iniciativa en materia fiscal y registrar para facilitar la regularización de la tenencia de la tierra y brindar mayor certeza jurídica a familias beneficiarias de programas de vivienda. La propuesta fue aprobada por unanimidad el pasado 16 de junio. La comisión además mantuvo coordinación con dependencias estatales y federales, entre ellas Infonavit y la Comisión Estatal de Vivienda, para dar seguimiento a los programas que se desarrollan en Sinaloa. Otro de los temas revisados fueron los casos de familias con adeudos de larga antigüedad ante la Comisión Estatal de Vivienda, asunto que continuará bajo análisis jurídico y administrativo. Para TM Noticias, Matilde Montiel.
0: Bueno, y también el gobierno de Sinaloa, por su cuenta, realizó en Escuinapa la primera entrega de un programa denominado Equipa Sinaloa 2026, que contempló 187 equipamientos productivos en apoyo a 54 personas en este municipio de Escuinapa, pero también en Teacapán, Isla del Bosque y Pueblo Nuevo. Los apoyos están dirigidos, por supuesto, a microempresas y emprendimientos de distintos sectores, como negocios de alimentos, estéticas, panaderías, papelerías y talleres mecánicos. Incluye además acciones de capacitación, todo buscando reactivar la economía en nuestro estado.
14: El gobierno de Sinaloa, a través de la Secretaría de Economía, realizó en Escuinapa la primera entrega del programa Equipa Sinaloa 2026, con 187 equipamientos productivos destinados a 54 personas beneficiarias. Los apoyos fueron entregados a 29 mujeres y 25 hombres de las localidades de Escuinapa, Teacapán, Isla del Bosque y Pueblo Nuevo. De acuerdo con la Secretaría de Economía, el programa contempla la entrega de equipamiento y capacitación para microempresas y emprendimientos de distintos sectores, entre ellos comercios, negocios de alimentos, estéticas, panaderías, papelerías y talleres mecánicos.
15: Ambos programas que son muy importantes, el de microcréditos, al que vine hace algunas semanas, y este de equipamiento, el primer lugar donde arrancamos, los primeros equipos que dimos y los primeros pesos que dispersamos como microcréditos fueron en Escuinapa, porque la gobernadora sí nos lo instruyó.
14: La dependencia informó que entre 2021 y 2026 se han entregado en Escuinapa 1,252 equipamientos productivos a 289 personas. Esta entrega corresponde al inicio de las actividades del programa Equipa Sinaloa 2026 en el municipio. Para TM Noticias, América Espinosa.
0: Y llegó el momento de quitarle el seguro al micrófono para hablar de todo lo que está generando enojo, polémica y conversación en las calles y en las redes, así que prepárese porque Alex Vigil viene con la lupa, el comentario y la funa sin censura.
16: Hola, bienvenido a Nueva Funa Sin Censura, su apartado de noticias favorito, pero sobre todo sin miedo a la funa. Desde que comenzó el registro obligatorio de celulares con CURP, los mexicanos parecen pensarlo dos veces antes de cambiarse de compañía conservando su número. Durante el segundo trimestre del 2026, se realizaron poco más de 3 millones de portaciones, una caída anual de casi 14% y el peor retroceso desde el 2022. Aunque el registro no puede considerarse como una única causa, ahora existe un paso adicional con la nueva operadora. Si Telcel, AT&T o Bait no logran retenerte con promociones, el gobierno encontró una solución: convertir la portabilidad en un trámite burocrático, menos líneas activas, pero mayores ingresos para las compañías. Ese sí es un verdadero plan ilimitado. Después de 6 años en Estados Unidos, el príncipe Harry y Meghan Markle regresarán al Reino Unido junto a sus hijos Archie y Lilibet. La familia planea instalarse en la nueva residencia privada, mientras los niños comenzarán clases en septiembre. Eso sí, conservan sus propiedades en California y Portugal. Aunque volver a casa resulta más sencillo cuando tienes otras dos por si te arrepientes, el rey Carlos estará contento de vivir con sus nietos, aunque la pareja continuará fuera de las funciones oficiales. No es la cancelación del Mexit, es una temporada de reencuentro disponible próximamente para los tabloides británicos. Mattel presentó una Barbie inspirada en Marilyn Monroe para celebrar los 100 años del nacimiento de la actriz. La muñeca recrea su inolvidable vestido rosa de los caballeros las prefieren rubias, incluyendo guantes de ópera, joyas, cabello platinado, labios rojos y hasta su característico lunar. La pieza se vende por $1,650. Una bonita oportunidad para homenajear a Marilyn Monroe o descubrir que hasta convertirla en plástico sigue teniendo más glamour que todos nosotros juntos. Eso sí, es artículo de colección, así que probablemente terminará encerrada en una caja durante 20 años. Nada representa mejor a Hollywood que pagar por una Barbie para después prohibirle conocer el mundo exterior. La banda estadounidense de metal cristiano Demon Hunter demandó a Netflix por utilizar el nombre de K-Pop Demon Hunters. El grupo asegura que la película eclipsó su marca y confundió a los consumidores. Incluso citaron una persona que gastó $500 en boletos para uno de sus conciertos creyendo que llevaría a sus hijas a un espectáculo del K-Pop. Aquí fallaron todos. Netflix por no impulsar más el nombre de Huntress, la banda por descubrir el problema cuando ya olía a indemnización y el comprador por gastar $500 sin escuchar primero una canción, Demon Hunter pasó de metal cristiano a pedir un milagro financiero. En la Casa de los Famosos México, Jair fue exhibido durante la noche de cine por sus hábitos de alimentación y la organización de la cocina. Al día siguiente se preparó 4 huevos y advirtió a la cámara: no anden diciendo todo lo que me desayuno. Tranquilo, Jair, la cámara no juzga, para eso existen millones de espectadores. Después decidió dejar de administrar el pan, el jamón y los extras para concentrarse en proteger la leche, el queso, el aceite y las proteínas. La competencia empezó como convivencia de celebridades y ya parece junta de condominios para descubrir quién se terminó el jamón. El verdadero líder no nomina ni se salva. 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
0: Vamos a ir a una pausa comercial, no se desconecte porque tengo para usted una entrevista muy interesante, sobre todo muy de mucho beneficio y prevención para los que usted más quiere, que son su familia, así que somos breves, ya regresamos, no le cambie.
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0: Ya estamos de regreso en Teme Noticias y bueno, hay conversaciones que solemos posponer porque nos incomodan. Hablar del ascenso, hablar de la muerte puede ser una manera también, escuche usted bien, de hablar de amor, ¿por qué no? De prevención y sobre todo de tranquilidad para quienes más queremos. Y bueno, hoy vamos a hablar de una nueva propuesta de protección funeraria. Es una innovación, es una nueva modalidad dentro de los planes funerarios que busca cambiar precisamente esa conversación. Y nos acompaña hoy en el estudio José Manuel Niebla, quien es gerente de ventas de Grupo Emaús Casa Funeraria. José Manuel, bienvenido, buenos días.
1: Buenos días, muchas gracias.
0: Y bueno, vamos a empezar por lo más importante. Obviamente Emaús tiene una trayectoria de décadas y ha trabajado muy intensamente en esta cultura de la prevención funeraria. Pero José Manuel, ¿qué aporta Álvora este nuevo proyecto? ¿Cuál es su diferenciador del resto de los planes funerarios? ¿Y qué necesidad viene a atender de las familias de Culiacán?
1: Ok, pues mire, primero que nada, Emaús decidió evolucionar y crear un nuevo producto. Ese nuevo producto es, como lo menciona, Álvora, que si buscamos su definición de su nombre, es el comienzo de un nuevo amanecer. Entonces, Álvora es una membresía que lanzó Emaús. No es un seguro funerario como los seguros de autos, seguros en general, no, sino más bien una membresía la que te permite tener la siguiente cobertura.
0: A ver, cuéntanos.
1: Álvora le incluye a una persona al adquirirla 6 servicios de velación en funeraria con todo incluido, incluyendo lo que es la cremación y urna sin costo. Con los cuales esos 6 servicios, el titular que adquiere la membresía puede proteger a quien guste. O sea, se protege el titular y 5 personas más. En total son 6 servicios, incluyendo a la mascota preferida de la familia. Es importante destacar que son 6 servicios más el de una mascota, pero el de la mascota es 1 cada año. O sea, si una persona tiene su membresía y recibe un servicio para proteger su mascota, puede utilizarlo, pero el siguiente año ya tendrá acceso a poder cubrir una mascota más. Es una por año.
0: Fíjate que comentas algo muy importante, porque hoy día las mascotas ya se han convertido como parte de la familia. Cada vez tenemos como este cariño de integrar, ya sea perritos, gatos y hasta hámster por ahí, ¿no? Entonces, yo creo que es la primera vez que una empresa funeraria ofrece este tipo de servicio. Estas mascotas, es importante señalar, también son cremadas, y bueno, que sobre todo la gente que nos escucha no se confunda, no se incluyen aquí nichos y no se incluyen tampoco gavetas o terreno.
1: Así es, no se incluyen, son los servicios más que nada. En la cuestión de las personas, son servicios de velación con todo y cremación incluida. En el servicio de mascotas, es la cremación para mascotas.
0: Ahora bien, cuando escuchamos protección funeraria, muchas personas inmediatamente piensan en la muerte. ¿Cómo podemos cambiar, José Manuel, esa percepción y entenderla más como un acto de prevención y de amor hacia nuestra familia?
1: Nosotros hemos considerado que es importante entender que protegerte con servicios como estos es tenerte amor a ti mismo y tener amor a la familia. De hecho, por muchos años nosotros hemos manejado el plan individual, que es el plan previsor que lo conocemos para una persona, pero ahora que nace Álvora hemos pensado en grupos de personas. Entonces consideramos que plan previsor, que es individual, es pensar en ti mismo, pero pensar en Álvora es pensar en aquellos, en todos aquellos a los que tú amas.
0: Ahora, hay algo muy interesante desde el punto de vista de la tanatología. Cuando una familia enfrenta sobre todo una pérdida inesperada, además del dolor emocional, pues aparecen decisiones, aparecen trámites y aparecen sobre todo gastos. ¿Qué tanto puede ayudar a haber tomado esas decisiones con anticipación? ¿Y cuáles son las facilidades que ofrece Álvora en función de costos o pagos para tener este plan?
1: Excelente pregunta. De hecho, es extraordinario esto que le voy a mencionar, porque verdaderamente es un impacto increíble para beneficiar a las familias, ya que, por ejemplo, un servicio funerario individual mensualmente te está pagando en un básico alrededor de 500, 600 pesos mensuales, uno solo. Si consideráramos pagar 6 servicios individuales pagando 500, 600 pesos, nuestro pago mensual ascendería a los 3,000 pesos. Pero correcto, en la membresía de Álvora, déjenme les comento que tener protegidas 6 personas más tu mascota, hoy en día lo puedes obtener con solo 258 pesos mensuales. Y también tenemos el sistema de pago para poderlo pagar tranquilamente y sin dificultades, el cual es el sistema de la domiciliación. Es el único método de pago que manejamos aquí en Álvora, ya que ese método de pago le permite al cliente no estar preocupado de que, oye, no me fueron a visitar a mi domicilio, se me olvidó hacer el pago, sino que buscamos que esto sea mucho más amigable en todos los sentidos.
0: Ahora viene algo muy importante. Muchas personas dicen, ay, hasta que llegue el momento, luego vemos, ¿qué riesgos económicos y emocionales puede generar dejar esta decisión para el último momento?
1: Bastante riesgo, ya que los tabuladores son diferentes. Si como familia no tienes esa iniciativa de empezarte a proteger, de prevenir a futuro, lo que sucede es que cuando tú necesitas un servicio, se convierte en una necesidad inmediata. Y las necesidades inmediatas son más costosas que prevenirlo desde con anticipación. Entonces, una necesidad inmediata te puede costar por un solo servicio, digamos un servicio básico, entre 30, 40, 50 mil pesos, dependiendo cómo te encuentres o cómo sea la situación. Más sin embargo, en Álvora podrás obtener la cobertura para todos los que tú quieras, que son 6 personas más tu mascota, por solo estar cubriendo 258 pesos mensuales.
0: Que son 129 pesos quincenales.
1: Sí.
0: Ahora, ¿cómo funciona Álvora en términos generales? ¿Qué es lo que está contratando la persona? ¿Qué tipo de respaldo tiene su familia? Nos has hablado que es un tema de servicios, pero que en lo específico, ¿qué es lo que ofrece este servicio? Y sobre todo, ¿a cuántos años estamos haciendo estos pagos de 129 pesos quincenales? Okay.
1: Con esta nueva alternativa de la membresía, y como les había comentado, que protege a toda la familia, es importante destacar que al ser una membresía, no tiene un tiempo finito para terminar de pagar. Funcionan como las membresías que hoy en día podemos conocer, como por ejemplo tener la membresía de Costco, o quizás tener un servicio como el de Infiniton. Mientras lo estás pagando, tienes todos los beneficios, los dejas de pagar, se te desactiva. Entonces, Álvora funciona así. Estás pagando tu membresía puntual, todos los servicios están activos. Lo dejas de pagar, se desactiva el beneficio. Ahora, funciona con dos reglas. Uno, si ya tienes más de un año con tu membresía, llevándola al corriente, de ahí para adelante, si llegas a utilizar algunos de todos los servicios que te otorgamos, los puedes recibir sin costo alguno. Después de tu primer año en adelante, los servicios son sin costo. Pero nace una pregunta: ¿qué pasaría si lo utilizo antes de que curse el primer año? Ahí la empresa dijo, ok, toda persona que tenga mi membresía también la voy a ayudar. En vez de que liquide un servicio dentro del primer año al utilizarlo, solamente cubrirá el 50% el cliente y el otro 50% lo absorbe la empresa.
0: ¿Qué le dirías, José Manuel, a alguien que nos esté escuchando ahorita y piensa, ay, yo todavía estoy muy joven, eso no es para mí?
1: Pues yo le diría que cambie su manera de pensar, ya que hoy en día todo lo que estamos viviendo a nuestro alrededor nos está mostrando lo frágiles que somos. Que ahorita no importa la edad, ahorita lo importante es tomar buenas decisiones que generen una protección para ti, para la familia, y sobre todo en la cuestión económica es tan importante prevenir, ya que se dan muchos casos en que personas necesitan servicios y tristemente no cuentan con los recursos para poder liquidar servicios. Por eso nace Álvora, porque pensó en una ciudad que está lastimada, pensó en una ciudad que necesitaba que se aportara algo diferente, y decidimos que este servicio incluyera grupos de personas, lo cual incluía a tu mascota, para que puedas tener acceso a esta membresía sin tener que invertir gastos muy elevados por una protección que te protege a ti y a todos los que tú decidas proteger.
0: Finalmente, José Manuel, las personas interesadas, ¿dónde pueden contactarse con ustedes? ¿Pueden acudir directamente a Emaús? ¿Cuáles son sus redes sociales? A ver, platícanos cómo contactarlos.
1: Mira, aquí te pasa una tarjeta del teléfono.
0: Aquí la voy a estar comentando, Álvora. Álvora@emaús.com.mx, en sus redes sociales de Facebook como @álvoraoficialmx, y desde luego directamente en el 6671-428574. Me quedo con ella, aquí la voy a estar comentando. Y finalmente, resumamos en una frase: ¿por qué Álvora no debería entenderse como una preparación para morir, sino como una manera de proteger a los que se quedan?
1: Porque Álvora, como les comentaba ahorita, es pensar en todos los que amas y ayudarte a ti mismo a resolver el gasto económico, y pensar de una manera individual por un solo plan es pensar en ti mismo nada más. Nada más como parte de añadidura al final, es importante destacar que Álvora tiene todo el respaldo de Emaús. Está respaldado de Emaús, todos los servicios están ya respaldados, todo por Emaús, y aún el servicio de patitas con alas, que es donde otorgamos los servicios para mascotas, es una empresa diferente. No, para que no se confunda la parte de que, mira, voy a cremar una mascota y va a ser en el mismo crematorio.
0: Y la voy a velar en las alas de Emaús, ¿no? Así la mascota es. Se va a bailar
1: en la funeraria
0: de mascotas con alas.
1: En los cuales estamos ubicados en el Zapata y estamos al lado de Emaús Casa Funeraria.
0: Pues ahí tiene ustedes, es la idea que vale la pena llevarnos hoy. Álvora, una manera de prevenir, que no significa esperar lo peor, significa evitar que cuando llegue ese momento inevitable de la vida, ese ascenso, nuestra familia no tenga que cargar además con incertidumbre, decisiones apresuradas o preocupaciones económicas. Muchas gracias, José Manuel, por conversar con nosotros esta mañana.
1: A ustedes, bendiciones.
0: Vamos a ir a una pausa comercial, ya regresamos y estaremos listos con nuestra mesa de análisis frente a frente este viernes. No le cambie, aún tengo más información para usted.
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1: Siete con 23 minutos y ya estamos de regreso en TM Noticias. Le platico que un grupo de 12 mujeres en la colonia 16 de septiembre recibió un crédito conjunto por 107,000 pesos para fortalecer sus emprendimientos. Y bueno, estamos hablando del programa Mujeres Emprendedoras por el Bienestar que impulsa el Ayuntamiento de Culiacán. Las beneficiarias van a destinar estos recursos a actividades como la venta de ropa y verduras. Y bueno, la alcaldesa destacó que durante este año se han apoyado a más de 1,300 mujeres mediante este programa desde su creación en 2022. El objetivo, desde luego, es incentivar la economía, pero sobre todo darles a las mujeres una manera de proteger a sus familias, de generar sus propios ingresos.
2: Un grupo de 12 mujeres de la colonia 16 de septiembre recibió un crédito conjunto de 107,000 pesos para fortalecer sus negocios como parte del programa Mujeres Emprendedoras por el Bienestar del Ayuntamiento de Culiacán. La entrega fue encabezada por la presidenta municipal Ana Miriam Ramos Villarreal, quien destacó que el grupo Culichi se encuentra entre los beneficiarios con mayor cumplimiento dentro del esquema del financiamiento.
3: Pagando a tiempo, siempre lo he dicho, la institución financiera que nos apoya con este tipo de apoyos de Mujeres Emprendedoras por el Bienestar nos ha reconocido este nivel de cartera vencida que es casi nulo. Tenemos ya casi 7,500 mujeres ya atendidas desde que iniciamos con este programa nosotros en esta administración. Ahora en el 2026 son 1,300 mujeres junto con estas 12 que vamos a atender el día de hoy. La mayoría de ellas se dedica a la venta de snacks, en abarrotes como el que vamos a estar ahorita, y venta de calzado, venta de ropa, venta de joyas. Son 107,000 pesos distribuido entre las 12 beneficiarias. Es su segundo, es decir, pues es la segunda vez que ellas nos solicitan este apoyo.
2: Las integrantes utilizan estos recursos para abastecer y mejorar distintos negocios, entre ellos la venta de ropa y verduras. Catarina Angulo Luna, representante del grupo, señaló que es la segunda ocasión que reciben el préstamo de manera conjunta. Durante 2026, más de 1,300 mujeres han recibido apoyo mediante este programa, mientras que desde su creación en 2022, alrededor de 7,500 culiacanenses han sido beneficiadas. El ayuntamiento señaló que el objetivo es facilitar recursos para que las mujeres puedan mantener o ampliar sus actividades comerciales y generar ingresos para sus familias.
1: Vamos a ir a una pausa comercial, es breve y ya estamos listos aquí en Frente a Frente con la mesa de análisis. No le cambie que ya volvemos.
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0: Gracias por permanecer conectado con nosotros. Bueno, 2 años después de la historia del 25 de julio, aquel 25 de julio vuelve a abrirse ese episodio. La detención de Fausto Corrales representa una pieza definitiva del rompecabezas, o solamente es parte de muchas de las que aún faltan por colocarse. Lo que sí sabemos es que su detención sin duda vuelve a conectarnos con tres preguntas que siguen sin responderse. ¿Quién asesinó realmente a Héctor Melecio Cuen Ojeda? ¿Cómo ocurrió el presunto secuestro de Ismael El Mayo Zambada? ¿Y bajo qué circunstancias terminó en Estados Unidos? Son los temas de los cuales hablaremos en la mesa de análisis esta mañana en Frente a Frente, y para ello doy la bienvenida en el estudio a nuestra compañera Cindy Beltrán.
1: Buenos días, qué gusto saludarlos y qué placer estar aquí en viernes.
0: Leonel Solís, ¿cómo estás? Buenos días.
2: Muy buenos días a todos, y apenas el miércoles hablábamos del hijo de AMLO y ahora pasamos a otro tema rápidamente, como que nos desviaron la atención del amlismo. Bueno, buenos días a todos.
0: Hola, Omar Ralis.
3: ¿Qué tal? Buenos días a todos. Aquí listos para tocar un tema delicado.
0: Y bueno, si les parece, ¿por qué abrimos con esta pregunta? ¿Por qué Fausto y por qué ahora? Su papá reconocía ayer incluso en una entrevista en el Congreso, Cindy, que él ya tenía 2 años viviendo en México en una vida aparentemente normal. Y bueno, ¿qué cambió a 2 años para que después de ese tiempo finalmente decidieran detenerlo?
1: Y será interesante y sería bueno saberlo. Sin embargo, pues ayer la misma FGR informaba que esta primera audiencia de Fausto Corrales pues iba a ser por temas de seguridad nacional privada, por toda la información, vaya, que se podría revelar, y que algunos dicen, bueno, en parte se entiende, ya que pues todavía es una investigación en proceso. Llama la atención porque hace apenas algunos meses se hablaba del caso Cuen como un caso reservado, y hoy de nueva cuenta sale esto a la luz. Pero además, algo que llama la atención es que hace aproximadamente un mes trascendió aquí en Culiacán que el propio Fausto Corrales, en una dinámica, digamos, cotidiana, buscaba ingresar al Residencial La Primavera en Culiacán. Es decir, o sea, no se hablaba de una situación, como decía el papá, de que estaba huyendo. Al parecer él se sentía seguro en este país. Él decía que ya había, bueno, lo que trascendía es que ya había declarado, que había dado esta versión, pero era complicado sentir que las cosas llegarían hasta ahí, cuando tanto los que estamos aquí y hoy, pues ya el mundo entero y a nivel nacional, sabe que hubo todas estas versiones, y que decíamos, ¿cómo es posible que después de un montaje tan burdo como el de la gasolinera las cosas sigan iguales? Pero hoy solamente se habla de Fausto Corrales.
0: Ahora, si una persona proporcionó una versión en su momento, Omar, que posteriormente fue considerada falsa o contradictoria, ¿qué tan grave puede ser jurídicamente para Fausto Corrales, y qué valor tiene esa contradicción para reconstruir lo que ocurrió y que hoy día se le esté acusando precisamente de encubrimiento en el caso de un homicidio como fue el del maestro Cuen Ojeda?
3: Pues aquí lo más importante es que él es la única persona que hoy puede descifrar la historia. Él es el único que puede decir qué pasó, cómo pasó, en tiempo y forma. Entonces, el problema también es de que al inicio de esto, cuando fue el asesinato de Cuen, quisieron separar la muerte de Cuen y el secuestro del Mayo. Y hay que tomar en cuenta que esto pasó en un solo acto. Entonces, aquí el problema es de que él sabe perfectamente bien qué pasó con el Mayo, cómo pasó con el Mayo, quién mató a Cuen y cómo lo mató. Entonces, él en su primer declaración mintió. Y lo tiene la FGR, lo tiene grabado, tiene videos, tiene todo. Entonces, eso es la gravedad del asunto, que por eso lo quieren. Porque él es el único que va a tener que hablar y soltar toda la verdad para que esto

0: se aclare, porque es el único que hay, no hay más.
1: Ahora, yo comentaba al inicio que él no es la pieza, desde mi punto de vista, Lionel, la pieza fundamental del rompecabezas. Hay muchas piezas sueltas ahí, o sea, ¿qué pasa con los que estaban al frente en su momento de la Fiscalía General de la República, o de Justicia del Estado, perdón, y siguen al frente de la Fiscalía de Justicia del Estado? Porque ahí obviamente hubo un montaje evidente del cual la propia Fiscalía General de la República habló en su momento. ¿Por qué él sí? ¿Por qué no otras piezas en el rompecabezas? ¿Y qué pasa también incluso con los médicos que dieron un diagnóstico y al final había cosas muy evidentes ahí en un entramado que, bueno, aún termina sin resolverse?
2: Sí, pero la fiscal no era independiente. La fiscal obedecía órdenes de más arriba. ¿De quién? Tercer piso. Pero ahí pues ya especule usted de los dos que estaban en el tercer piso que podían mandar. Entonces ahora la pregunta es, ¿por qué ahora? ¿Y por qué? Precisamente, ¿para qué? ¿Para qué ahora? Podemos especular por dos cosas, porque tenemos que hacerlo, porque ¿qué podemos saber? Ahorita estamos viendo qué sabemos. ¿Qué podemos saber con esa declaración? ¿Qué debemos saber? ¿Y qué podemos especular? Porque vale lo que estamos haciendo ahorita, la fiscal obedecía órdenes más arriba, no era tan independiente. ¿Por qué quedó tan libre? ¿Por qué quedó fuera de todo el problema? Entonces vamos a ver dos cosas.
0: ¿Por qué renunció inmediatamente?
2: ¿Por qué renunció?
0: No quedó fuera. ¿Por qué renunció?
2: ¿Por qué dijo Rocha que le iba, sugirió que renunciara, ¿no? Es decir, ya vamos a otro nivel. Ahora, por ejemplo, ¿Qué puede pasar? Hay dos caminos. Primero, que este muchacho declare cosas que puedan exonerar a Rubén Rocha, precisamente para que la 4T no sufra. Aquí estamos hablando de varias cosas. Estamos hablando de Morena, 4T y Andrés Manuel López Obrador. Y estamos hablando de los dos hijos de Andrés Manuel López Obrador. Uno político y el otro natural, pues. Entonces, a ver, pudiera ser que hable y diga, hey, Rocha no estuvo ahí, yo platiqué con este y vimos ahí, no vi yo ningún indicio de que Rocha iba a ir, pudiera ser, ¿no? Entonces, exonerarlo. Y la otra, como ahorita nos decía Omar, inculparlo. Decir, sí, es exactamente, ¿para qué? Para quitar la vista del hijo Andrés Manuel y entrar a la situación de esta. Y otra, porque al inculparlo tendrían que detener a Rocha y entonces sí ya quitarle a Estados Unidos esa intención de venir por él. Ya lo tenemos aquí, lo vamos a enjuiciar, espérate tantito, de aquí lo enjuiciamos, de aquí hasta que pase la elección del 27, y entonces ellos ya no tendrían Estados Unidos por qué decir no lo detuvieron. Ya lo detuvimos, ya lo tenemos, ya tenemos estas cosas. Tenemos primero de ver, entonces ahí ya Estados Unidos ya no es... ya no podría entrar ahí y dañar a la 4T en la elección que viene. Ese serían dos caminos, pues, que ahorita los estamos viendo que pudiera ser, ¿no? O sea,
3: ¿les puede sostener o les puede cambiar la historia?
2: Les puede cambiar la historia. Porque hay que tomar en cuenta una cosa, y ahorita la vamos a platicar. Aquí no hay contrapesos políticos contrapesos de peso. En esta situación que viene, el contrapeso es Estados Unidos, es el que tenemos. Por eso va el PRI allá, por eso van para allá con ellos. No es Salinas Pliego, no son los empresarios, es Estados Unidos el contrapeso de la 4T, del AMLISMO y de la otra muy Morena. Son las tres cosas por las cuales la gente votaría. Entonces, en ese sentido, vamos a ver, porque está interesante lo de Corrales. Ahí puede ser esas dos vías. Sin embargo, el papá dice, hey, hay que esperar esta investigación en serio, porque mi hijo es inocente y hay que esperar que se vayan a fondo.
3: Es víctima, dijo.
2: Así dijo, va a esperar que vayan a fondo.
1: Ahora, el punto de vista de Leonel resulta muy interesante, porque al final, o sea, o estamos en una vía jurídica o estamos incluso en una vía política, porque resulta muy interesante, Cindy, cuestionarse qué representa realmente que el caso vuelva a ocupar. Digo, no ha dejado estar en la mesa de las discusiones, pero que vuelva a ocupar con esta prioridad o con esta atención la agenda nacional, desde Palacio Nacional, pues definitivamente o su detención reabre heridas políticas en Sinaloa o realmente reabre una oportunidad para conocer finalmente la verdad.
3: Yo creo que es esto. Yo creo que sí se trata, Fausto, es quien puede, y ahorita lo decía y coincida con él en esto, sostener o cambiar la narrativa que ellos quieren manejar. Y creo que esto es parte de lo que se hace con su detención. Fausto Corrales, que ya declaró, pero no es el único. Yo creo que aquí, lo que si de verdad quieren tener un impacto en el tema del voto, porque todo termina en política, ¿no? Y si de verdad quieren marcar esta nueva etapa de la FGR, porque así lo ha manejado el gobierno federal como la etapa de Hertz, que Hertz fue el que llegó a esta conclusión de lo del montaje, sí, hay que decirlo. Claro. Fue la FGR de Hertz Manero quien dijo, a ver, aquí nada de esto es cierto, y fue lo que provocó luego la renuncia de la propia Sara Bruna. Y entonces ahora, si realmente quieren hacer una historia, pues no tendrían que quedarse solamente con un Fausto Corrales. Sí, Fausto Corrales tendría que decir el rol que él jugó ese día, a las personas que vio, que le comentó, que supongo que lo debió decir en su declaración, que le comentó el propio Héctor Melesio Cuen, y confirmaría esta teoría al menos de que Cuen iba al mismo lugar en que se encontraba el Mayo Zambada. Ojo, es una información que creo que llamaría bastante la atención y que también tendría una connotación política. ¿Pero qué papel jugaron? Pues la fiscal, la vicefiscal de la zona centro, actualmente fiscal general en el estado de Sinaloa, la propia Claudia Zulema Sánchez, cuando ella era la que estaba aquí en la zona centro cuando fue el montaje, y luego la nombran fiscal.
1: Damaso en su momento.
3: Damaso Castro.
1: Y ahorita hecho, señalado.
0: Él supuestamente claro. Llegó al hecho, llegó al lugar.
3: Investigado por los Estados Unidos, entonces, pues creo que sí sería revelador. El médico urgenciólogo que salió afuera de la clínica particular y que dijo, le tomó una hora y no sé cuántos minutos al maestro perder la vida después del ataque. Y que, tristemente en este país, si no es por la carta del Mayo, no se hace el escándalo mediático por la carta de un narcotraficante hoy condenado a los Estados Unidos, es que se hace más profunda la investigación. Entonces ahora, quizás Fausto Corrales, si se hiciera público lo que él declarara, pues sabríamos qué papel jugó cada uno de estos personajes. Claro. ¿Qué le dijeron? ¿Qué pasó en todo el día? Porque fue bastante largo, digo, si sigues la cronología de la carta del Mayo Zambada, desde las 11 de la mañana. Entonces, hablan de este ataque y luego lo declaran muerto por ahí eso de las 9:10 de la noche. ¿Qué pasó en todo este tiempo? ¿Él llevaba la camioneta? ¿Quién le dijo, llévalo para acá, llévalo? O sea, creo que nos quedamos con muchas dudas que tendrían que aclarar.
1: Sí, porque formalmente Fausto no era su chofer. Ahora, el dictamen médico sumamente cuestionable, porque haciendo alusión a la carta, ¿qué pasó con él? ¿O anduvo paseando?
3: Es correcto. ¿Qué pasó en todas esas horas?
1: Hay muchas dudas ahí y sobre todo, pues, ¿realmente estamos ante una decisión del gobierno federal o crees tú, Omar, que sea estrictamente una decisión judicial dentro de esta investigación de la Fiscalía General de la República?
0: No, yo creo que están queriendo agarrar una cabeza y dar una respuesta a esto. Sí quiero creer lo que es así. ¿Quién va a ser el que van a sacar? No sé. Bien decíamos ahorita, esto gira a lo político y van a tener que sacar una cabeza de cualquier lugar, pero la van a tener que sacar. Entonces, aquí la cuestión es ¿quién? Porque recordemos también, ahorita ahí, por ejemplo, no sé si les tocó ver la teoría o la plática que supuestamente tuvo Chaparro de pie de página, que tuvo con este Fausto, donde él le dice que cuando ellos llegaron a Huertos del Pedregal, sí es Huertos, sí, sí Huertos, sí, del Pedregal,
1: Huertos del Pedregal,
0: cuando llegan ahí se dan cuenta que hay gente con uniformes tácticos, que no es la fiscalía, que no es la policía, o sea que se les hizo raro. Entonces ellos ingresan y nada más adentro estaba el Mayo con su secretario, con su chofer, no había más. Estaba Cuen con Fausto y estaba otras personas. Entonces, ahí es donde supuestamente se dice que Cuen recibe un balazo, no porque fuera directamente a él, sino porque le tocó, o sea, se agarraron allá adentro, se molestaron, hubo algo raro adentro, y que uno de los disparos le da a Cuen.
1: Ese algo que solo Fausto sabe.
0: Ah, exactamente.
3: O sea, y es que hay muchas misiones.
0: Fausto tiene
3: vacíos.
0: Que decirte quién citó a Cuen en esa finca. Porque él lo debe de saber, es su mano derecha, era su gente de más confianza. Era de su círculo íntimo. ¿Sí? ¿A qué hora llegaron? ¿A qué hora lo citaron? ¿Sí? ¿Quiénes estaban armados allá adentro? ¿Cómo y quién ejecutó a Cuen? ¿Cómo y quién se llevó al Mayo? Todas esas preguntas, él nomás él las sabe, porque es el único testigo hoy en día presencial que existe, no hay otro. Porque ya el hijo del Chapo está en Estados Unidos.
3: Y ellos ya dieron su versión allá, Omar.
0: Está detenido allá. Entonces, no hay otro más que él. Cuen está muerto. Entonces, ¿quién más te puede decir la verdad?
1: Ahora, es innegable que hay una cronología del tiempo y hay dos investigaciones.
0: Ah, sí.
1: La que sigue el gobierno federal, Leonel, y la que seguramente tiene Estados Unidos. Y llama la atención, claro, de estas personas con uniformes tácticos. O eran parte de los grupos criminales, o era realmente ya la DEA o el FBI que estaban pendientes de cachar al Mayo Zambada.
2: Sí, claro. Y en esa cronología empieza con Cuen pidiéndole a Fausto que lo acompañe, porque Fausto era el hijo de su operador político, de su hombre de más confianza, porque también ese muchacho era de su confianza, porque era el secretario del rector que él puso ahí, el secretario de Jesús Madueña, y lo sigue siendo. Va a México y hace gestiones ahí está. Entonces él lleva a esa persona y empezamos esa cronología. Primero van acá para el lado de Culiacancito para desayunar, y en ese desayuno platicar de cómo iba a estar el asunto. Entonces, después del desayuno es cuando se trasladan a Huertos del Pedregal. Entonces, después de Huertos del Pedregal hay una versión en la que dice: Fausto, dame la camioneta, tú quédate aquí. Estaban en un Oxxo, en una cosa ahí toma café y al rato vengo yo, no tardo ni dos horas, porque vamos a hacer esto y esto.
0: De hecho, se dice que llegaron a desayunar primero.
2: Sí, primero desayunaron acá. Uh-huh. Y luego de aquí, Fausto va, le hablan cuando ya Cuen ya está muerto y le dicen: ven para que recojas esto y a ver cómo le hace. Y empieza el recorrido para saber qué hacer. Y empiezan decisiones políticas y decisiones familiares que no conocemos. Y que tenemos que saber si realmente fue así. Ahora, Fausto sí estuvo allá. Ya no nos van a dejar hablar.
3: Ahí el espíritu nos cuenta hasta hoy.
2: Nos están echando a perder la humildad, como dijo el cura. Bueno, entonces vamos a ver si estuvo ahí y cómo estuvo y por qué, y cómo estuvo la muerte de Cuen. Porque también se especulaba que trataban los chapitos de pegarle un pistoletazo. Y que sin cara,
3: sin cara, ¿no?
2: Y entonces él nos determinó que no, y entonces la bala le pegó en la pierna. Esa es otra especulación, aparte de la que escuchamos atentamente con Omar. Y al pegarle la pierna, la vena se desangra.
3: Eso coincide con lo que dijeron los médicos acá en la clínica. Ajá. Esa versión, o sea, de la pierna, en el parte médico.
2: Entonces no sabemos, pues, o sea.
1: Ahora, definitivamente hay una diferencia entre prisión preventiva justificada y prisión preventiva oficiosa, pero el hablar de una reserva en la audiencia, Cindy, ¿crees que limita el derecho de la sociedad a conocer o está protegiendo una investigación especialmente delicada?
3: Híjole, pues es que lo pueden manejar por los dos lados, ¿no? O sea, yo como prensa o como ciudadano te puedo decir, creo que tenemos derecho a saber, sobre todo los sinaloenses, porque derivado de esa reunión y derivado de lo que pasó ahí, vinieron todas las muertes que hemos vivido aquí en Sinaloa. Durante ya dos años y no se ve para cuándo, y debido a esos desacuerdos y a eso en esa reunión, estamos como estamos hoy en día, y gente ha perdido a seres queridos y ha perdido chamba y ha cerrado empresas. Entonces creo que los sinaloenses tendríamos todo el derecho de exigir y de que nos dijeran qué fue lo que ocurrió en esa reunión. Uno, pero en la versión dos nos dirán es que se tiene que reservar porque a lo mejor hay personas involucradas a las cuales pues sí les vamos a echar guante y pues no podemos ahorita sacar.
1: ¿Compartes tú que haya advertido realmente riesgos el Ministerio Público para haber pedido esta medida de
0: yo
1: reserva?
0: Yo creo que sí, y yo lo resumiría en pocas palabras. Sin Fausto, la FGR solamente tiene un video en una finca, tiene un cadáver, que es el de Cuen, y tiene dos detenidos en Estados Unidos.
2: ¿Y el video de la gasolinera?
0: Y por eso, el video de la finca y de la gasolinera. Sí, entonces, con Fausto hablando, la FGR pues cambia todo el panorama. Entonces, esa es la importancia de Fausto aquí. ¿Cómo va a quedar Fausto? Como te, puede ser como testigo colaborador, que puede ser, y tiene, y porque tiene el relato completo de toda la historia. Entonces, ahí es donde él puede, a lo mejor, como lo mencionaban hace rato, quitarse una bronca de encima, ¿no? Aunque, pues debe de, con lo que encubrió y con lo que mintió, yo creo que también él tiene un poquito de cola que le pisa. Bueno, un poquito, un muchito de cola que le pisa, ¿no?
1: Pues desde nuestro punto de vista hay una responsabilidad ahí, pero sí, al final serán las autoridades las que determinen, ¿no? Lo que él logre negociar también en una colaboración muy
0: por
1: abierta
0: eso lo digo,
1: con las
0: tiene
1: autoridades.
0: Tiene la oportunidad de ser un testigo colaborador hablando las cosas como son, poniéndolas en contexto.
3: Y a ver qué opina con los Estados Unidos con la versión que de México de esto versus la versión que ellos tienen, porque aquí hablamos de la FGR y los recursos de la FGR, pero realmente pues los Estados Unidos tienen toda la película.
1: Eso si no termina requiriéndolo.
3: Y el general Mérida tiene toda la película.
1: Ya soltó Mérida ya.
0: También, si realmente las las personas que estaban con uniforme táctico y las que armaron todo ese circo adentro, que se dice que estaban esperando al Mayo y que eran agentes americanos, supuestamente. Si eso es así, Estados Unidos se va a quedar callado. No va a abrir la boca. Porque entonces sí ya
3: no
0: esto se convierte en un broncón político a niveles altísimos y no le conviene aceptarlo. Entonces, pues no sé.
3: A mí me llama la atención el timing, ¿no? Después de todo, de estas reuniones del propio Harfuch con los Estados Unidos y de la sobadita, la intervención, somos muy amiguis, o sea, creo que nada es casualidad, ¿eh?
0: Claro,
3: o sea, ni los tiempos políticos, ni los contextos de seguridad, y sobre todo esto, ellos ya tienen una versión de la película y tienen a los protagonistas, a los que organizaron todo.
1: Pues finalmente una reflexión final para cerrar la mesa, si les parece, los costos institucionales que tendría esta investigación si no logra esclarecerse.
2: Pues es que volvemos a lo mismo, si logran culpar a varios ahí, a Estados Unidos le van a quitar el pretexto de venir, pues, y lo porque van a enjuiciar aquí. Pues, uh-huh. Oye, ya cumplí, ya tengo a los que tú dijiste aquí y aquí los voy a investigar y con esta versión y tú espérate tantito porque ahí viene la elección y también para Estados Unidos viene la elección de noviembre. Y bueno, aquí estamos en una situación de que vale más venir por un hijo de AMLO político que por un hijo de natural, ¿no? O sea, porque también este muchacho pues tiene su carrera, ¿no? El hijo de AMLO, y como dijo el papá, no vienen por el chico, vienen por el grande. Entonces, en lugar de ellos, vas a ver que por dónde se van, a quién van a culpar, por dónde se van a ir. O sea, no lo sabemos, pero debemos saberlo, como dice Cindy, ya es hora, pues hemos sufrido mucho. Sí. Ya es hora de saber la verdad y irnos para adelante, porque tenemos una buena economía nacional. Vamos a ver si podemos recuperarla para el estatal.
1: Pues definitivamente Fausto habla, puede cambiar la historia de la muerte de Cuen y la historia del traslado del Mayo Zambada. Finalmente son ambas que convergen en un mismo caso. Comentario final, Cindy.
3: Mínimamente tendríamos que ver consecuencias inmediatamente con Sara Bruna, que era la fiscal. Creo que mínimamente habría que tener consecuencias porque ella, junto al propio Dámaso, salieron a dar la cara a aquella conferencia de prensa y a enseñar el montaje, y creo que lo inmediato tendría que ser ellos, y creo que también la actual fiscal de Sinaloa tendría que explicar qué papel jugó, qué sabía, porque ella era la vicefiscal de la zona centro. Entonces creo que consecuencias institucionales, al menos a corto plazo, tendrían que ser esas.
1: Finalmente, Omar Raliz.
0: Pues yo no lo veo, como dijo hace rato, dijeron ustedes, en política nada es casualidad, y el haber detenido a Fausto en Ciudad de México tampoco es casualidad, ¿sí? Porque si lo hubieran hecho en Culiacán, las cosas hubieran cambiado totalmente lo que estamos hablando ahorita, ¿sí? El hecho de haberlo agarrado en Ciudad de México y que lo estén acusando no solo por homicidio, sino también por secuestro, entonces eso cambia toda la historia.
1: Pues finalmente la justicia tiene ahora, estimado radioescucha, una nueva oportunidad de responder con pruebas, no con versiones, y esa diferencia puede cambiar sin duda, ya lo dijimos aquí, la historia de uno de los casos más trascendentes para Sinaloa. Agradezco a mis compañeros de la mesa, usted que siempre está puntualmente con nosotros informándose y haciendo de TM Noticias parte de su día. Que sea un feliz viernes y que se asome sobre todo un fin de semana en compañía de su familia y los suyos. Yo me reencuentro con ustedes a la 1:00 p.m. en nuestra segunda emisión. Que tenga una excelente jornada.
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2: Iniciamos con algo de Chayanne, esto se llama Tu Respiración en esta mañana de viernes, se llama Tu Respiración. 8:07, Jonathan Manjarres contigo, es el morning show que te acompaña en modo play, buenos días.
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1: 8:11 de la mañana en modo play en esta mañana. Es viernes. Escuchamos algo de Chayanne con Tu Respiración. ¿Cómo les amanece el día de hoy? Fin de semana para muchos. Ya se les acaban las vacaciones y no quiero yo asustarlos, ¿Cómo les va en este viernes ya increíble? 21 de agosto del 2026. Qué gusto que estén por acá, agradeciendo a mis amigos de Ecoclimas, el clima que tú quieres, Celular Total, distribuidor autorizado Telcel y Family Fitness Gym, que hacen posible que estemos juntos en radio. ¿Cómo les amanece hoy? Bueno, veme dejando tu mensaje, dime de qué sector me escuchas, en dónde vienes, al 6678-589098. ¿Qué vamos a hablar más adelante por acá en el morning? Bueno, resulta ser que hay una famosa renuncia silenciosa, una conducta en el trabajo que está ganando terreno en México, de gente que está agotada de hacer lo que hace en su trabajo, que ya no le quiere poner ganas a la chamba y que a final de cuentas está pensando en renunciar lenta y sigilosamente. No creo yo. A ver, ahorita con todo el tema de las inteligencias artificiales, resulta ser que en Dinamarca están obligando a los estudiantes a defender oralmente cada trabajo escrito para detectar si no sacaron nada más, obviamente, la tarea de una inteligencia artificial, ChatGPT, Grok o una más. Si no pueden explicar lo que escribieron, no lo hicieron ellos y pues no hay calificación, No voy a hacer que les pase con Dinamarca y les voy a platicar de la curiosa historia de Marjorie y Bernie, que se casaron a los 100 y 102 años y tienen el récord Guinness de la pareja más longeva en contraer matrimonio. También les voy a contar qué se celebra en esta mañana. Vete manifestando conmigo al 6678-589098. A las 8:30 tengo al caballero de la hipnosis en entrevista por acá. Y bueno, vamos a platicar con él de cómo le fue en este inicio de lo que es su show y sobre todo también qué le espera a la gente que nos escucha en esta gran temporada de John Milton, que ya está en el Teatro Pablo de Villavicencio con lo mejor de la hipnosis, entre diversión y la hipnosis de verdad. 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Llega algo de Café Tacuba, se llama María, 8:15. 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
2: Es hora de noche, María.
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1: Escuchamos algo del buen Ricky Martin con Perdóname en esta mañana ya de viernes. Nos alcanza el fin de semana. El Morning Show que te acompaña en línea. Ya estamos también transmitiendo en YouTube. Saludos a la gente que nos sigue a través del formato de podcast en vivo. Pueden ir a nuestro canal de YouTube. Me encuentras como Jonathan Manjarres. Ahí queda todas las entrevistas, todo el contenido que tengo para ustedes cada mañana, donde me permiten acompañarlos en línea en tmmedios.com, Alexa, Google Home, en la 89.5 Romántica, en Culiacán y los alrededores. Y desde luego en el mundo, a través de YouTube. Suscríbete al canal como Jonathan Manjarres. ¿Cómo está el tráfico el día de hoy? Cuéntamelo tú, por favor, al 6678-589098.
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1: 8:27 de la mañana. ¿Cómo está el tráfico? Siendo ya las 8:27 de la mañana. Bueno, pues cuéntenmelo ustedes, por favor. Los leo a WhatsApp al 6678-589098 y los escucho. Saludos para Karen. ¿Qué nos mandan por acá esta mañana? Escucho y veo.
2: Quiero registrar a mi abuelo para ese pastel. Soy Aranza Baby.
1: Aranza Baby anda despertándose.
2: Necesito ganarme ese pastel. Saluditos a John Milton.
1: A John Milton todavía no llega, está el Changi nada más aquí. The Queen, ¿cómo te va, linda mañana? Buenos días, Jonathan. Bonito viernes en Modo Play rumbo al gym con todo. The Queen, que sea un gran viernes de gym y a cerrar la semana con todo el flow. En Modo Play, buenos días, feliz fin de semana. Gracias a Heidi Figueroa, a toda la familia Figueroa Aguirre que nos acompañan esta mañana. Mándame tu reporte vial, ¿cómo está el tráfico? Donde vengas manejando al 6678-589098. Dime, Jonathan, mira, así el tráfico en tal o cual lugar y yo lo reporto con gusto, ¿eh?
3: Hola, Jonathan Manjarres.
1: What's up?
3: Excelente y calurosa mañana para ti y para mí también. Con saludos para ti, para Anza Baby, Lorena Romo, Karen, Claudia, mi mamá, mis sobrinos, el Changi y yo. Gracias. Soy Gabriela Aguilar Herrera, La Sinaloa, me pongo Mo Play.
1: ¿Cómo te va, Gaby? Gracias.
3: Tranquilo, ciudades hermanas y patria.
1: Saludos a toda la gente que anda por allá, ciudades hermanas y patria. También Nachita reportándose, Cold Rose presente en esta mañana. Sensación térmica en Culiacán intensa el día de hoy, ¿eh? Va a estar rico el calorcito y puede ser que por la tarde nos caiga agua. Lo que sí es algo inminente es que ya viene el Back to School. 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Ya viene John Milton, el caballero de la hipnosis. En breve lo tendré por acá en entrevista. Vamos a platicar con él, que ya estrenó temporada el día de ayer en el Teatro Pablo de Villavicencio. ¿Quieres que le pregunte algo? Si la hipnosis sirve para tal o cual cosa, dímelo al 6678-589098, porque yo le hago la pregunta desde acá. Buenos días, Jonathan Manjarres, excelente fin de semana, feliz viernes, saludos a toda la audiencia y al Changi. Marta, con todo, en Modo Play, díganme por favor ustedes, ¿qué celebramos el día de hoy? Te lo cuento por acá esta mañana, ya 21 de agosto. ¿Qué celebramos el día de hoy?
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1: ¿Cómo vamos en esta mañana? Que sea un gran viernes para todos. Se va acabando el mes de agosto. ¿Qué celebramos en este ya 21? Hoy celebramos a los que lleven por nombre Balduino y San Pío. A todos los Píos y los Balduino le mandamos un abrazo. Si conoce alguno, pues hoy está celebrando su santo y muy probablemente su cumpleaños. Día Internacional de la Conmemoración y Homenaje de Víctimas del Terrorismo. Día Mundial del Síndrome DIRC-1A. Y bueno, si tú tienes algún cumpleañero para el día de hoy, házmelo saber, porque tenemos pastelazo el día de hoy. ¿Qué tienes que hacer? Mándame un mensaje al 6678-589098 y dime: Jonathan, hoy tengo cumpleañero, empezamos la semana, ¿qué día exactamente? ¿El lunes qué fue? Déjenme, me acuerdo, porque sé que es 23 el domingo. 17, empezamos la semana el 17 de agosto y culmina el 23. Si tú tienes un cumpleañero entre el 17 de agosto y el 23, lo puedes inscribir al pastelazo, porque hoy saco un ganador de mis amigos de la casita del chocolate. Margarita, ¿cómo te va? Alguien se va a llevar, pues, es lo que quiero decir, un pastel. ¿Cómo te va, Margarita, esta mañana? Te leo con gusto. 6678-589098. Buen día, Jonathan. Aquí andamos en modo play. De milagro, en el Rolando Arjona no hay tráfico. ¿Será que ese es viernes? Margarita, gracias. Un saludo para el tremendo Evaristito, que siempre está al pie del cañón escuchándonos, ¿eh?
3: Jonathan, mande. Es cumpleaños de mi sobrino el domingo. Y quería saber si me lo puede felicitar.
1: Se llama nombre?
3: David Eliel Aguilar Ochoa y cumple 6 años.
1: Oye, dice el Changi que nos escribas. Escríbeme el nombre, Gabe, si es posible, para registrarlo, porque antes de las 10 alguien se lleva el pastelazo. En breve, en entrevista, el caballero de la hipnosis, John Milton, y se atreverá a realizar una sesión de hipnosis en vivo, ¿eh? ¿Se atreverían ustedes? ¿Quién se atreve? A ver, vamos a motivarlo. Manda un mensaje al 6678-589098 y dígame: Jonathan, sí, yo me atrevo a hipnotizarme en radio, para ver si ahorita que viene John Milton lo convencemos de que tenga una sesión de hipnosis en vivo, en radio, donde estés. Vamos a ver, si tengo mínimo 10 mensajes que me digan sí, yo me animo, Jonathan, yo lo intento. Al 6678-589098 le sugiero al caballero de la hipnosis, John Milton, que lo tengo en entrevista en breve, de que realicemos una sesión de hipnosis en vivo, en radio y en línea. ¿Quién dijo yo? 6678-589098. Si logramos 10 mensajes así, lo hacemos. Antes, Baby Please. Son los de Allison esta mañana, 8:34. Jonathan Manjarres contigo en Romántica. ¡Go!

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11: Nos ponemos a bailar, que es viernes, fin de semana, 8:43 minutos. Llegan los de Cabas con Mi Bombón. ¿Se acuerdan cuando bailaban esta canción? Déjame tu mensaje vía WhatsApp 6678-589098. ¡Buenos días! Hoy tengo pastelazo. ¿Tienes cumpleañero del 17 al 23 de agosto? Ahora es cuando registrarlo. Cabas Bombón en modo play.

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1: 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Suscríbete al canal como Jonathan Manjarres. La de Cabas de Mi Bombón me recordó cuando bailaba yo, creo, Changi, como en la secundaria, Más o menos, ya no eres mi bombón, se puso bueno. 8:47 de la mañana, estoy en el dato del día. A ver, les quiero platicar curiosamente de un fenómeno que está afectando a los mexicanos y en América Latina. La renuncia silenciosa en México. ¿Qué es? Te lo cuento por acá esta mañana. Y es que curiosamente, la renuncia silenciosa se refiere a algo que ha ganado atención en los últimos años y no significa dejar un empleo de manera formal. Se refiere a cuando una persona decide limitarse a cumplir con sus funciones y horarios establecidos, sin asumir responsabilidades adicionales, aunque puede estar relacionada con el agotamiento, la sobrecarga laboral o la búsqueda de un mejor equilibrio personal. También es importante distinguir entre poner límites y dejar de cumplir con las obligaciones del puesto en el trabajo. Eso es la renuncia silenciosa. No implica renunciar, sino no dejar tu trabajo y limitarte sencillamente a dejar de hacer más por la empresa. O deja tú hacer más, simplemente está como en stand-by o como barco a la deriva. Y esto puede surgir por sobrecarga laboral, falta de reconocimiento, pocas oportunidades de crecimiento o problemas para equilibrar el trabajo y lo que es la vida personal. Pues ahí está, es un fenómeno que está afectando a los mexicanos, la famosa renuncia silenciosa. La pregunta te la hago a ti que me escuchas en radio y en redes sociales. ¿Realmente tú estás o ya renunciaste de manera silenciosa? ¿Tú ya dijiste, sabes qué? Pues soy en la chamba, ya lo que salga, me voy en automático y simplemente no te atreves a dar ese paso. Es interesante porque es un fenómeno que cada vez más se está estudiando en México y América Latina, la famosa renuncia silenciosa, que podríamos dignificar o etiquetar como pues empleados que están ahí nada más, pues ahora sí que como muebles, sin ofender. Pues ya lo que salga, salga, y si sale bien, pues salió. En fin, ahí está el dato de esta mañana. Déjanos tu mensaje, 6678-589098. ¿Qué nos dice la gente por acá en WhatsApp? Te lo y te escucho. Buenos días, Mónica. ¿Cómo amaneces el día de hoy,
2: Hola, Jonathan. Muy buenos días.
1: Hello.
2: Aquí estamos en Modo Play desde la Colonia Las Vegas.
1: Saludos a toda la gente en la Colonia Las Vegas.
2: Romántica. Salúdame mucho al Shangui. Y por favor, si puedes felicitar a Jaciel Guadalupe Moreno. Hoy se me olvidó. Ríos.
1: ¿Cómo se te está felicitando? Se olvidó.
2: Moreno Ríos. Hoy en su cumpleaños número 27.
1: Con mucho cariño, dale, por supuesto, para Jaciel. Claro que sí, Mónica, con gusto. Déjenos un mensaje.
2: Saludos y bendiciones para todos ahí que laboran en Romántica y para todos los que escuchamos, los radio escuchas. Ahí les caigo con el donativo al rato, o si no, mañana.
1: Mónica, mil gracias. De Modo Play, gracias a toda la gente de la Colonia Las Vegas. Ya está por acá el caballero de la hipnosis, John Milton, en la cabina de Modo Play. Ya comenzó su temporada en Culiacán. Un gran éxito en el Teatro Pablo de Villavicencio. John, estos son tus micrófonos, es tu casa. Y un gusto tenerte de nuevo por acá en el Morning Show de la 89.5. ¿Cómo estás, John? Bienvenido.
3: Buenos días, mi querido Jonathan Manjarres. Buenos días a la gente de 89.5 Romántica. Y pues lo único que puedo decir es esto.
1: Estás farmeando ahora, es 6-7. John, contento de tenerte acá. Platícame antes de entrar en temas más intensos y hablar de la hipnosis y todo eso. ¿Cómo sentiste ayer el recibimiento de la gente en Culiacán, tu inicio de temporada ayer en el Teatro Pablo de Villavicencio, por favor?
3: Es inaudito que todavía la gente siga pensando que no iba a venir. Ajá. Ya estoy aquí, ya llegué. Bendito Dios, estoy muy contento del recibimiento que la gente me dio cuando muchos pensaron que no regresaba. Estoy de vuelta. Con mucho respeto, con mucho cariño, con mucho aprecio, y esperando que la gente de Sinaloa, la gente de, obviamente, Culiacán, la gente de Navolato, la gente de Costa Rica, la gente de que nos escuchen los Mochis en Mazatlán, uh-huh, en Guasave, o hasta donde llegue la señal, se dé vuelta en el teatro. Ahorita vengo platicando con Pánfilo, literal se llama Pánfilo, el chofer que nos está acompañando.
1: Saludos al Pánfilo.
3: Saludos al Pánfilo, que es la mano derecha del ingeniero, licenciado e ingeniero Enrique Torres Segovia, porque ya tiene las dos carreras. Uh-huh. Y me decía, yo nunca había entrado a un evento suyo. Quedé fascinado porque no sabía de lo que se trataba. ¿Cómo? Sí, no sabía de los beneficios, de lo que implica ser hipnotizado. Dije, ¿y ahora? No, pues ya me dieron ganas de ser hipnotizado. Claro, en el desconocimiento la gente cree que solamente es un show. Pero no es un show, es una propuesta de hacer hipnosis de forma masiva. El que quiere se hipnotiza, si quiere, si no quiere, no se hipnotiza en contra de su voluntad. Y los beneficios son fuera de este mundo.
1: Oye, yo creo que el tema de la hipnosis, John, y me atrevo a decirlo, pues todo mundo tiene pues esa mística. Es algo como decir, me gusta pero me asusta, ¿no? O sea, me llama la atención.
3: No voy a permitir que estén hablando, Jonathan.
1: Pero yo siento que es eso, o sea, mucha gente o va, pero porque dentro de sí, John, creo que tienen esa incógnita de decir, oye, sí quisiera hipnotizarme, tengo algún detalle que sé que la hipnosis puede ayudar, pero me da miedo. Y eso es lo que pasa, yo creo que mucha gente que se limita a permitir, porque bien lo dice John Milton, déjenme les cuento, él dice que no duerme gente y lo ha repetido en muchas veces por acá, en todas las entrevistas que he tenido contigo. La gente tiene que tener la voluntad de hacerlo, pero ¿por qué hipnotizarse, John? ¿Por qué hacerlo? Lejos de nada más ver el tema de diversión del show, ¿por qué permitir dar ese paso?
3: Yo creo que aquí tenemos que dejar las cosas bien entendidas, Jonathan. La hipnosis no es un show. Uh-huh. ¿Cómo trabaja la hipnosis de John Milton? Aquí tendríamos que hacerlo lo propio. ¿Tú sabes cómo funciona la hipnosis tradicional? Uh-huh. ¿Sabes?
1: No, pues bueno, conozco el panorama, ¿no? La respiración,
3: cierra
1: la
3: inducción. No. Hipnosis, okay. No, esta es hipnosis normalita.
1: Venga.
3: La que hacen todos los psicólogos, psiquiatras, hipnoterapeutas del planeta Tierra. Uh-huh. Cierra los ojos.
1: Okay.
3: Los que van manejando no lo hagan, por favor.
1: Muy bien.
3: Con los ojos cerrados, tú, solo tú y nada más que tú me vas a dar a elegir. Si no estuviésemos aquí en la cabina de 89.5 Romántica, tu lugar de éxitos, y estuviésemos en cualquier otra parte del planeta, elige. Playa, montaña, jungla, selva, bosque, un lago. ¿Dónde te gustaría estar?
1: ¿Bosque?
3: En un bosque. Defíneme el bosque.
1: Busamos muy alto los árboles, estamos en la cima de una montaña, una cabaña, y solo tengo alrededor el tema de los árboles pinos altísimos.
3: Ok. ¿Esto es en México? ¿Es en Canadá? ¿Es en Suiza? ¿Dónde?
1: Es México.
3: México. Más o menos. Vamos a enfocarnos en este momento en los árboles.
1: Ok.
3: Descríbeme uno de los árboles que está a tu alrededor.
1: Pues tiene un grosor aproximado de 60 centímetros. Siento cómo huele, pues obviamente, a pino. Y a cierta altura del árbol ya comienzan los brazos de pues de la planta, ¿no? El pino. Y yo creo que miden alrededor de unos 20 metros aprox.
3: ¿Qué temperatura sientes?
1: Estoy como 18 grados.
3: Suficiente abrir los ojos. Esa es la hipnosis tradicional. Te pregunto, ¿perdiste noción de tiempo y espacio?
1: No.
3: ¿Te dormiste?
1: No.
3: ¿Estabas en un estado de inconsciencia?
1: No.
3: No. Bueno, para términos de hipnosis, obviamente estamos resumiendo tiempo, eso es hipnosis. Uh-huh. Tu cerebro cambia la percepción. Imaginas, visualizas, hueles, sientes temperatura y ya. Esa es la hipnosis común. Muy bien. Para mí, para John Milton, con el paso de los años me hice mucho más quisquilloso. Algunos los dirían picky. Yo le pido al paciente que esto lo llevemos a un nivel muy, pero muy, pero muy superior.
1: Okay.
3: Vas a respirar como yo te digo y que quede claro, pero bien entendido. Ningún proceso de hipnosis en el planeta Tierra jamás, nunca pidió la respiración que yo pido. Uh-huh. Creo que al pan se le llama pan, al queso queso y al vino vino. Obviamente esto es cosa del señor Taurus de Brasil y cosa de John Milton. Si alguien más tiene la osadía de decir que así funciona la hipnosis, es mentira.
1: Okay.
3: Así empezó Taurus y así empezó John Milton. Hemos metido a la mezcla de esto, de esta mezcla de gasolina, el oxígeno.
1: Ok.
3: En esta respiración, repetiré, no lo dijo nunca ni la hipnosis tradicional y tampoco lo dijo la psicología. Esto lo dice la medicina, las neurociencias. Al respirar en la biomecánica que yo pido, el paciente genera algo llamado alcalosis.
1: Okay.
3: Alcalosis respiratoria. Te vas a embriagar. Te vas a emborrachar de oxígeno. Por lo tanto, al ir cayendo, vas a caer en un estado tan profundo que así vas a perder la conciencia. Te quitas la máscara social y aflora el verdadero yo. Que para efectos de una presentación, al no tener filtro, ocurre cualquier cosa. Si eres una persona triste, vas a llorar. Si estás enojado, vas a querer golpear a medio mundo. Si estás feliz, te vas a divertir. Ese es el fenómeno del teatro.
1: Okay.
3: Y entonces, en un cuarto nivel llamado estado de somnambulismo, se presenta algo llamado comedia involuntaria. Comedia incidental. Y entonces, tú a mí me escuchas que yo cuente chistes en el escenario.
1: No.
3: Soy una persona que se dedica a la comedia, soy tipo Brincos Vieras, o tengo el flow, tengo el ritmo de sobrellevar las cosas y de repente se presenta una comedia involuntaria. Y ese es el fenómeno de John Milton. No es un show de rebane, no es un espectáculo de risa, pero hay muchísima diversión gracias a la profundidad de mi proceso de hipnosis. Y ahora bien, como la gente está profundísimamente hipnotizado, yo tengo que ser responsable y a ella o a él le voy a dar mensajes. ¿Qué se me puede ocurrir? Aléjate de los nervios, tensión, estrés y ansiedad. Estarás tan tranquila, tan relajada y tan calmada que no tendrás insomnio.
1: Okay.
3: Al dormir tus 6, 7, 8 horas de sueño natural, no tendrás migraña. Oye, pero ayer tuvimos cerca de 30 hipnotizados arriba del escenario. Como es tanta gente, no es una ni dos, mi responsabilidad moral ante la sociedad me dice, ¿sabes qué? Tengo que tratar de crear un cambio social. Tratar de reparar el tejido social que está fracturado. Y ayer lo platiqué en la rueda de prensa. No lo dice John Milton, lo dicen universitarios, psicólogos, médicos, sociólogos. La célula base de toda sociedad es la familia.
1: La familia, correcto.
3: Si la sociedad está rota y fracturada, es porque la sociedad tiene una familia que se encuentra resquebrajada. Por ende, a mí que me corresponde decirle a los hipnotizados, oye, quiérete, ámate, valórate, aléjate de la deserción escolar. Terminas carrera y te conviertes en un extraordinario estudiante. Seguirás preparándote para el éxito. Te convertirás en un mejor médico, doctora, psiquiatra, neurólogo. Te vas a convertir en un mejor abogado, una mejor licenciada, un mejor licenciado o una mejor ingeniera, arquitecto. No sé qué vas a hacer en la vida, pero te disciplinas y te comprometes a ser la mejor versión de tu persona. Y entonces yo intento, desde la plataforma que parecería ser un show de comedia, generar un cambio social. Y de pronto vienen casos como, gracias, ¿de qué? Soy Aaron Mercury. ¿Cómo? Sí, tenía 3 meses entrenando. Me peleó con Mario Bautista, que tiene 2 años.
1: Ajá.
3: Y al minuto 2 y fracción, ni siquiera el tercer minuto, hubo knockout en el primer round. ¿Cómo? Oye, gracias, que me llamo Marcela, me apodan La Musa y mi apellido Mistral. Me peleó con Kareli Ruiz y también le puse unos cocolazos. No. La pobre, perdona a los que son fanáticos del contenido de Kareli, pero la pobre Kareli estaba bofeada, ya no sabía ni por dónde le atiborraban, le asestaban y atestaban los golpes en su pobre cara. Entonces, John Milton tiene un fenómeno de hipnosis, pero una hipnosis médica, clínica y científicamente medible. Y ahí es donde me encuentro, donde yo intento depositar mensajes para que la gente adelgace, elimine tristeza, depresión, que deje de ser gritona, enojón, histérica, neurótico, amargado. Pero de Henry Towers no voy a permitir que nadie esté mal hablando.
1: Milton, ahorita que me estabas hablando, es que la hipnosis, que cerré los ojos, que me trasladé a ese lugar. Porque actualmente, hablando particularmente en la gente en Culiacán y Sinaloa, que de años para acá ha sido resiliente, hay que decirlo, porque la ciudad se ha adaptado, ¿no? Pero particularmente, yo creo que la gente ya también se cansó de decir, es que la sociedad, es que la situación, y pues ha echado, pues, candela a lo que venga, ¿no? Pero ¿por qué la mayoría de la gente, sabiendo lo que tiene que hacer, desde tu punto de vista, sabiendo incluso lo que quiere, que muchas veces la verdad nos mareamos y realmente no sabemos qué queremos, sigue teniendo los mismos resultados? Y te lo cuento porque en ese ejercicio breve fui tan específico de irme al bosque, de ver el árbol, de sentir y oler, aunque no lo estuviera oliendo, pude ver cómo, pues no es más que enfoque, hablaras, también tiene que ver eso, el tema de la hipnosis, y que la gente a través de esta herramienta lo puede ver de esa manera.
3: Porque somos partícipes de la ley del menor esfuerzo. Porque realmente queremos cambiar o estamos más cómodos con lo que está pasando. En mi rancho, algún día tendré un rancho, pero así lo llaman en la expresión, dicen, tanto peca el que mata la vaca como aquel quien le agarra la pata. Si nosotros no somos parte de la solución, somos parte del problema.
1: Es correcto.
3: Así de fácil. Al pan, pan, queso, queso, vino, vino. Hoy tenemos una sociedad que se encuentra rota porque lo hemos permitido. Porque es mucho más cómodo quedarme callado que decir la verdad. Quedarme con la zozobra de no decir las cosas que decirlo como son las cosas. Ayer en la rueda de prensa, que me preguntaban, oye, yo pensé que no ibas a regresar después de lo que te pasó. Dije, creo que es momento de decirlo como va. Yo regreso, no por valiente, no porque no tenga esa injerencia de lo que me ocurrió, ni esa capacidad de raciocinio de lo que pasó. Regreso porque alguien tiene que hacer lo propio, porque alguien tiene que decir, ¿sabes qué? Somos más los buenos que aquellos que no quieren actuar bien. Creo que es momento de decir, podemos recuperar lo que todavía es salvable. ¿Qué es lo que es salvable? Los culpables, el año pasado que me convertí en International Trending Topic.
1: Por todos lados estuviste, John.
3: Hasta, y lo voy a decir literal, hasta del New York Times me entrevistaron. Literal.
1: Sobre lo que te había sucedido, ¿no? Fue noticia internacional, obvio.
3: Me hablaron de Telemundo, Univisión, obviamente Televisa, TV Azteca, Multimedios. Me hablaron de televisoras, de medios de comunicación que no sabía que existían. Azucena Uresti me entrevista. Me entrevista Maxine Woodside, Gustavo Adolfo Infante. Todo mundo quería que yo dijese, ¿quién es el culpable? La respuesta más fácil es, el gobierno, ¿verdad? Y cuando me cuestionaron dije, no. La realidad esa no es. Esa no es la verdad. El gobierno son personas que pertenecen a una sociedad y a su misma vez a una familia. La realidad, el culpable es Jonathan Manjarrez.
1: En cierta parte, hay decirlo, ¿no?
3: No.
1: Yo soy el culpable.
3: Tú eres culpable, Jonathan.
1: Ajá.
3: No evadas tu responsabilidad. Y también aquí, y ella, y yo también soy culpable. ¿Pero por qué? Si yo ni estuve ni hice nada. Ah, lo hemos normalizado. Normalizamos el copiar un examen. Normalizamos, me encontré 20 pesos tirados en la calle, ¡pum!, me los meto a la bolsa. En vez de decir, espérame. Oigan, ¿alguien perdió 20 pesos? Normalizamos el, me voy a pasar el semáforo. Y si me detienen, voy a dar una mordida.
1: Y si no, pues no.
3: Y entonces en la normalización de lo que no es adecuado, de lo que es indebido, me convierto en parte de un problema. De un problema que ha sido una bolita de nieve que empezó arriba de la montaña y hoy por hoy es una avalancha que nadie quiere ni puede detener. A menos que entendamos que el buen juez por su casa empieza.
1: Y es parte de lo que pueden disfrutar en el show. O sea, la gente quiere que... A ver, John, ¿qué es lo que particularmente la gente se acerca contigo y dice, señor Milton, yo quisiera no sufrir ansiedad? Señor Milton, yo quisiera que mi hijo tenga mayor rendimiento escolar. ¿Qué, si además un top 3 de la gente que se acerca a John Milton después del show o que te encuentra en la calle que dice, quiero superar, aprender o lograr esto con la hipnosis, ¿cuál sería el top 3 de los principales acercamientos de la gente que quiere obtener a través de la hipnosis?
3: En el top 3 yo diría el número 1, redoble, eliminar estrés, tensión, ansiedad.
1: Ok.
3: Top 2, adelgazar, bajar de peso y recuperar una estabilidad fisiológica. Y el top 3 diría yo que es mejorar el rendimiento escolar o profesional. Y todos los días, gracias a ese top 3, doy esos mensajes. para los 5, para los 10, para los 30, para los 80, para los 150, para las 200 personas quienes logran llegar a ese estado alterado de conciencia tan profunda. Y de pronto vienen los casos, yo los llamo los garbanzos de libra. Ayer, por ejemplo, terminé más o menos mi jornada laboral más o menos como a la 1:30, 2 de la mañana. Uh-huh. Tuve un programa llamado Cuéntame tu historia, en el canal de John Milton Oficial en YouTube. Uh-huh. Y aparece un caso, Jordan, muchacho que me ve o me visita en un taller llamado Mental Evolution, que él iba renuente. Iba de incrédulo, le pagaron el taller y él fue. Respiró. Si yo te dijese 20 veces, me parecen demasiadas. Uh-huh. 20 veces y ¡puc! Cayó, se fue, se perdió. Se dejó ir como un niño gordito en tobogán.
1: Ajá.
3: Y de repente se levanta y dice, ¡ay, caray! ¿Qué? ¿Esto es neta? Siempre fue neta. Ayer, más o menos esto fue hace 6 meses o 8 meses de haberse hipnotizado, dice, gracias. ¿De qué? Me reencontré con la vida. Tenía más o menos 10 u 11 años drogándome. Con, lo voy a decir cómo va, con marihuana uh-huh. y con cocaína. Ayer me dijo gracias porque me volví a encontrar. Yo quise evadirme de mi realidad escondiéndome en puertas falsas que nunca me llevaron a ningún buen lado. Y hoy por hoy me siento sano. Regresé a estudiar o a practicar jiu-jitsu. Me siento en paz con la vida. Todo empezó en el quererme esquivar de una realidad porque mi mamá había fallecido y me di cuenta que caí víctima de algo que no era bueno. Hoy me siento en paz. Hoy me siento limpio, hoy me vuelvo a encontrar como siempre tuve que haber estado. Y es ahí donde me encuentro. Una hipnosis muy profunda, una hipnosis no entendida, una hipnosis denostada, una hipnosis malversada, una hipnosis que a veces ni siquiera la gente sabe, así como Pánfilo, no sabía de qué se trataba la hipnosis, pero ahora ya entendí, ahora sí me dieron ganas de ser hipnotizado.
1: Y es lo que invitamos a la gente, ¿no?
3: Lo peor que va a pasar es... ¿Tú sabes cuáles son los efectos del cortisol en tu cuerpo?
1: Pues es la hormona del estrés, ¿no?
3: ¿Y qué genera en tu persona?
1: Pues obviamente irritabilidad.
3: Envejeces.
1: Ajá.
3: Subes de peso. Pierdes tiempo de vida.
1: Uh-huh.
3: La gente que va al teatro a verme, lo peor que le va a pasar es... Te vas a reír. Vas a liberar endorfinas, dopaminas, oxitocina y serotonina. Tu cortisol va para abajo al 100% y vas a generar algo llamado salud física, salud mental. Es lo peor.
1: Ajá.
3: Y lo mejor, si te atreves a ser hipnotizado, y que quede claro, nadie se hipnotiza en contra de su voluntad y nadie va a ser hipnotizado porque yo diga duérmase. La gente sigue un proceso, un trabajito y lo hace bien. Habrá fenómeno hipnótico.
1: Oye, es que mucha gente que va al show empieza con la respiración y lo que le da miedo es subirse al escenario. Es que no quiero ir porque me da miedo salir ahí bailando con John Milton. Es lo que dicen, ¿no?
3: La gente hipnotizada no va a hacer nada y no va a decir nada que no haya dicho o hecho antes. Me acaba de pasar en Guadalajara.
1: Ok, ¿qué pasó? Cuéntame.
3: ¿Quieres saber lo que pasó?
1: Sí, de todos los que estamos aquí. ¿Sí, dilo no? Otra vez, por favor.
3: Uy, cuántas ganitas, ¿eh?
4: ¿Sí
3: o no?
1: ¡Sí!
3: Ok, resulta que yo dije en el espectáculo, en la noche espectacular, caímos de un helicóptero en un lugar donde hay un plantío de unas plantas donde hay amapola y otras cosas.
1: Ajá.
3: Esto es malo. Y dice alguien, no hombre, esto es muy bueno. ¿Por qué? No hombre, de aquí soy. Déjame empezar a cortar para llevar para vender ahí cerca de la colonia. Dije, no, es malo porque llegan los dueños de este plantío. Métase en una casa. Escóndase en uno de esos 60 cuartos. En este momento, la única manera en la cual estas personas, dueñas de este lugar, no le van a hacer nada es que haga el ruido característico de una ave o de un animal exótico o doméstico. Y yo hago el efecto de sonido. ¿Hay alguien en este cuarto? Y empieza una mujer. ¡Miau! Muy bien. ¿Hay alguien en este cuarto? A ver, ¿en qué momento una vaca es un animal exótico o doméstico?
1: Ajá.
3: Toco otra puerta. ¿Hay alguien en este cuarto? Y agarra un muchacho y dice. Dije, ¿y eso qué es? ¿Un mosquito? Ok. Y de repente se nos van acabando los animales, ¿no?
1: Ajá.
3: Y dije, escóndase en el closet. Y ya que está uno dentro del closet, uno piensa, ¿salgo o no salgo? Y empieza un muchacho hipnotizado, ¿salgo o no salgo?
1: Uh-huh.
3: ¿Salgo o no salgo? ¿Salgo o no salgo? ¡Salí! Y empieza el tipo y se quiebra.
1: Uh-huh.
3: Se quiebra por completo. Y la pregunta es, ¿ya estaba así o ha vivido durante toda una vida en una incongruencia?
1: Uh-huh.
3: Porque resulta que el muchacho venía con su novia.
1: Yeah.
3: Y entonces, creo que es momento de que pongamos nuestras ideas en orden. Salgan, los vamos a querer igual y uh-huh. nada malo va a pasar. Por cierto, saludos a los de la banda del carro gris.
1: Saludos, desde luego. John, sé que tienes una entrevista por acá en breve. Voy a regalar unos boletos para el show del domingo a John Milton, pero como ya es tradición, John, tú decides cómo los vamos a regalar para que la gente se active y tenga un... Ahora le dijiste un pa' que te duermas, ¿no?
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1: Dice por acá, yo quiero saber cuánto... ¡Ándale, John! ¡Quieren día de ti! Dice, yo quiero saber cuánto cobra John Milton por una sección o sesión para una persona que tiene depresión.
3: ¿Por una sección? Bueno, no le va a alcanzar.
1: Pues le damos un presente y presentó. Dice que tiene depresión y ni la escuela quiere ir. Él tiene trastorno de hiperactividad y déficit de atención. Él sufrió mucho de bullying desde la primaria. Tiene 22 años, nos comentan, John.
3: Yo pregunto, ¿y existe el estrés? ¿Existe la ansiedad y existe la depresión?
1: Ajá.
3: ¿Tú qué opinas, Jonathan Manjarrez?
1: Mira, yo te escuché decir con alguien muy cercano y muy querido acá en el equipo que te comentó que sufría de ansiedad y tú le dijiste que la ansiedad no existía.
3: A ver, fíjate bien.
1: A ver.
3: ¿Tienes alguna vacuna donde podamos inocularte ante el estrés?
1: No, que yo sepa.
3: Ni en Inglaterra, ni en China, ni en Estados Unidos, ni en Japón, ni en Alemania.
1: Uh-huh.
3: Lugares y Francia. Lugares top donde hay medicina nuclear y medicina de última generación. ¿Existe otra vacuna para quitar la depresión? ¿Los no. ataques de ansiedad? Aquí está. Te inyecto. Ahí está. Ah, ya se me quitó mágicamente. ¿No? ¿Por qué no verlo de una forma diferente al prisma que nos han enseñado?
1: Uh-huh.
3: Aquella persona quien no lee estará candidato segurito a volver a cometer los mismos errores que se han cometido durante toda la existencia del ser humano. Los niños, yo te hablo ahorita, tengo un recién nacido en casa, porque mi hija...
1: Tu tocallito.
3: Mi tocallito, ajá. Ahí tengo ya las imágenes.
1: Felicidades al tío Milton.
3: Yo soy el tío Milton. Así está el tío Richie y yo soy el tío Milton.
1: Ajá.
3: Ese niño, mi tocayo, no veo que tenga estrés.
1: Uh-huh.
3: A sus 3 días de recién nacido, no veo que tenga crisis de ansiedad, no veo que se encuentre en depresión. Tiene 3 días de recién nacido.
1: Ajá.
3: Pero ¿qué pasa si el niño con el paso de los años, a los 5, a los 7, a los 10, alguien se encarga de decirle, te noto nervioso? ¿Estás nervioso, verdad? Te noto estresado. ¿Tienes estrés, verdad? No, sí, te veo muy estresado. ¿Sabes qué? Te noto en depresión, tienes tristeza, estás deprimido y estás... Y de repente el cerebro, porque hoy es parte de las neurociencias, no lo inventé yo,
1: uh-huh.
3: dicen, el cerebro no aprende por obras de la casualidad, ni por casos fortuitos. En neuroplasticidad, el cerebro aprende por repetición de patrones de conducta. Lo repites, y de acuerdo a las estadísticas necesitas 21 repeticiones o 21 días de repetir algo para que el cerebro lo dé por hecho, y si el cerebro lo cree, lo vas a crear fisiológicamente.
1: Uh-huh.
3: Y entonces, en el caso específico de esta persona quien escribió, tengo la página www.duérmase.com. Ayer lo dije en la rueda de prensa. ¿Tú sabes cuál es el compromiso a la obsolescencia programada, Jonathan Manjarrez?
1: No, eso no lo sé.
3: Mi papá,
1: a ver, repítelo otra vez.
3: Compromiso a la obsolescencia programada.
1: No lo sé, explícame.
3: ¿No saben? No.
1: Compromiso a la obsolescencia programada.
3: Mira.
1: Me suena algo que tú realices o proyectes y que te programes para hacerlo. ¿Va por ahí?
3: Cuenta la leyenda que uh-huh. aparece Tomás Alva Edison, quien inventa la bombilla o el foco. ¿Okay?
1: Sí.
3: y de repente le pone, si uno ve los focos de antes, un filamento un tanto grueso. Y pronto empezaron a hacer las pruebas, encender y apagar, encender y apagar, encender, que deberían de durar 5.000 horas aproximadamente, pero eran 7.000, 10.000, 20.000, 30.000. Oye, no se apaga ni se funde este foco, o sea, sigue vivo, sigue trabajando. Hoy por hoy, a más de 90, 100 o 120 años, desconozco la cantidad exacta de años, lo voy a investigar hoy. Uh-huh. En Nueva York, en algunos de los museos, esos focos siguen encendiendo y apagando. ¿Qué dijeron las personas encargadas de la inversión monetaria para este negocio? ¡Épale! Mi querido Jonathan Manjarres, bájale 3 rayitas de espuma a tu chocolate. ¿Pero por qué? Porque ese foco no se funde.
1: No va a ser negocio.
3: Y no hay negocio. Ajá. Que podrían ser llantas de un automóvil, que podrían ser piezas automotrices, que podrían ser teléfonos. Todos los años, en septiembre que viene, el nuevo iPhone.
1: Así es.
3: ¿Por qué no hacer un iPhone que te dure 4 o 5 años con un sistema operativo que te puedas actualizar todo el tiempo? Porque hay un compromiso por parte de las empresas a la obsolescencia programada. Okay. Que va a durar 2, 3 años y vas a tener que comprar uno nuevo. Si no, no hay negocio. Bueno, en ese compromiso, ¿por qué las...? Y aquí no voy a decir la verdad, porque después me puede regañar papá gobierno. Uh-huh. Esta es una opinión, no es un hecho, porque hay una nueva ley que acaban de sacar hace una semana.
1: Las opiniones vertidas en este espacio es responsabilidad de quien las emite.
3: Y no de quien las escucha. Entonces, de acuerdo a lo que creo por ahí, ¿por qué los otros procesos de hipnosis no son tan profundos? ¿Tú uh-huh. por qué crees?
1: Pues porque no es negocio.
3: Porque a todos nos gustan los buenos carros, las Ajá. buenas casas, la buena ropa y queremos un negocio. Y está bien, es válido. Uh-huh. Está bien el capitalismo. John Milton tiene un proceso de hipnosis. ¿Okay? Primera alternativa, en duérmase.com. Voy a descargar un audio. Ahora sí, ¡un audio!
1: Sí.
3: Los audios, tenemos 75 diferentes audios en la página de duérmase.com con mensajes para eliminar migraña, estrés, nervios, ansiedad. Pero hay una situación. ¿Cuál fue la pregunta de la persona? ¿Cuánto cobro por terapia?
1: ¿Cuánto cobras por terapia?
3: ¿Sesión o sección?
1: Sesión.
3: Porque la sección no le va a alcanzar. No le va a alcanzar. Le va a faltar mucho. Dame un grrr.
1: Dice por acá también, así es, vamos metiendo esos pensamientos. A ver, ¿quién está diciendo por acá algo también? A ver.
4: Hola, yo quiero ir al show de John Milton.
1: Aquí quieren ir al show de John Milton también. O sea, la gente te aclama. Dice por acá también, John Tomás dice, cada año vamos a verlo en vivo. Excelente espectáculo, súper recomendado. Saludos.
3: Gracias mil, gracias Tomás. Tomás.
1: Dijera mi gran Cepillín.
3: Sí. Los que no entendieron, no entendieron. No,
1: es que los que no entendieron solamente farmean ahora.
3: Claro.
1: Y están con el 6-7 time. ¿No?
3: Voy a farmear mi aura.
1: Farmear bueno. Tu aura.
3: Entonces, John Milton tiene un negocio. Cobramos, ¿cuánto crees que pueda costar la descarga de un audio? Uh-huh. Si fuésemos a la tienda de iTunes, estaríamos hablando de 300, 500, 800 pesos. Uh-huh. En la página de duérmase.com cuestan 100 pesos. Okay. La suscripción por 30 días.
1: Ya. Yeah.
3: ¿Cómo? Divídeme, por favor, Jonathan Manjarres. 100 pesos entre 30 días.
1: 100 pesos entre 30 días. A ver, ayúdame porque tengo mi celular aquí.
3: Estamos hablando de
1: 3.33
3: pesos. Uh-huh. Sí, y eso fue en matemática rápida. ¡Bum! 3.33 si fuese el audio utilizado una vez por día.
1: Ajá.
3: Pero como estás suscrito a esta página durante 30 días, te puedes hipnotizar una vez por semana, o 2 veces por semana, o 7 veces por semana, o hasta 2 veces al día, dependiendo de la necesidad que tú tengas. Uh-huh. Que lo veo ilógico, pero puede darse el caso. Y entonces en tu descarga digital de ese audio, tú le vas a dar un entrenamiento mental a tu cerebro para superar problemas de estrés, nervios, ansiedad, para ser un mejor estudiante, para eliminar insomnio, para eliminar dolor crónico, fatiga, etc. Son 75 diferentes audios. Y hay un audio para el cáncer que es gratuitamente descargable. Uh-huh. ¿Ok? Y entonces, de esa forma, en 30 días, si tú obtuviste un resultado, hasta ahí llegó. Por 100 pesos mejoraste y cambiaste tu vida. Pero si ya entendiste que esto es un entrenamiento mental y quieres otra suscripción por otros 30 días, vuelves a pagar 100 pesos. Uh-huh. En 60 días ya entrenaste tu cerebro a interactuar con el mundo de una forma positiva. Y entonces, farmeando aura y tratando de hacer algo que va en contra del compromiso a la obsolescencia programada, ¿cuánto te cuesta una terapia usual, trivial, con algún hipnoterapeuta? Uh-huh. ¿Te gustan, facilito, 1,100 pesos o 1,200 por semana?
1: Uh-huh. Aprox. Yo creo que estás quedando...
3: bajo, ¿no?
1: Bajito, ¿no?
3: Y entonces, ¿por qué soy el más querido y el más odiado? Porque digo la verdad. Uh-huh. Porque así son las cosas. Por 100 pesos puedes cambiar tu vida. Oye, ya me gustó esto. Bueno, hay otro plan de 400 pesos por un audio de 7 diferentes temas. Uh-huh. Por 3 o 4 meses. Oye, quiero algo más. Bueno, métete a los talleres en línea. Uh-huh. Aaron Mercury me decía, oiga, igual que el joven que escribió, la persona, oye, tiene depresión, estrés, ven a visitarme. No, pues no es una visita de doctor de los de antes. No estoy haciendo la terapia, no la manejo en este momento de esa forma, porque estoy en el International World Tour, que aquí es importante dejarlo en claro. Uh-huh. Yo acabo de trabajar 15 ciudades en 20 días en los Estados Unidos.
1: Sold out, ¿no? Pudiendo. Vi que te entregaron ahí algo, un reconocimiento, a ver,
3: en
1: cuéntame.
3: En Guadalajara fueron 10 sold out nights. Uh-huh. De 13 días trabajados. Fueron 10 funciones llenas en su totalidad, con más de 20,000 personas que me fueron a ver en Guadalajara. Tiembla, Alejandro Fernández, tiembla. Voy por tus números.
1: Está quitando ahí la dinastía Fernández. Potrillo, ¿no? Fernández.
3: Bueno, oye, nada más en el canto. Oye, demás no.
1: Particularmente por acá nos escribe una radioescucha y se estoy viendo por YouTube, gracias por la entrevista. Ella, Alejandro Zuna, ayer nos compartía un mensaje y nos decía que acá está en un proceso de tratamiento de cáncer, ¿no? Tuvo residencia de cáncer. Ayer me decía, amigos, el PET salió sin actividad de malignidad en los ganglios afectados, logró controlar el cáncer, aunque aún estoy con los muros del pulmón para ver qué tal. Pero Alejandra nos escucha cuando está en los procesos de quimioterapia. Dijiste algo clave, cáncer, hipnosis. A ver, ¿qué le dices a Alejandra que nos está viendo y escuchando?
3: Alejandra, no es magia, no es duérmase y cúrate del cáncer, porque así no funciona. Pero ¿qué pasaría? ¿Tienes tu internet por ahí, Jonathan Manjarres?
1: Uh-huh. Sí. ¿Tienes?
3: ¿Qué dice el Premio Nobel de Medicina 1931? Doctor Otto Heinrich Warburg. Uh-huh. Premio Nobel Medicina 1931. Te va a decir algo más o menos así. El doctor Warburg.
1: Heinrich Warburg, ¿no?
3: Ajá.
1: Okay.
3: Otto Heinrich Warburg. ¿Qué dice?
1: Dice, por acá ganador de Otto Henry Warburg, único galardón de ese año, motivo oficial, el descubrimiento de la naturaleza y el modo de acción de la enzima respiratoria citocromo oxidasa, clave para entender la respiración celular y transferencia de oxígeno en las células. Sus investigaciones sobre el metabolismo celular y la respiración sentaron bases fundamentales para la bioquímica moderna y el estudio del consumo de oxígeno en tejidos y tumores.
3: En palabras sencillas, cuerpos alcalinos no se enferman. Uh-huh. Ni siquiera pueden llegar a enfermarse de cáncer.
1: Okay.
3: Es lo que dijo en 1931. Pero nadie habla del tema. La gente, así como, ¿su nombre es? Claudia, dice, ay, don Milton, por amor de Dios, tío Milton. Esos son de 1900. No, ya no hay gente que viva de ese año. Ya es muy poca. A mí deme más carnita porque estoy farmeando mi aura. Uh-huh. Y entonces, dice, y Premio Nobel Medicina 2019, 3 científicos británicos, Dr. Kaelin Jr., Greg L. Semenza y Dr. Radcliffe, descubren que los cuerpos caen en dos clasificaciones, los que son carentes de oxígeno y los que están con exceso de oxígeno. Los que caen en el segundo grupo contrarrestarán enfermedades, tumoraciones e inclusive el cáncer. Mi sistema de hipnosis es... vas a generar una sobreoxigenación. Uh-huh. Vas a generar una alcalosis respiratoria. Entras en un estado alterado de la conciencia. Y en ese estado mental, como yo le puedo decir al paciente, tienes anestesia, y le clavo una mano, hay anestesia, le saco una muela, hay anestesia en el pecho y viene una mastectomía, ¿qué pasa si ese mismo cerebro lo hackeamos y le decimos, hey, te sentirás sano? empezarás a estar en paz, volverás a recuperar la alegría, estarás tan tranquilo y tan relajado que tu sistema autoinmune empieza a despegar y a trabajar de una forma tan exquisita que estarás sano. Empezarás a generar salud física, emocional, espiritual y mental. Y de pronto la gente que está enferma sigue tomando su medicina y sus tratamientos, sí, pero mágicamente lo que antes no funcionaba, ahora funciona. Y entonces, como un tratamiento alternativo a las terapias del cáncer, está esta alternativa. Hace 15 días en Guadalajara viene la doctora Reina. Ciudad de México, viaja a Guadalajara. Ella está encargada del departamento de oncología de tal fulanita clínica. Uh-huh. Y dice, oiga, desde el 2020 empecé a seguir sus transmisiones y su plática tiene todo el sentido clínico, que es diferente a la hipnosis tradicional de las, imagínate un campo, un desierto, no. Aquí usted tiene una base clínicamente medible. Tomé su audio del cáncer. Como es un audio muy generalizado, yo que soy encargada de esa área de oncología, cuando llega el audio a la parte del mensaje, yo le pongo pausa y por persona voy dándole el mensaje específico a esa persona enferma del cáncer, que es atípico. Uh-huh. Increíble. Increíble, pero todos los que han logrado caer en estado hipnótico con su sistema han sanado. Es increíble. Dije, gracias. No, es gracias a usted porque está abriéndole un mundo de posibilidades a la medicina que sin necesidad de utilizar tanta medicina nuclear o tanto medicamento que daña tejidos del cuerpo humano, les está dando calidad de vida a quienes viven su experiencia. Tengo aquí el protocolo. Se lo quiero obsequiar. Dije, no, no me lo obsequie. Hagámoslo juntos para que el mundo sepa de la seriedad de mi trabajo y de los alcances que esto implica. Y entonces, para la señora con esta condición, o si alguien tiene un amigo que está en esa situación, díganle, oye, esto no es una cura mágica, uh-huh, pero tienes una posibilidad a hacer algo diferente, y si tu cerebro hace cosas distintas, vienen resultados distintos.
1: Alejandra, ahí está la opinión. Milton, sé que tienes que ir de entrevista rápidamente, un paquete duermas pack. ¿Qué tienen que hacer la gente? Dímelo en este momento.
3: El paquete duermas, van a escribirnos, ¿cuál es el número de WhatsApp en cabina?
1: 6678-589098.
3: A ver, Jonathan Manjarres, me quedé en el 6, ni siquiera tuve chance de escribir.
1: 6678-589098.
3: A ver, 688, no, ¿cuál es?
1: 6678-589098.
3: Ok, 6678-589098. Ok, quienes quieren ganarse un paquete duermas, van a escribir a este WhatsApp que acabamos de citar un mensaje por escrito que diga: yo me quiero dormir con Jonathan Manjarres.
1: Que envíen un audio mejor, Milton.
3: O que manden un audio.
1: Un audio, ¿no?
3: Como gusten.
1: Yo me quiero dormir con Jonathan Manjarres al 6678-589098. Yo me quiero dormir con Jonathan Manjarres al 6678-589098. Que lo envíen en este momento y le vamos a dar un paquete duerma. Cintia Ramos me dice, yo me quiero dormir con Jonathan Manjarres. Rocío Salazar, a ver si lo dijo bien. Escucho en esta mañana. Buenos días.
5: Yo me quiero dormir con Jonathan Manjarres y John Milton.
1: Ay,
5: soy Rocío
1: Salazar. Golosa, Rocío. De dos, qué bárbaro esta gente. ¿Qué va a decir Milton de la gente culichi? Saludos, yo me quiero dormir con Jonathan Manjarres. Ahí están ya ardiendo los mensajes. Milton, te dejo porque sé que tienes entrevista, pero siempre es un gusto recibirte por acá. Y todos jueves, jueves, viernes, sábado y domingo, función 7 de la tarde, noche, en el Teatro Pablo de Villavicencio. Breve temporada.
3: No se lo pueden perder. El evento de hipnosis más divertido, más auténtico y el más controversial de América Latina está de vuelta en Culiacán, y agradezco a toda la gente que se ha puesto la camisa de querer ir al teatro y recuperar un poco de alegría, que durante un año sé que muchas personas han pasado momentos difíciles. Por eso decido estar de vuelta. Que tengan larga vida, llena de bonanza y bendiciones. Y si quieren el Milton Pack o el Pack que te duermas, escriban. ¿Cuál es el WhatsApp?
1: 6678-589098. Bueno, y así que en el Milton Pack.
3: Bueno,
1: ¿qué te diré? Historia. John Milton en la casa, es el Morning Show que te conecta en Culiacán en modo play. Buenos días.
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8: Las Spice Girls. Wanna Be. 9:43 minutos. En breve te digo quién se lleva los boletos de John Milton. 33 grados en la ciudad hoy viernes. Go.

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1: Las Spice Girls con Wanna Be, recordando esa época de locura de las británicas. Son ya las 9:46, está ardiendo el WhatsApp 6678-589098. Gracias a la gente que está participando por los boletos de John Milton, duérmase.
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1: ¿Qué? Saludos, Lidia, ya participando, buen día.
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1: Oigan, los esposos de cada mujer que nos escriba y nos mande mensaje es porque quieren boletos de John Milton, no crean otra cosa, Por favor, saludos, buen día.
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1: Javier.
4: Que pase un buen día, Jonathan.
1: John Master, Milton. Excelente mañana. ¿Cómo vamos, Otoniel?
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1: Andan con todo aquí, dice Otoniel Santos, era del otro día ese.
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1: Saludos, Master, ya participando también, mándeme su audio.
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1: Ya participando de todos los audios que nos han llegado, en breve sacaré ganador. 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Eso me interesó, Chano. Me interesó. Regreso para decirte quién se lleva el boleto para John Milton, porque es triple, ¿eh?
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1: Saludos. Mínimo invítenme a cenar, ¿no? Es el Morning Show que te conecta en Culiacán. Jonathan Manjarrez contigo en modo play. Vuelvo con más.
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1: Gracias por estar con nosotros hoy viernes, ya el penúltimo viernes, para ser exactos, de este mes de agosto, que se están acabando las vacaciones. Estamos viviendo ya el back to school.
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1: ¿Qué? Changi, a ver, ayúdame, que me inviten a cenar mínimamente el día de hoy, hombre. Saludos.
17: Hola, buenos días. Yo me quiero dormir con Jonathan Manjarres. Saludos.
1: Saludos, gracias por estar con nosotros, a toda la gente que nos escribe y que nos manda mensaje para llevarse los boletos de John Milton, un paquete duermas, 3 boletos para el show del domingo.
17: Me quiero dormir con Jonathan Manjarres y John Milton.
1: Me escriben, yo me quiero dormir con Jonathan Manjarres. Perla me dice, ¿será rifa? Perla
18: yo
1: Morales.
18: Yo quiero dormir con Jonathan Manjarres.
1: Hola Perla, mucha suerte, en breve sacamos ganadores,
19: Buenos días, mi nombre es Alexis Soto. Yo me quiero dormir con Jonathan Manjarres.
1: Saludos, Master. Saludos. Buenos días, Jonathan. Feliz viernes, andamos en modo play. Todo el team de HM Express, tus fans número uno. Gracias por estar con nosotros. Quiero ir con mi familia para festejar mi cumpleaños. Gracias, ¿cómo estás? Saludos, Juan Antonio. Me dice Sotelo, cumplimos 19 hoy para el pastelazo. Días, Jonathan, ¿qué? ¿Me escribieron en clave morse o qué? No entendí. El buen Osvan manifestándose.
20: Yo me quiero dormir con Jonathan Manjarres, soy Osvan Eduardo.
1: Saludos, Osvan. Hola, Vanessa.
21: Buenos días. Yo me quiero dormir con Jonathan Manjarres.
1: Hola.
21: Soy Vanessa Beltrán.
1: Vámonos, pues hagamos una pijamada entre todos, ¿no?
22: Yo me quiero dormir con Jonathan Manjarres.
1: Saludos, póngame su nombre, porque si ganan, ¿quién va a ser? Hola, me manden por acá un video escuchándonos.
22: Yo me quiero dormir con Jonathan Manjarres, el 89.5. Mi nombre es Mari Yáñez.
1: Mari, ya participando, mucha suerte por acá. Hay muchos videos que no se alcance a abrir y todos al aire, pero la mayoría sí las vamos a mencionar, Changue, te lo prometo. 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
23: Bueno, lo hola, que buenos días. Es que yo me quiero dormir con Jonathan Manjarres.
1: Ya participando, Dayana. Gracias, Changi. Regresando, vamos a dar el ganador, así que muy pendientes. La entrevista que tuve con John Milton la pueden encontrar en mi canal de YouTube. Suscríbanse como Jonathan Manjarres. Tocó temas muy escabrosos, muy interesantes, así que vayan allá. Vuelvo en breve.
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1: Diez de la mañana en punto, Changi, nos vamos. También sacaremos pastelazo, pero ya tenemos ganador o ganadora según la terminación de su número. Terminación, número ganador 4032, que fue un video que mandaron con la frase. Escuchemos.
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6: Mi nombre es Mari Yáñez.
1: Yo me quiero dormir con Jonathan Manjarres en 89.5. Mi nombre es Mari Yáñez. Mari, tú eres la ganadora. Mari, eres la ganadora de el boleto triple para el show de John Milton, ¿eh? Duérmase. En breve te escribimos para decirte a qué hora puedes pasar por tu boleto de la función de este próximo domingo en el Teatro Pablo de Villavicencio. Así que, bueno, pues obviamente, muchas felicidades y gracias por escucharnos por acá a través del 89.5 Romántica, tu lugar de éxitos. Gracias, nos vamos. A nombre de todo el equipo de producción, a toda la gente que participó, mil gracias. Noticia de última hora de manera local: el gobernador Rubén Rocha Moya regresa a funciones de la gobernatura del estado de Sinaloa. Me acabo de enterar por acá, desde luego, a través de plataformas digitales. La noticia del día de hoy: 34 grados en la ciudad de Culiacán. Que sea un gran fin de semana. Todo el contenido del Morning Show lo encuentras en Jonathan Manjarres, tal cual en mi canal de YouTube. Nos vamos con algo de La Factoría esta mañana. ¿Todavía se acuerdan cuando bailaban esta canción? ¡Venga! Hoy puede ser el mejor día de tu vida. Tenemos una oportunidad más. Que sea un gran fin de semana. Hasta lunes a las 8 en Modo Play.

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0: románticos, ¿cómo están? Excelente día, excelente viernes, porque gracias a Dios es viernes. Soy tu amiga Pamela González, transmitiendo completamente en vivo para ti desde un lugar muy especial. 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
1: 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Sí, el evento lo organiza el área de marketing aquí de parte de nosotros junto con el grupo Impact, porque creemos que las personas... No nomás el constructor, el ingeniero, sino también las personas que a lo mejor se quieren animar a aplicarlo, sí, en sus hogares, ellos mismos aprendan aquí cuál es la necesidad de su proyecto, ¿no? 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
0: Porque muchos padres de familia dicen, no, a mí nada más cómprame la malla, cómprame esto, pero al momento de quererlo hacer, híjole, ¿qué iba primero, qué iba después? 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
0: 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Vámonos con más música. Este es el 89.5 Romántica, tu lugar de éxitos.

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0: 10:28, estamos de vuelta, por supuesto, transmitiendo desde Romántica 89.5, tu lugar de éxito. 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Vámonos con más música, es el 89.5 Romántica, tu lugar de éxitos.
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0: Tarde Romántica, continuamos con mucho más. Soy tu amiga Pamela González, transmitiendo completamente en vivo para ti. Si me escuchas que tengo la voz un poquito más bajita, es porque ya oficialmente iniciamos con la capacitación que te estaba platicando, que nuestros amigos de Aceros y Materiales San Martín están llevando a cabo con todos los interesados a través de nuestros amigos de Impact, para que tú puedas hacer tu propio impermeabilizar, ya sea tu casa o ya sea que sea un negocio también. 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
1: Sí, claro, aquí se está llevando a cabo ya el evento, la capacitación, y es lo que queremos, ¿no? Que todo el mundo salga de aquí sabiendo primero que nada qué es la marca, qué es Impact, qué son los impermeabilizantes. Y en un fin, cómo utilizarlos de buena manera, ¿no? ¿Para qué? Para que tu proyecto lleve lo necesario, no gastes más, o bien no gastes innecesariamente en productos que a lo mejor no te van a servir para un buen rendimiento en el trabajo.
0: Porque al momento de que el padre de familia quiere impermeabilizar, llega a la tienda y dicen, oye, ¿cuál es el que más vende? O sea, no saben a lo mejor ni qué producto, o los que ya se dedican a esto, ¿y tú por qué usas este? No, pues es el con el que empecé y con esta marca me quedé. Y en este caso ya podemos saber todos y cada uno de los beneficios, en este caso con esta alianza con Impact.
1: Sí, claro, a veces se piensa que necesitas todo un sistema completo, sí, y a veces tu techo no requiere de tanto producto. 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

0: 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O bien, el caso contrario, personas que nomás utilizan el imper y a lo mejor ocupan el sistema completo, ¿no? 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
1: Pues ya lo escucharon, románticos. 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
1: Vámonos con más música, seguir disfrutando. Ese es el 89.5 Romántica, tu lugar de éxitos.

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0: Romántica, ¿cómo están? Excelente viernes, gracias a Dios es viernes. Soy tu amiga Pamela González. Estamos hablando un poquito más bajito porque la capacitación que te he estado platicando de parte de nuestros amigos de Aceros y Materiales San Martín e Impact ya se está llevando a cabo, desde cuáles son los productos, cómo aplicarlos, y no solamente para impermeabilizar, sino ahorita justamente estábamos viendo un video de cómo es que aquí en Culiacán, Sinaloa, hace tanto calor y cómo podemos reducir esa sensación térmica a través de los productos que en Aceros y Materiales puedes adquirir. Así que, amigo, muchísimas gracias por recibirnos e invitarnos a la capacitación. Todos estamos aprendiendo. También cuéntanos un poquito sobre esto y las actividades que realizan para todos y que son gratis.
1: Sí, claro. No, primero que nada, gracias a ustedes por acompañarnos una vez más y comentarles que estamos aquí en nuestro showroom único en todo Sinaloa y solo tres en México. Y sí, como lo comentas, normalmente estamos haciendo eventos gratuitos para que el público aprenda a usar de ellos, ¿no? O sea, a veces no es necesario también tener un arquitecto, un ingeniero que te lo aplique, sino uno mismo también. Son productos muy novedosos donde uno mismo también los puede aplicar y saber que no nomás, a veces uno escucha impermeabilizantes y piensa que es nomás para tapar goteras o temas de humedad, sino que también para bajar temperaturas de tu hogar, ¿no? Que como lo mencionas, estamos aquí en Culiacán y es un calor a veces insoportable.
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0: 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Muchísimas gracias. Regresamos los micrófonos y te dejo con buena música. 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
2: Son las 11 con un minuto.
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0: de Romántica 89.5, ¿cómo están? 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
0: 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Vámonos con más música. Ese es el 89.5 Romántica, tu lugar de éxitos.

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0: 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Vámonos con más música. Este es el 89.5 Romántica, tu lugar de éxitos.

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0: tal? 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
0: 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Vámonos con más música, seguir disfrutando en radio en el 89.5, pero en redes sociales ayúdame a compartir, a comentar, a etiquetar para que más personas vengan o vayan al Maxilana, que le quede más cerca de su casa o de su trabajo. Soy tu amiga Pamela González. 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
2: ¡Se va!

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0: 12:48, estás en Romántica 89.5, tu lugar de éxitos. Gracias por acompañarme en esta hora, por si no te habías enterado, te acabas de subir a tu camioneta, a tu auto, acabas de prender la radio, acabas de poner tmmedios.com, te platico que estamos desde 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
0: Muchísimas gracias. Oigan, yo te voy a dejar con muy buena música, te voy a dejar con muy buena información de noticias, y en unos instantes más me comunico contigo de nueva cuenta porque tengo otra información bien importante para ti. Soy tu amiga Pamela González. Excelente viernes, a disfrutar. Este es el 89.5 Romántica, tu lugar de éxitos.

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14: Muy buenas tardes, qué gusto volvernos a encontrar en esta segunda emisión de TM Noticias. Ya es viernes, viernes 21 de agosto, y bueno, el fin de semana comienza a asomarse para la felicidad de todos nosotros, pero antes de bajar el ritmo, bueno, pues ya estamos listos para ponerle sobre la mesa las noticias que están marcando el pulso de Sinaloa. Y vaya viernes el que nos toca vivir después del regreso de Rubén Rocha Moya a la gubernatura del estado, luego de 112 días de licencia. Y bueno, esto abre sin duda una nueva página política sinaloense, y desde luego habrá movimientos también en el tablero, tanto político como social, y el de las redes sociales, que estuvieron muy activas desde esta mañana con diferentes reacciones, algunas a favor, otras en contra. Y bueno, ¿usted qué opina de este regreso? Comparta con nosotros. Yo soy Elisa Pérez Garmendia y lo invito a que se quede la próxima hora porque le tengo todos los detalles sobre este regreso. ¿Qué dicen los actores políticos? Pero sobre todo, ¿qué está diciendo la gente? Esa gente que en algún momento votó por él. Y bueno, pues estamos abiertos a escuchar todas las voces, los comentarios, sus denuncias, opiniones, en nuestro WhatsApp 6672-308-904. Bienvenidos también los que se están conectando a través de nuestra plataforma en Facebook como TM Noticias, y a usted que nos sigue por esta frecuencia de la Romántica 89.5, no le cambie, súbale al volumen y acompáñenos, porque este viernes hay mucho que contar, mucho que analizar y mucho que preguntar. Esto es TM Noticias, y la mañana de hoy nos sorprende con el regreso de Rubén Rocha Moya. Después de 112 días fuera del despacho, el mandatario electo, aquel por el que votamos ese 6 de junio del 2021, fueron más de 624 mil votos los que obtuvo, el equivalente a cerca del 57%, si mal no recuerdo, del padrón electoral. Y bueno, hoy aparece, reclama la silla del Palacio de Gobierno, y con él regresan también muchas preguntas, lecturas políticas y, por supuesto, el sabroso debate en las redes sociales. Marcando la narrativa este día desde su cuenta de ex, Rocha Moya dijo: aquí estoy de nuevo. Y bueno, no estamos hablando de cualquier regreso tampoco. Hubo una licencia, hubo fiscalía, hubo investigaciones, hubo fuertes señalamientos por parte del gobierno de Estados Unidos, y ya pasaron 3 meses prácticamente en los que muchos hicieron cuentas, otros hicieron apuestas, y más de uno se puso de fiesta, incluso como San Pedro lo negaron 3 veces. Rocha Moya asegura que después de comparecer ante la Fiscalía General de la República, no existen elementos suficientes para establecer su participación en alguna conducta delictiva. La información con América Espinosa.
15: Muy buenas tardes, Elisa. Claro que sí. Rubén Rocha Moya informó este viernes que retomó el ejercicio de su cargo como gobernador constitucional de Sinaloa luego de la licencia temporal que solicitó en el Congreso del Estado el pasado 1 de mayo. En un mensaje público, señaló que durante el periodo de separación del cargo compareció ante la Fiscalía General de la República y atendió los requerimientos relacionados con las investigaciones derivadas de acusaciones en su contra. De acuerdo con lo expuesto por el mandatario, la Fiscalía General de la República concluyó, tras 112 días de investigación, que no existían elementos suficientes para esclarecer su participación en alguna conducta delictiva. Rocha Moya indicó que retomará sus funciones al frente del Poder Ejecutivo Estatal para continuar con este periodo de gobierno en el que continúa electo, el cual concluye el próximo 31 de octubre de 2027. En su mensaje también señaló que continuará con las actividades de su administración y reiteró el respaldo al proyecto político de la Cuarta Transformación. Así es, reporteriza.
14: Y en su primer día de regreso, gracias a América al frente del gobierno de Sinaloa, Rubén Rocha Moya se encontró con una realidad que no da tregua y es el de las madres que siguen buscando a sus hijos desaparecidos. Mientras el colectivo Madres en Lucha por tu regreso a clases, protestaban en el Palacio de Gobierno, bueno, el mandatario sorprendió a las manifestantes, bajó de su camioneta, se acercó y las saludó ahí de abrazo antes de entrar a Palacio de Gobierno, pero detrás de ese abrazo hay una exigencia que lleva años, familias que buscan con sus propios recursos, colectivos que reclaman operativos más eficientes y los posibles puntos de fosas que aseguran haber señalado a las autoridades. Rocha se comprometió a comunicarse con ellas la próxima semana, pero bueno, ahora viene una pregunta. ¿Habrá acciones concretas o este encuentro quedará solamente en una fotografía? Los detalles con Miguel Campaña.
16: Hola, ¿qué tal, Elisa? Muy buenas tardes, un placer saludarte y también aprovecho para saludar a toda la audiencia. Como bien lo mencionas, mientras integrantes del colectivo Madres en Lucha por tu Regreso a Casa se manifestaban y bloqueaban el acceso vehicular al Palacio de Gobierno para exigir acciones de búsqueda de personas desaparecidas, el gobernador Rubén Rocha Moya llegó al inmueble y se acercó a la dirigente del grupo, Reinalda Pulido Chávira. Aprovecho el espacio también para hacer una pequeña invitación a todos nuestros radioescuchas para que nos sigan en nuestras redes sociales, Facebook, Instagram y X, antes conocido como Twitter, en el que todos nos pueden encontrar como TV Noticias y ahí encontrar los videos del momento exacto en el que el gobernador apareció. El mandatario descendió de su camioneta, saludó y abrazó a la representante del colectivo antes de ingresar a las instalaciones. Posteriormente, las integrantes fueron atendidas para plantear sus demandas relacionadas con la búsqueda de sus familiares desaparecidos. Pulido Chávira explicó que durante el encuentro entregó nuevamente al gobernador un portafolio con información sobre las acciones que el colectivo ha realizado, en algunos casos con recursos aportados por las propias familias. Escuchemos.
17: En la semana iba a hablar conmigo, se le entregó de nuevo, te vuelvo a repetir, el portafolio donde Madres en Lucha ha logrado cosas que de alguna manera lo ha hecho con recursos de las propias familias. Pues la verdad, confío en que va a hacer su trabajo. Yo la verdad, he pedido mucho la destitución de la subsecretaria y la comisionada, pero pues de alguna manera yo creo que esta discriminación debe terminar. Independientemente de lo que decían ellos, es decisión de ellos, no mía. Es decisión de ellos, pero creo que las familias, todos los colectivos, somos 32 colectivos en el estado de Sinaloa, como para que nada más dos colectivos reciban búsquedas, creo que es lo que no debe seguir pasando.
16: Señaló que Rocha Moya se comprometió a comunicarse con ellas durante la próxima semana para revisar la situación. Además, aseguró que existen familias que llevan años solicitando operativos sin obtener respuesta. También denunció una presunta falta de atención equitativa por parte de las instituciones encargadas de la búsqueda y pidió que los 32 colectivos existentes en Sinaloa tengan acceso a las mismas acciones y recursos. Finalmente, sostuvo que las autoridades tienen la obligación legal de buscar a las personas desaparecidas y reiteró que las familias no deberían asumir con recursos propios una responsabilidad que corresponde a las instituciones. Hasta aquí la información.
14: Gracias, Miguel. Y como un sueño de esos que duran hasta 3 meses, bueno, así concluye el interinato de Geraldine Bonilla Valverde al frente del gobierno de Sinaloa, un periodo en el que seguramente se sintió muy distinto desde el despacho principal de Palacio de Gobierno. Y bueno, ella retoma su cargo anterior como secretaria general de gobierno, luego de que Rocha se reuniera con todo su gabinete en el Salón Gobernadores para ponerse al día sobre lo ocurrido durante su ausencia. Hubo bienvenidas, abrazos, informes, protestas, regreso a una supuesta normalidad, porque sí, aunque en política ya sabemos que la palabra normalidad siempre merece una segunda lectura. Tú tienes la información, América Espinosa.
15: Así es, Elisa. El gobernador de Sinaloa, Rubén Rocha Moya, se incorporó este 21 de agosto a sus funciones al frente del Poder Ejecutivo Estatal, luego de la licencia temporal que solicitó el pasado 1 de mayo. Tras su regreso, el mandatario sostuvo un encuentro con integrantes de su gabinete en el Salón de Gobernadores, donde se abordaron los asuntos y actividades desarrollados durante el periodo en el que él participó, pues de manera separada de este cargo. Durante su ausencia, la entonces secretaria general de gobierno, Geraldine Bonilla Valverde, asumió de manera interina la responsabilidad del Poder Ejecutivo conforme al procedimiento establecido tras la licencia del gobernador. Previamente a la reunión con el gabinete, Rocha Moya tomó como protesta a Bonilla Valverde para que se reincorporara a sus funciones como secretaria general de gobierno una vez retomada la titularidad del Poder Ejecutivo Estatal. Así el reporte dice.
14: Gracias, América. Y bueno, después de estos 112 días de licencia, la notificación del regreso de Rubén Rocha Moya ya llegó al Congreso del Estado, y aunque no habrá una sesión extraordinaria, el documento habrá de tener que pasar por la Diputación Permanente para darle un trámite formal. Y para conocer cómo está el ambiente allá en el Legislativo y qué lectura hace la Junta de Coordinación Política, pero sobre todo, qué viene ahora en el procedimiento legislativo, vamos directamente hasta el recinto legislativo con nuestra compañera Matilde Montiel, quien ya está en vivo con todos los detalles. Matilde, adelante.
18: ¿Qué tal, Elisa? Muy buenas tardes. ¿Sí me escucha?
14: Sí, adelante, te escuchamos. ¿Qué está pasando hoy en la Junta de Coordinación Política respecto a esta noticia del regreso de Rubén Rocha Moya?
18: Claro que sí, Elisa, te platico la siguiente información. Como comentabas, bueno, después de 112 días separados del cargo, el gobernador Rubén Rocha Moya notificó al Congreso de Sinaloa su decisión de reincorporarse a la gubernatura luego de que concluyeran las investigaciones relacionadas con los señalamientos en su contra. El presidente de la Junta de Coordinación Política del Congreso, Eligio López Portillo, confirmó esta mañana que el documento fue recibido este jueves y explicó que al encontrarse la legislatura en periodo permanente, no será necesario convocar a una sesión extraordinaria. López Portillo sostuvo que el regreso de Rocha Moya es legal debido a que se trata de la conclusión de una licencia que había sido autorizada previamente por el Congreso. Escuchemos.
19: Quien haya sido, ¿no? Rubén Rocha Moya en este caso, cualquier otro que hubiese estado en el mismo caso, creo que si se reincorpora tiene que ver con que no fue culpado de lo que decía, las investigaciones se hicieron completas, no ha habido hasta ahorita algo que lo impidiera, y por eso la presidenta hace unos pocos días lo dijo, ya solamente es decisión del gobernador se integre o no se integre, y lo decidió el día de hoy.
18: También el coordinador de Morena dio a conocer el posicionamiento de la JUCOP de la banca morenista, señalando que tras las investigaciones realizadas durante los últimos meses, la Fiscalía General de la República informó que no encontró elementos para sustentar las acusaciones contra el gobernador, a lo que aseguró que el Poder Legislativo mantendrá su autonomía y facultades de vigilancia, aunque bueno, continuará trabajando de manera coordinada con el Ejecutivo Estatal de los temas que requieren en atención en Sinaloa. Y bueno, también terminando, Elisa, López Portillo retiró que al no existir una resolución que impide ejercer el cargo, Rocha Moya puede regresar a la gubernatura, que el procedimiento continuará en el Congreso conforme a lo establecido para formalizar su reincorporación. Hasta aquí los detalles.
14: Gracias, Matilde. Voy a enviar una pausa comercial. Estaremos en contacto contigo. Tengo entendido que tienes algunas reacciones de los partidos de la oposición que estaremos compartiendo con el auditorio más adelante. Por lo pronto me despido y bueno, vamos a estar en contacto para dar a conocer a nuestra audiencia todas las reacciones de los actores políticos en torno a este regreso de Rubén Rocha Moya. Muchas gracias.
18: Claro que sí.
14: Vamos a esta pausa comercial, somos breves, ya regresamos.
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13: Con 21 minutos, estamos de regreso aquí en TM Noticias, y mientras en Sinaloa Rubén Rocha Moya retomaba este viernes las riendas del gobierno estatal, desde la Ciudad de México llegó una señal que llama la atención. Hoy la Secretaría de Gobernación salió a precisar que el regreso del mandatario es una decisión de carácter estrictamente personal y no una determinación desde el gobierno federal, y aquí aparece otro ingrediente que alimenta la conversación política, porque la ausencia de la presidenta Claudia Sheinbaum en la conferencia mañanera de este viernes por una supuesta gripe, bueno, yo espero que haya sido gripe y no chorro, en medio del regreso de Rocha, pues el posicionamiento de gobernación y el tema de las investigaciones que siguen abiertas, el contexto es inevitable y hay preguntas que despierta, porque esta lectura que hace el gobierno federal del regreso del gobernador, porque SEGOP decide, hasta donde se advierte Miguel Campaña, marcar una distancia institucional. ¿Y qué significa que Sheinbaum no haya encabezado hoy la mañanera? Bueno, pues tú tienes los detalles. Adelante, Miguel.
14: Así es, Elisa. La Secretaría de Gobernación informó que la reincorporación de Rubén Rocha Moya a sus funciones como gobernador de Sinaloa responde exclusivamente a una decisión de carácter personal. A través de un posicionamiento, la dependencia federal recordó que la Fiscalía General de la República mantiene abiertas carpetas de investigación relacionadas con las 10 personas señaladas por el Departamento de Justicia de Estados Unidos, entre ellas el mandatario sinaloense. SEGOP precisó que de manera reiterada, la Secretaría de Relaciones Exteriores ha solicitado al Departamento de Justicia estadounidense que aporte las pruebas que sustenten los señalamientos realizados. Ante este escenario, la dependencia federal señaló que corresponde a la Fiscalía General de la República, dentro de sus atribuciones y conforme avancen las investigaciones, proporcionar la información adicional que considere pertinente. La Secretaría de Gobernación también refrendó su respeto a las facultades de las instituciones competentes y al debido proceso durante el desarrollo de cualquier investigación. El posicionamiento ocurre luego de la reincorporación de Rocha Moya a la gubernatura de Sinaloa, dejando claro que, de acuerdo con el gobierno federal, su regreso al cargo obedeció a una determinación personal y no a una resolución de la Secretaría de Gobernación. Hasta aquí la información, Elisa.
13: Gracias, Miguel. Pues estaremos muy atentos de qué dice la presidenta Claudia Sheinbaum en la mañanera de este próximo lunes, o bueno, si en el transcurso del fin de semana la mandataria federal hace algún posicionamiento al respecto. Y en medio de un escenario complicado para el comercio y las empresas, la Unión de Comerciantes de Culiacán quiere poner sobre la mesa una propuesta para darle oxígeno a su sector. Se trata de menos carga fiscal para los negocios que apenas comienzan, emprendimientos que apenas están desarrollándose, y un fondo para enfrentar contingencias que puedan poner en riesgo su operación. Hoy esta iniciativa llegó hasta el Congreso del Estado y plantea, entre otras cosas, bueno, pues exentar por lo menos durante el primer año ciertos pagos estatales a estas nuevas empresas, entre otras consideraciones. Tú tienes la información completa, América Espinosa.
0: Así es, Elisa. La Unión de Comerciantes presentó ante el Congreso del Estado dos propuestas de la reforma de la Ley de Hacienda en Sinaloa. La primera plantea externar unas nuevas empresas formales registradas de determinados pagos establecidos durante su primer año de operación. La segunda propone crear un fondo para contingencias empresariales financiado con una parte de la recaudación del impuesto sobre la nómina para poder apoyar acciones de capacitación, tecnificación y atención de contingencias que afecten al sector. Sánchez Beltrán señaló que buscarán el respaldo del gobierno de Sinaloa para analizar ambas propuestas. En este contexto, el presidente de la Unión de Comerciantes de Culiacán, Óscar Sánchez Beltrán, pidió que tras el regreso del gobernador Rubén Rocha Moya, se atiendan los temas pendientes en materia de seguridad y las afectaciones económicas que enfrenta el sector empresarial. Escuchemos lo que dijo.
15: Están en su derecho de regresar, la Constitución mexicana, las leyes así lo indican. Si ellos se pusieron a disposición de las autoridades correspondientes para ser investigados de cualquier delito, incluso de algunos señalamientos que provenían de Estados Unidos, una vez que la autoridad determinó que no tenían responsabilidades en algún tipo de delito, creo que están en su derecho y en su responsabilidad de regresar nuevamente a sus funciones. Nosotros creemos que todo este tiempo ha habido una incertidumbre sobre qué es lo que va a pasar en Sinaloa.
0: Señaló que el regreso del mandatario puede dar certeza sobre la continuidad de la administración estatal, aunque consideró necesario que las autoridades se concentren en atender las problemáticas que persisten en Sinaloa. Así reporte, Lisa.
13: Gracias, América. Y bueno, también aprovechaste para que te diera una opinión desde el punto de vista de los comerciantes, quienes en este tiempo, en estos prácticamente 3 meses de licencia del gobernador Rocha Moya, y qué decir 3 meses, en estos 2 años en los que la economía sinaloense, sobre todo la de consumo y de quienes se ubican en el primer cuadro de la ciudad, América, han sufrido fuertes golpes en la economía. ¿Qué te dijo el líder de los comerciantes respecto a este regreso y reincorporación del mandatario estatal?
0: Así es, Elisa, como lo acabas de comentar, el presidente de la Unión de Comerciantes de Culiacán, Óscar Sánchez Beltrán, consideró que el regreso del gobernador Rubén Rocha Moya al ejercicio de la gubernatura puede dar mayor certeza sobre la continuidad del gobierno de Sinaloa, aunque señaló que persiste la incertidumbre entre distintos sectores ante esta situación política y económica del estado. Sánchez Beltrán señaló que tanto el gobernador como otros funcionarios que solicitaron la licencia tienen el derecho de retomar sus cargos luego de los procesos de investigación a los que fueron sometidos. Indicó que desde la perspectiva del sector comercial, durante los últimos meses existió incertidumbre sobre la situación política y administrativa del estado, por lo que consideró necesario que las autoridades retomen las responsabilidades pendientes. En otros temas, dijo que requieren atención a lo que se encuentra, pues, en cuanto a la seguridad pública y las afectaciones económicas que enfrenta el sector comercial y empresarial. Así reporteriza.
13: Gracias, América. Pues bueno, estuvimos buscando también algunas reacciones del sector empresarial, pero no tuvimos la oportunidad. Les contestaron la llamada, pero a la hora de la hora le sacaron al parche y no opinaron sobre este regreso, por lo menos no tienen una postura clara. A ver, habrá que ver qué dicen otros sectores como la Canaco, sobre todo la Coparmex, que son los que han mantenido a América una línea más dura y más exigente en torno a la actuación del gobierno del estado frente a los retos que ha impuesto este enfrentamiento entre los cárteles de la droga en Sinaloa, que insisto, han afectado fuertemente al sector económico de nuestro estado. Y en medio de tantas historias de desaparición, a propósito de esta manifestación que algunas madres con hijos desaparecidos sostenían en Palacio de Gobierno, bueno, hoy hay una noticia que permite respirar un poco más tranquilos. 6 integrantes de una familia que habían sido reportados como desaparecidos cuando viajaban de Guamúchil hacia Mazatlán fueron localizados afortunadamente con vida y según sus familiares se encuentran bien y sin lesiones. Los detalles de esta historia los tienes tú, Miguel Campaña.
14: Así es, Elisa. Los 6 integrantes de una familia que habían sido reportados como desaparecidos cuando viajaban de Guamúchil hacia Mazatlán fueron localizados con vida y de acuerdo con sus familiares ya se encuentran liberados y sin lesiones. Entre las personas buscadas se encontraban 4 menores de edad y 2 adultos, quienes viajaban en un automóvil Hyundai Accent blanco modelo 2021. Las personas fueron identificadas como José Luis Medina, de 18 años, Irving Germán Medina, de 16, William Damián Medina, de 13, Alison Samantha, de 15, Madison Dayana, de 6 y Reinalda Medina, de 33 años. De acuerdo con el reporte inicial, la última ubicación conocida del vehículo se registró después de pasar la caseta de Alway en Angostura, aproximadamente 10 kilómetros adelante, alrededor de las 4:17 horas. Ante la falta de comunicación, la Fiscalía General del Estado de Sinaloa confirmó el reporte de desaparición y emitió las fichas de búsqueda correspondientes para solicitar apoyo en su localización. Posteriormente, familiares confirmaron que los 6 integrantes fueron liberados y que no sufrieron daños ni presentan lesiones. Hasta el momento no se han informado públicamente las circunstancias en las que fueron localizados ni qué ocurrió durante el periodo en que permanecieron sin comunicación. Hasta aquí la información, Elisa.
13: Gracias, Miguel. 1:30. Vamos a ir a una pausa comercial y dejamos de lado un momento para luego retomar esta noticia, el regreso de Rubén Rocha Moya y las reacciones que están teniendo los distintos sectores y actores políticos de Sinaloa, para ir a nuestra sección Vive Fit de todos los viernes, que ya está aquí en el estudio nuestro coach de vida, Poncho El Oso Barrueta. Ya volvemos.
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13: Ya estamos de regreso en TM Noticias. Y bueno, usted a veces se ha preguntado por qué, si hace dieta, se ejercita, la báscula parece no querer moverse. Bueno, pues a veces el problema no está solamente en lo que usted se mete a la boca, sino cómo está llevando a cabo su calidad de vida, cómo está usted viviendo, a qué ritmo y si realmente está descansando. El estrés constante y dormir poco pueden alterar hormonas relacionadas con el hambre, la saciedad y sobre todo ese almacenamiento de energía. Hoy en Vive Fit, como todos los viernes, ya está con nosotros Poncho Barrueta para ayudarnos a descubrir por qué descansar también puede ser parte de la estrategia para perder grasa. Poncho, buenas tardes, bienvenido.
1: Buenas tardes.
13: Y bueno, Poncho, cuando hablamos de bajar de peso, ¿qué tanto estamos subestimando? Pues precisamente la importancia de descansar y de dormir bien.
1: Fíjate que es algo que se atiende hasta el último, ¿no? Empezamos con la dieta, empezamos con el ejercicio y no atendemos el estrés que traemos y el descanso. Hasta en un 60% afecta tu pérdida de grasa porque todo tu equilibrio hormonal, todo tu equilibrio del sistema nervioso central se ve alterado. Entonces la hormona tiroides, tus hormonas en el cuerpo, el cortisol se eleva y cuando el cortisol está alto, resulta ser que el intestino se confunde. Entonces no estamos generando la energía de las grasas, no estamos absorbiendo los nutrientes de las comidas y entonces esta alteración que tenemos derivada del estrés eleva el cortisol y si a eso le pone

0: Querer hacer el organismo es perder las llantitas, pues las michelines. Lo último que va a querer hacer, el cuerpo está preocupado por el día a día, preocupado por las situaciones de la cotidianidad, por la situación que vivimos en nuestra ciudad, por las deudas, etcétera, etcétera, todo nuestro día a día. Si no tenemos un momento de calma, una relajación y ponemos en paz todo eso para poder dormir de noche y que nuestro cuerpo esté listo para la batalla del día siguiente, pues al cuerpo no le va a interesar perder peso.
1: ¿Hacer ejercicio cuando estamos durmiendo poco puede resultar de alguna manera contraproducente, Poncho?
0: Sin duda alguna. Muchas personas que van al gimnasio y me dicen, no, pues dormí poquito, dormí 3 horas o dormí 4 horas. Yo les digo inmediatamente, regrésate esta hora, hora y media que vas a entrenar aquí, vete a tu casa a dormir, relájate, es mucho mejor.
1: ¿Y cuáles serían tres cambios muy sencillos pero importantes que tú recomendarías para que desde esta misma noche podamos dormir mejor y ayudarle al cuerpo a recuperar su equilibrio?
0: Ok, lo primero es antes de dormir deshacerte de las pantallas. Quitar todas las pantallas que tengas, televisión, celulares, tablets y demás. Tener un entorno muy acogedor, 22 grados, 23 grados, incluso hasta 20 grados, que no esté demasiado helado. Y que te puedas relajar. No haber cenado una hora, hora y media, 2 horas antes y no haber cenado pesado. Muchos carbohidratos, para decirlo así. Y también tener un momento de meditación. Hacer ejercicios de respiración que son muy importantes. Inhalar perfectamente durante 5 segundos. Exhalar durante 8 segundos. Retener el aire durante otros 8 segundos. Te da una paz. Y en lugar de pensar en los problemas o cómo vas a resolverlos, yo te recomiendo es que pienses en que vas a dormir plenamente. Porque si no hay descanso, al día siguiente, pues andamos confundidos.
1: Finalmente, una pregunta que deben estarse haciendo seguramente todos nuestros radioescuchas. Bueno, este par de locos, si yo lo estoy haciendo todo bien con la alimentación y el ejercicio, ¿realmente no puede ver resultados simplemente porque no está descansando lo suficiente?
0: Sin duda alguna. Y si hay resultados de pérdida de peso, el 60% va a ser de tu masa muscular, porque tu cuerpo va a preferir perder eso, porque recuerda, estás con el estrés alto, el cortisol alto, y eso significa que no puedes deshacerte de tu energía guardada en forma de grasa para preservar la vida. Es lo más importante para el cuerpo.
1: Pues ya sabemos entonces, bajar de peso no solamente se trata de comer menos y moverse más, también se trata, como lo dice aquí muy puntualmente Poncho Barrueta, se trata de darle al cuerpo la oportunidad para recuperarse. Pues muchas gracias, Poncho, por ayudarnos a entender siempre que dormir bien, controlar el estrés, pues también son parte de vivir fit.
0: Así es, disfruten su fin de semana sin estrés.
1: Nos escuchamos el próximo viernes. Vamos a una pausa comercial, regreso con más información aquí en TM Noticias. Ya volvemos.
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12: Una con 49 minutos y mientras desde Morena y el gobierno estatal se habla de un regreso legal y del cierre de esta etapa, bueno, pues desde la oposición priista, la lectura del regreso de Rubén Rocha Moya se lee de manera muy distinta. Y fue la coordinadora de la bancada del PRI en el Congreso, Irma Moreno, quien calificó este viernes como un día bastante triste para Sinaloa. Tú tuviste la oportunidad de platicar con ella, Matilde Montiel, ¿qué fue lo que te dijo?
13: Claro que sí, Ahora ya nos encontramos aquí en el auditorio de TM Noticias y para platicarle la información, como comentabas, que el regreso de Rubén Rocha Boya a la gubernatura de Sinaloa fue cuestionado por la coordinadora Irma Moreno del grupo parlamentario del PRI en el Congreso del Estado, quien calificó la decisión como un día triste para la entidad y aseguró que los sinaloenses tienen más dudas que respuestas. La legisladora señaló que mientras miles de familias continúan esperando información sobre sus familiares desaparecidos y víctimas de homicidio, tampoco se ha dado a conocer respuestas claras por parte de la Fiscalía sobre la investigación relacionada con el gobernador. Escuchemos.
14: Estatal es un día triste para Sinaloa. Los sinaloenses, hombres y mujeres, tenemos más dudas que respuestas. Tenemos dolor por nuestros desaparecidos, más de 4,000 por los homicidios y sobre todo porque no vemos que haya una real investigación. No hubo ningún tipo de respuesta por parte de la Fiscalía, un mensaje. Y aquí vemos cómo de nuevo el desdén y la insensibilidad de Morena hacia este estado, hacia Sinaloa, a que nos quieren venir a ver la cara, a burlarse de nosotros, a burlarse del dolor, porque aquí ha habido sangre todos los días, de gente inocente, niñas y niños. ¿Y quién les va a dar respuestas a esas familias? ¿Quién va a hacer justicia cuando ahorita no tenemos como tal una investigación o respuestas claras de qué sucedió?
13: La priista sostuvo que su partido nunca ha buscado señalar anticipadamente al gobernador, sino que ha exigido que el caso sea investigado conforme a derecho, de manera estricta, clara y objetiva. Afirmó que además del regreso de Rocha Moya, ocurre en medio de una situación de violencia que, bueno, que dijo que continúa afectando a Sinaloa, particularmente a familias de personas desaparecidas y víctimas del homicidio. Y así la información, Elisa, con las palabras de Irma Moreno.
12: Y bueno, desde el terreno de los derechos humanos, Óscar Loza Ochoa considera que el regreso de Rubén Rocha Moya puede abrir una nueva etapa y convertirse en una oportunidad para retomar los grandes pendientes que ha dejado casi 2 años de la crisis de violencia en Sinaloa, particularmente en materia de seguridad, economía y desaparición de personas.
15: El presidente de la Comisión Estatal de los Derechos Humanos de Sinaloa, Óscar Loza Ochoa, consideró que el regreso de Rubén Rocha Moya a la gubernatura representa una oportunidad para retomar los pendientes que enfrenta el Estado tras casi 2 años de crisis de violencia. Loza Ochoa señaló que espera que el mandatario tenga las condiciones necesarias para continuar con su gestión y atender principalmente los problemas de seguridad, economía y desaparición de personas. Escuchemos lo que dijo.
16: Deseo mucha suerte en la continuación de lo que es su gestión gubernamental y espero que haya todas las posibilidades, que tenga todos los elementos para retomar la función pública y poder hacer buena parte de todo eso que no se ha podido llevar a cabo del 9 de septiembre a la fecha. Creo que el que regrese reitera que hay institucionalidad en el estado de Sinaloa, porque hubo una elección y creo muy bien definida, con un amplio apoyo popular con el que llega él. Vinieron problemas críticos que no nacieron en su sexenio, pero que lo pusieron obviamente en entredicho en muchos aspectos. Pero el regreso, yo creo que no solo le da continuidad a esa institucionalidad que tiene nuestro país y que tiene el estado de Sinaloa, sino además la oportunidad de poder retomar toda la función pública buscando resolver los puntos centrales que la crisis actual que todavía vivimos tiene, ¿no?
15: Sobre la situación de violencia, indicó que el regreso del gobernador representa una oportunidad para buscar soluciones a los problemas que permanecen pendientes y adelantó que la CEDH presentará antes del 9 de septiembre una evaluación de los 2 años de crisis en Sinaloa. Hasta aquí la información, Elisa.
12: Y otros que opinaron fueron pues el dirigente Movimiento Ciudadano, quien asegura que la historia está lejos de terminar. El Partido Naranja considera que el mandatario vuelve al cargo dejando más preguntas que respuestas y habla incluso de una afrenta para las víctimas de la violencia y sus familias. Sergio El Pío Esquer dijo que aún no se conoce toda la verdad sobre las investigaciones en las cuales fue acusado por el gobierno de Estados Unidos y advierte que desde su partido continuarán exigiendo transparencia y Justicia. El reporte con Matilde Montiel.
13: Claro que sí, Elisa. También en entrevista exclusiva, el regreso de Rubén Rocha Moya a la gubernatura de Sinaloa representa una afrenta para las víctimas de violencia, sus familias y para los sinaloenses, afirmó Sergio Pío Esquer del Partido Movimiento Ciudadano, al cuestionar que la reincorporación del mandatario se haya dado sin que a su consideración se conozca toda la verdad sobre las investigaciones realizadas durante los 112 días que permaneció con licencia. El partido señaló que la decisión deja nuevamente a Sinaloa sin respuesta y coloca desde su perspectiva la impunidad por encima de la justicia. Escuchemos.
17: Manifesté en las redes en la mañana. Esto representa realmente una afrenta a las víctimas, a sus familias y a todas y todos los sinaloenses que padecemos los efectos de la violencia todos los días. ¿Y qué fue lo que sucedió? Hoy le negaron a Sinaloa la verdad, hoy le negaron a las familias la justicia y hoy nos volvieron a negar la paz. Y realmente, Matilde, lo que se me hace verdaderamente grave es que no estamos frente a un simple regreso al cargo. Estamos frente a una decisión que vuelve a dejar a Sinaloa sin respuestas y a la impunidad por encima de la justicia. ¿Qué hicimos en Movimiento Ciudadano en su momento? Nosotros exigimos que se investigara y nos ignoraron. Exigimos juicio político y desafuero también y también nos ignoraron. Y hoy el mensaje que nos dan es de que la impunidad se mantiene, que los ciudadanos, periodistas, activistas, políticos que se opongan al régimen, pues puedan ser perseguidos y encarcelados, pero ellos nunca. Realmente es lamentable porque tuvieron la oportunidad de hacer justicia y proteger a Sinaloa y se decidieron por el mismo camino de la impunidad. Eso es lo que yo manifesté en la mañana y pues realmente es una afrenta contra todos los sinaloenses esto.
13: Bueno, considero que las autoridades tuvieron la oportunidad de esclarecer los hechos y proteger a la ciudadanía, pero aseguró que optaron por mantener el mismo camino. Hasta aquí la información, Elisa.
12: Bueno, pues sí, es viernes y llegó el momento de despejarnos. Atención, Culiacán, porque hoy vamos a estrenar una nueva sección aquí en Teme Noticias que nos va a poner al día con todo lo que está pasando en nuestra ciudad. Llega Eventos Culiacán, un espacio para conocer los espectáculos, conciertos, actividades, exposiciones y todos los acontecimientos que usted no se puede perder. Y bueno, para llevarnos por esta agenda de opciones, tenemos aquí en el estudio a alguien que conoce muy bien cómo se mueve nuestra ciudad. Lohan Cortés, bienvenido a Teme Noticias.
18: Hola, hola, muy buenas tardes a todas las personas que nos escuchan. Soy Lohan Cortés de Eventos Culiacán. A partir de cada viernes estaremos aquí en TM Noticias para informarle de todos los eventos y toda la agenda. Agradecerte muchísimo, Elisa, por este espacio. Y pues vamos a comenzar con una recomendación para este fin de semana, que es que John Milton ya inició desde el día de ayer su corta temporada aquí en Culiacán y estará presentándose durante cada jueves al domingo a partir de las 7 de la tarde. Los boletos están disponibles en taquillas del teatro y en duermase.net. También hoy llega Elías Medina, el regiomontano, con su gira al Salón 53, en punto de las 7 de la noche. Los boletos ya están disponibles en jadepassticket.com y en taquillas del Salón 53. Además, hace ratito tuve una llamada con Elías Medina, donde nos informó que hay un 30% de descuento para todas las personas que quieran asistir. También la próxima semana tenemos Fruncidos, una selfie teatral protagonizada por Jesús Ochoa y Sergio Galindo, que combina el humor, la ironía y la emotividad. Esta función será el 25 de agosto a las 7 de la noche en el Teatro Pablo de Villavicencio. Los boletos están a la venta en taquillas del teatro y en boleterama.com. Y para todos los jóvenes que nos están escuchando, también tenemos una fiesta. Llega a Residencia de Cápsula Vital a Nord. Este sábado 29 de agosto a partir de las 9 de la noche. Pueden conseguir sus boletos en la página de Instagram de Cápsula Vital. Así que ya saben, todos esos eventos y muchos más pueden encontrarlos en las redes sociales de Eventos Culiacán, donde tenemos toda la información de conciertos, teatro, fiestas, espectáculos que llegan a nuestra ciudad. Mi nombre es Logan Cortés de Eventos Culiacán. Muchísimas gracias a todos.
12: Pues ya sabe, llegó el fin de semana, dése un espacio, programe los eventos que ya están dando de qué hablar y sobre todo las mejores opciones para preparar su agenda social con sus amigos, con su familia para este fin de semana y también disfrutar la ciudad en los días venideros que nos quedan de este verano. Agradezco mucho, Lohan, y estamos encantados de tenerte aquí. Síganlo en sus redes sociales como Eventos Culiacán y no se pierda ninguna de las recomendaciones. Yo te espero aquí el próximo viernes. Y bueno, con esto llegamos al final de nuestra segunda emisión de Teme Noticias, este viernes que ya huele a fin de semana. Gracias por acompañarnos, por escucharnos y por hacer de Teme Noticias parte de su día. Ahora sí, bájele un poquito al ritmo, disfrute de los suyos, aproveche para recargar las pilas, que nosotros seguiremos al pendiente de todo lo que ocurre en Sinaloa, y usted podrá seguirnos al momento en nuestro portal de tmnoticias.com para mantenerse informado. Soy Elisa Pérez Garmendia, a nombre de todo el equipo que hace posible este espacio informativo. Gracias, que tenga un excelente fin de semana, cuídese mucho y nos escuchamos el próximo lunes en la primera emisión de TM Noticias. Abrazo grande, feliz viernes.
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19: Son las 2 en punto.
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Muy buenas tardes, románticos. ¿Cómo están? Excelente viernes. Lo prometido es deuda. 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Vámonos con más música. 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Vámonos con más música. 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

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Vámonos con más música. 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

0: Son las 2 con 28 minutos.
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Vámonos con más música. 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

0: Son las 2 con 46 minutos.
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Esto todavía no acaba. 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Vámonos con más música, seguir disfrutando. 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

0: Son las 3 en punto.
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0: Hola, ¿cómo están? Muy buenas tardes. Yo feliz porque ¿qué creen? Es viernes. Estamos en su programa Contrapeso. Yo soy Sandra Martos y me da muchísimo gusto saludarlos. Ya ven que la semana corre. Hoy es viernes 21 de agosto de este año 2026. Avanzó el mes también de una manera de veras tremenda, extraordinaria también porque hemos tenido muchas experiencias. Los viernes, ya sabe usted, nos relajamos, disfrutamos. Este programa que es suyo, Contrapeso, hacemos equilibrio siempre juntos. Hay que hacerlo. Yo quiero invitarle, por favor, para que nos acompañe el resto de la hora porque tengo un programa especialísimo de esos que le gustan a usted de viernes. Sabe usted que siempre tenemos retos en la vida, pero hoy vamos a hablar justamente del desafío o el reto de ser oposición. ¿A qué le suena esto? Oposición no porque usted tenga alguna por ahí diferencia con alguien en particular, no, porque vamos a hablar de un tema político interesante y obviamente me va a acompañar pues un personaje muy reconocido en nuestro Culiacán y en nuestro Sinaloa, desde luego. En unos minutitos más se lo voy a presentar, pero quiero decirle que estamos en Romántica 89.5, tu lugar de éxitos, y también hay que acompañar a Sandra Martos y a todo el equipo, a nuestro invitado, desde luego, aquí a través de la plataforma de YouTube. Ya sabe, Contrapeso MX, conéctese con nosotros. Hay que darle like, es muy importante. Y tling, va usted ahí a activar la campanita y nos va a ayudar un montón. No se imagina cuánto. Muy agradecida siempre porque usted nos apoya con eso. Aparte, no olvide comentar. Siempre queremos que comente porque sus comentarios son muy importantes para nosotros. Y bueno, ahora con mayor razón porque tenemos invitado de lujo. Así que hay que comentar lo que usted quiera. Y si quiere preguntar, también pregunte, observaciones, lo que quiera hacer. Estamos en la plataforma de YouTube Contrapeso MX. No lo olvide, por favor. Hay que marcar también aquí el programa. Estamos transmitiendo en vivo. Hay que marcar luego al 66717131895, 66717131895, y vamos a conversar. Todas las llamadas, ya sabe usted, se pasan al aire y usted va a estar escuchándose también ahí en todos lados. Lo van a escuchar a través de esta bella frecuencia de Romántica 89.5. Ahora quiero decirle que tenemos ya bien activada, ya lo sabe usted, la página de Contrapeso. Hay que visitar también esta página que es muy importante porque hay información al día, la internacional, la nacional y desde luego la local. A su servidora la puede encontrar en todas las redes sociales, ya lo sabe usted. Ayúdenos por ahí con sus comentarios, un like, lo que usted quiera. Yo, mire, feliz siempre que usted nos hace ese grandísimo favor. Ya lo sabe, Facebook, Instagram, X y a veces TikTok. Sí, a veces también así, ya sabe usted, nos movemos en el TikTok. Pero bueno, yo quiero que aprovechemos el tiempo al máximo porque nuestro invitado ya está aquí y quiero con que usted y yo todos conversemos en esta tarde con él, le preguntemos, nos comente, nos ayude con información importante, su apreciación sobre lo que está pasando ahora en, bueno, en todo nuestro país, un poquito de geopolítica, no sé, muchas cosas muy interesantes. Ok, y bueno, quiero darle la bienvenida en esta tarde, pero antes de darle la bienvenida a nuestro invitado de honor en esta tarde, quiero decirle a Abraham Apodaca, gracias, quien está en los controles, y al ingeniero Juan Carlos Pérez, nuestro productor general. Gracias, y aplausos para ellos. Bravo, bravo. Viernes, bravo, rico el viernes. Quiero decirles que está con nosotros pues un político de vocación, político también, yo le llamaría de profesión. Aparte es empresario y nos da mucho gusto recibirlo en esta tarde. Estoy hablando de nuestro amigo, el maestro Noé Heredia. ¿Cómo estás, Noé? Bienvenido.
1: Saludarte, un gusto estar aquí contigo en la 89.5, la Romántica, Contrapeso. Sí, saludar a toda tu audiencia, pues contento y aquí estamos,
0: ¿eh? Qué bueno, me da mucho gusto verte. Fíjate que hemos escuchado que estás bien trabajoso, que andas para arriba y para abajo, haciendo cosas buenas, que eso es lo que le interesa a la sociedad de Culiacán y Sinaloa, ¿no? Que siempre la gente que está representación en algún instituto político, pues haga el mejor de los papeles y las funciones. Pero yo quiero decirle al público que eres profesionista, político, empresario, y tu actividad empresarial participas en los sectores hotelero, inmobiliario y agrícola. Agrícola. Aparte, tienes formación académica como maestro en gestión y políticas públicas por la Universidad Autónoma de Occidente. Tu trayectoria es genial. Bueno, militante del Partido Revolucionario Institucional del PRI desde 1998. ¡Guau! De casi de bastantes años de los que ya están bien comprometidos con el instituto. ¿Qué dices de esto?
1: Sandra, pues un gusto estar aquí contigo, saludar a toda tu audiencia.
0: Sí, claro.
1: Efectivamente, nosotros nos incorporamos al partido muy joven, somos de la colonia Miguel Hidalgo.
0: Ajá.
1: Siempre nos ha gustado lo que es el servicio público, lo que es la administración pública, o lo que es la política, que nosotros concebimos la política,
0: sí,
1: Sandra, como la cosa para servir, para hacer, para transformar. Y son muchos años de trabajo al interior del partido. Quiero decirte que el PRI, Sinaloa, el PRI Culiacán en su momento, pues me ha dado la oportunidad para representar a la ciudadanía de diputado local, de regidor.
0: Sí, sí.
1: Y también he estado en puestos administrativos, tanto en el municipio como en el estado.
0: Sí, sí.
1: Y eso me ha permitido conocer realmente las necesidades, lo que es Culiacán, lo que es Sinaloa. Y me queda claro que desde el servicio público debemos dar lo mejor de nosotros, porque no nomás es un compromiso personal o el de tu familia, sino es el compromiso de representar, en este caso, a los culiacanenses, a no menos de 1,200,000 habitantes.
0: Claro.
1: Y hablar de Sinaloa es hablar de no menos de 3 millones. Por eso creo que quien se asuma en el servicio público tiene que entrar a cabalidad y con mucha entereza y responsabilidad.
0: Claro, claro, y tiene que tener esa claridad, porque no se trata nada más de decir, me dan ganas, quiero entrarle, está bien padre, dicen que los políticos les va muy bien, que los políticos ganan mucho, que los políticos viven como reyes, y entonces la gente se hace ideas y piensa que involucrarse en la política y como servidores públicos de repente es lo más facilote del mundo, porque obtienen más beneficios que trabajo, que responsabilidades. Hay que decirle al público, maestro Noé, hay que decirle al público, ¿cómo ves tú esto? O sea, ¿hacia dónde va tu panorama político?
1: Mira, Sandra, sin duda la política la debemos tomar con mucha seriedad.
0: Sí, claro.
1: Con mucha responsabilidad. No podemos estar a ocurrencias o a capricho, lo he estado comentando.
0: Ah, sí, sí.
1: Los resultados de tomar malas decisiones y contar con servidores públicos que no tengan oficio político, creo que el estado como el municipio está pagando el precio demasiado caro.
0: Ajá.
1: Sinaloa, de ser uno de los 5 estados del país prominentes por el sector primario, la agro,
0: sí, claro,
1: lo que representamos los sinaloenses,
0: sí,
1: pues
0: sí,
1: ahorita estar en el 20º lugar, si es que estamos ahí, uh-huh, si no es que en el último, ¿no?
0: Uh-huh.
1: El tema Culiacán, una ciudad que tendíamos a metropolitar, fue una ciudad metropolitana,
0: ¿sí?,
1: buscando pues prácticamente estar ya con Navolato, pues realmente ha sido un retroceso, si te das cuenta, Sandra, uh-huh,
0: sí,
1: porque
0: sí,
1: después de lo que ha acontecido en Culiacán en estos 20 meses, Culiacán se está quedando solo, negocios solos, domicilios solos, tenemos una ciudad grande, pero seguramente mucha gente ha migrado, porque esas oportunidades que miramos en Culiacán, o que esta ciudad nos ha bendecido o nos ha ofrecido los culiacanenses, pues se nos han negado, porque en estos años, con estos malos gobiernos de Morena, no se ha administrado realmente el municipio al estado cual debe ser, y esa es la razón por la que no podemos permitir que las posiciones dentro del municipio como del estado, y no sigan los temas legislativos, no se tenga gente preparada o gente que no conozca la administración en su configuración, en su estructura, porque el fallar es fallarle al pueblo, y creo que podemos fallar nosotros en lo personal, pero al pueblo no le podemos fallar, porque en este caso es la vida, es el porvenir, es el futuro, y ese es el esfuerzo que debemos de hacer todos aquellos que tengan la oportunidad de representar los en el puesto más chico, en el que sea, dentro del municipio, dentro del estado, a los ciudadanos.
0: Sí, por supuesto, fíjate, me gusta, me agrada lo que dices, porque es un tema también de convicciones, es un tema de tener bien claro, ¿no? ¿Qué es lo que pasa en tu entidad? ¿Y hacia dónde la quieres llevar? Si estás metido en la política, oye, ponte pilas, ¿no?
1: Totalmente.
0: Oye, mira, fíjate que aquí le quiero decir al público, estimado Noé, que tu experiencia en el servicio público se ha desempeñado, bueno, ya no lo dijiste tú, pero te has desempeñado como regidor del ayuntamiento. ¿Me dijiste el año?
1: 2016-2018.
0: Ah, pues no está muy atrás, es exacto, reciente prácticamente. Y bueno, también diputado local, ¿en qué legislatura?
1: En la 60.
0: ¿La 60? ¿Qué año fue más o menos?
1: 2010-2013,
0: también muy reciente. Y bueno, responsabilidad actual que tú tienes, eres presidente del PRI en Culiacán. Y bueno, eres el presidente del Comité Municipal, ¿así se le llama?
1: Así es, presidente del Comité Municipal del PRI Culiacán.
0: Con mucha responsabilidad.
1: Comentarte, Sandra, que parte de la responsabilidad de ser presidente, ¿sí?, es tener una estructura de ciudadanos, ajá, de personas que nos ayuden en esta elección que está en puerta el 2027.
0: ¿Sí, sí?
1: Pero quiero decirte, Sandra, que esta decisión la tomamos a partir de que nosotros, un servidor, ¿sí?, jugó por una diputación federal aquí en el casco urbano de Culiacán.
0: Ajá.
1: Perdimos. Y a los pocos meses decidí competir por la dirigencia del PRI Culiacán, porque ocupamos estructurar el partido,
0: ¿sí?,
1: ocupamos que el PRI llegue muy fortalecido este 2027, porque nosotros nos queda claro que cuál es nuestra obligación con nuestros representados, pero sí queremos hacer un gran frente opositor,
0: sí, sí,
1: ciudadanía, partidos. Y es ahí donde estamos estructurando no menos de 1,030 seccionales, no menos de 1,500 representantes de casilla,
0: wow,
1: una estructura territorial de ciudadanos que vamos a tener, con el favor de Dios, para finales de este año, para estar listos en marzo, que cuando se tomen las mejores decisiones, porque he de decirte que vamos a presentar el dirigente estatal César Emiliano Gerardo Lugo por encomienda de nuestro dirigente nacional Alejandro Moreno.
0: Ajá.
1: Va a presentar los defensores del estado, en este caso, uh-huh, los municipios, y quiero decirte que un servidor está pugnando para que quienes nos representen en la alcaldía, sea mujer o sea hombre, o en las diputaciones locales o en las diputaciones federales, sea mujer o hombre, sean competitivos, pero que les quede claro que el servicio público, como la palabra lo indica, valga la redundancia, es para servir, es para transformar y para realmente generar justicia social a nuestros representados.
0: Sí, por supuesto. Y fíjate que traes todo ya el plan, obviamente, bien trazadito. Tu experiencia te lleva a saber por dónde, cuándo, quién, cómo hacerle, ¿no? Y eso nos encanta. Pero también al público le gusta saber más de la gente que está como servidora pública, la gente que se involucra en la política, y es parte también importante, claro, hacerle saber a la gente quién es Noé Heredia. ¿Te parece si ahorita que regresemos de la,
1: claro,
0: de la,
1: sí,
0: pausa, platicamos un poquito acerca de ti, acerca de quién eres, si eres casado,
1: perfecto,
0: cómo, quién es tu esposa, tus hijos, cuántos hay? ¿Quieres que hablemos,
1: claro,
0: de eso?
1: Claro que sí.
0: ¿Sí, sí?
1: Adelante.
0: Bueno, vámonos a la pausa. ¿Ok? Yo soy Sandra Martos, está en su programa Contrapeso. Regresamos ahorita, rapidito. La pausa es breve, pero muy interesante.
2: 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Son las 3 con 15 minutos.
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10: Ya de regreso aquí en su programa Contrapeso, conversando con el maestro Noé Heredia. Él es político, él es empresario, pues trae una representación importante, él es presidente del Comité Municipal del PRI. Y aquí está acompañándonos, estamos platicando de cosas interesantes para usted. Pero yo le decía, antes de irnos a la pausa, que sería bueno que platicáramos un poquito de él, un poquito más, así relajado. Los viernes nos encanta eso, acerca de su familia, qué han hecho, si tiene hijos, qué están haciendo, son pequeños, de qué edad son, cómo se llevan. Eso también le gusta a usted, yo lo sé, al público le encanta saber un poquito más acerca de la gente que está involucrada, pues, en la política, la función pública. ¿Sabes por qué, Noé? Porque de repente ven al político como que nada más un personaje que tiene cierto perfil, pero que le interesa compartir o convivir con la sociedad cuando le conviene. Y no es el caso. No es tu caso. Entonces, qué padre decirle a la gente, pues, no sé, lo que quieras decirnos de tu familia, quién, cómo se llama tu esposa, mira, tus hijos.
11: Mira, Sandra, fíjate que después del 2024 que participamos en la elección federal como candidato a diputado federal, decidí venirme al partido y esa decisión la tomo en función casualmente de mi familia.
10: ¿Ah, sí?
11: Muchos amigos o amigas me dijeron, Noé, ¿a dónde vas? ¿Vas al PRI? ¿Ves cómo te fue? ¿O ve en qué condiciones estamos? Porque la decisión la tomamos hace año y medio, donde las cosas pues están diferentes. Ahorita pues el PRI está en una posición distinta.
10: ¿Sí?
11: Y les dije, miren, es fácil replegarse y no ha sido mi condición de por mi vida, por donde vengo. Siempre he echado para adelante. Tengo una esposa, sí, se llama Damaris, tengo tres hijos.
10: Saludamos a Damaris.
11: Tengo tres hijos, Bárbara ya en primero de universidad, ya está por cumplir los 18 años.
10: Ajá.
11: Elena ya en primero de prepa, ya está por cumplir sus 15 añitos, con el favor de Dios. Y tengo un niño que pasó a cuarto de 8 años, ya por cumplir también los 9 años.
10: ¡Qué belleza!
11: Y me decían, oye, ¿no te da miedo por lo que acontece? No, le digo, me da más miedo no alzar la voz, no participar ante lo que acontece, porque Culiacán está en un bache, está en un hoyo y ha sido un desastre completamente con estos malos gobiernos de Morena. Por eso estoy aquí, por eso estoy participando, por eso me levanto todos los días temprano Las llevo a las, me levanto a las 6 de la mañana para que estén un poco antes de las 7 de la mañana.
10: ¡Oh, qué bien!
11: En prepa y universidad, ellas ya entraron, el niño entra.
10: ¿Todavía no conduce ninguno?
11: Todavía no, pero tienen que conducir porque si es, ya sí, tenemos que soltarlas.
10: Claro.
11: Nos da miedo a veces soltarlas tan temprano, pero creo que en mi caso, pues mira, yo vengo de un pueblo.
10: ¿Sí?
11: Yo andaba a la edad de 12 años en camiones, trabajaba a los 13, 14 años.
10: Ajá.
11: Siempre le hemos buscado. Y somos sobreprotectores a veces de los hijos. Y le he dicho a mi esposa, tenemos que soltarles un carro para que ellas vayan y vengan. Vamos a hacer el esfuerzo para que
10: claro,
11: ellas tengan pues ya esa organización.
10: Claro.
11: Entonces, no era es un hombre de familia completamente. Estamos trabajando ahorita, tengo la empresa, uh-huh, soy empresario, soy agricultor.
10: Sí, qué bien.
11: Como bien lo dijiste, me dedico al tema inmobiliario,
10: ajá,
11: que ahorita es un caos, es una catástrofe el tema inmobiliario. Muchos analistas dicen que el 30%, Sandra,
10: sí, sí,
11: del tema inmobiliario se ha caído. Quiero decirte que es falso,
10: ajá,
11: estoy seguro que tenemos realmente un 80%,
10: sí, sí,
11: del mercado inmobiliario que se cayó completamente en Culiacán. No se diga en Mazatlán, uh-huh, están las torres solas, uh-huh, plazas comerciales aquí con una inversión extraordinaria, que uh-huh, podemos mencionarlas, por miles de millones de pesos, sus locales solos, porque pues no hay condiciones a como está el estado o a como está el municipio. En el tema agrícola me dedico a sembrar agave, tengo mi mezcal, soy mezcalero, siembro agave aquí en Sinaloa, estoy porque ya nos den la denominación de origen y se tenga el primer mezcal sinaloense en Sinaloa, y pues a eso me dedico entre otras cosas. Y créeme que en el tema...
10: Me gusta eso también del mezcal.
11: En el tema agrícola, Sandra,
10: sí, sí, sí.
11: Es un tema que como nunca,
10: ajá,
11: como nunca pudiéramos decir,
10: sí, sí, sí,
11: le ha pegado las decisiones de estos gobiernos cínicos, porque son cínicos, porque le mienten al pueblo, le mienten al sector primario de decir, les voy a apoyar, estoy con ustedes, y tenemos las fronteras tanto del sur como del norte abiertas completamente,
10: ajá,
11: y no hay una política agropecuaria para garantizar por lo menos los costos de producción,
10: uh-huh,
11: del campesino, del que siembra, del que va y hace el trabajo surco a surco.
10: Sí, claro.
11: La verdad, claro, es una catástrofe, ni la del 2010, 2011, no recuerdo, fueron las heladas en ese entonces, le ha pegado tanto a Sinaloa como esto que acontece el día de hoy. Y te voy a decir que es lo lamentable,
10: ajá,
11: Sandra.
10: Sí, sí, adelante.
11: Como la indiferencia de nuestros legisladores de Morena,
10: uh-huh,
11: no nomás de los diputados federales, de los senadores de la República, de los diputados locales, no suben a tribuna un punto de acuerdo,
10: uh-huh,
11: no existe el poder legislativo ante estos regímenes, no existe ese poder que te normaba o te asignaba presupuestos para temas muy particulares del municipio del estado. O sea, no vemos realmente que se diga vamos a invertirle tanto al campo, uh-huh, mediante este programa, vamos a ver lo del camarón mediante este programa. La verdad es una catástrofe y es lamentable que quienes nos representan, que son la mayoría de ellos,
10: uh-huh,
11: no estén alzando la voz y luchando por los culiacanenses y sinaloenses. Y te voy a decir algo, las comisiones más importantes que Sinaloa, por lo que representaba, tenían como el tema del agua, los recursos hidráulicos, no sé dónde está.
10: Uh-huh.
11: Antes era 100% que la tenía Sinaloa por sus 12 presas, ahora
10: sí,
11: 13
10: sí,
11: presas con las que se están inaugurando por casi 1,000,000 de hectáreas que se tienen, y no es la verdad no nos podemos creer cómo se ha perdido pues todo ese brebaje, todo ese trabajo,
10: sí, claro,
11: que se hizo con mucho esfuerzo durante sexenios, donde gobernó el PRI, donde gobernó igual el PAN, donde había democracia, y con estos gobiernos en 6 años han tirado todo a la borda.
10: Uh-huh.
11: Y qué difícil va a ser volver nuevamente a retomar ese rumbo, pero creo que es posible porque ciudadanía, con un buen frente opositor, podemos hacerlo posible este 2027 y salir de este bache en el que nos tienen estos malos gobiernos de Morena.
10: Fíjate, Noé, que sin duda ha sido un tema que está en todos los hogares, la preocupación por nuestro Culiacán, por nuestro Sinaloa. Habrá quienes a lo mejor no lo alcanzan a ver o se hacen como que no lo ven, pero realmente sí tenemos un Culiacán que no está en el estado que quisiéramos los culiacanenses. Tenemos un Culiacán un poquito triste, deteriorado, que le hace falta bastante echarle ahí el peso de la función pública para que mejore el servicio y muchas otras cosas. Oye, pero esta mañana, Noé, amanecimos con una noticia. Yo creo que ya la sabes. Y bueno, ser oposición representa siempre un desafío cuando obviamente no estás en el poder, Noé. Pero hoy amanecimos con la noticia que yo creo que es un desafío más grande todavía para ustedes como oposición o para la oposición en general, el regreso del gobernador Rubén Rocha Moya a tomar nuevamente la función que tenía, había pedido licencia y hoy regresa y pues no, de repente la gente se sorprende, comentarios en todas las redes sociales, los noticieros a nivel nacional, internacional, la nota de este día. ¿Realmente cómo lo ves tú? ¿Cuál es la lectura que tú estás dando como político de oposición?
11: La nota, el que regrese el gobernador realmente es algo muy fuerte para los sinaloenses por el tema de la confianza, por el tema de la credibilidad. No tenía por qué regresar, sobre todo por las denuncias que se tienen a nivel internacional sobre su participación o sobre estar en un problema que pues, no nomás a Sinaloa lo tiene sumido en desgracia, sino todo el país. Uh-huh. Ya hay una carta por la Secretaría de Gobernación a nivel federal donde se deslindan del gobernador, que actuó por su propia cuenta. Ya hay un deslinde también de su partido, Morena, donde no avalan. En pocas palabras, más o menos dice.
10: ¿Ese comunicado sí es real? O sea, porque ya ves que ahorita
11: al parecer,
10: mucha nota falsa.
11: Al parecer sí es real, ¿sí? Como ¿sí es el real? Comunicado de la Secretaría de Gobernación, ¿sí? A nivel federal.
10: También ese, sí.
11: No es casualidad, uh-huh, que el día de hoy no hubo mañanera.
10: Ándale.
11: Aquí se tomó una decisión, uh-huh, yo creo que fuera del lugar, fuera de las decisiones gubernamentales, que y finalmente ellos como, uh-huh, como gobierno o como actores en el poder,
10: sí, claro,
11: lo hicieron por su cuenta, pero sí creo que este tema nos deja perplejos, nos deja en una posición donde no sabemos todavía en qué vaya a repercutir, uh-huh, la violencia, la inseguridad, uh-huh, en los últimos meses nos ha lacerado a todos los culiacanenses, ajá, a todos los sinaloenses. ¿Cómo va a permear en esas áreas?
10: Sí, sí.
11: O muy fácil, sí, claro. Se tienen que tocar temas como el tema de inversión, el tema económico. ¿Quién viene y te invierte un peso, sí, a un estado donde se carece de marco jurídico, se carece de ingobernabilidad, Sandra? Entonces, creo que el estado está corriendo un riesgo demasiado grande y creo que la sociedad con nosotros los partidos tiene que alzar la voz, no lo podemos permitir. Y aquí se cumple la máxima de los gobiernos socialistas, comunistas, que no queremos, uh-huh, que por encima del Estado están los intereses personales de unos y cuantos. En este caso, jamás ellos van a ponderar el Estado, su desarrollo, su gente, por su bienestar. Y creo que debiera ser al revés, y creo que ya hay experiencias sobre ese tema. Nosotros antes del 2018 el priismo, gobernadores como el que tenemos en Sinaloa están en la cárcel, porque se antepuso primero ante todo el desarrollo, la estabilidad del, uh-huh, Estado, y el Estado somos todo, uh-huh, que antes el interés personal. Y es ahí donde convocamos, reflexionamos, debemos de alzar la voz. No lo podemos permitir, debemos de hacernos presentes sin lugar a duda ante este acontecimiento que es atroz.
10: Sí, fíjate, Noé, tienes pues el panorama muy claro desde la óptica de ustedes. Fíjate que hay algo que también llamó mucho la atención que sucedió el día de ayer, pues la aprehensión de este Fausto, este joven Fausto Ernesto Corrales, que tenía ya mucho tiempo sin que se supiera qué estaba pasando con él. Pero el día de ayer lo aprehenden. Ahorita, después de la pausa, me gustaría que me dieras tu opinión y se la dieras al público en general. ¿Cómo ves esta situación? ¿Es casualidad también? Y luego de repente el señor Rocha toma de nueva cuenta la responsabilidad como gobernador. ¿Es casualidad? ¿En política hay casualidades? ¿Qué es lo que pasa? ¿Te parece si nos vamos a la pausa?
11: Claro que
10: sí. Y regresando, ¿lo platicamos?
11: Muy bien.
10: Ok. Yo soy Sandra Martos, está en su programa Contrapeso. Ya regresamos.
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0: Son las 3 con 32 minutos.
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1: Estamos de regreso aquí en su programa Contrapeso, bueno, conversando con el maestro Noé Heredia. Recuerden que él es político, empresario, que tiene también una participación importante como presidente del comité municipal del PRI. Y bueno, hablábamos antes de irnos a la pausa sobre este tema que pareciera que es casualidad, no sabemos muchos ciudadanos que desconocemos del mover político. Maestro, ¿cómo es eso que de repente, pues el día de ayer están aprendiendo a este joven Fausto Ernesto, sí? Y dicen, pues Fausto Ernesto Corrales, pues hay que aprenderlo porque fue uno de los testigos que hizo declaraciones falsas. Ya, caray, 2 años, ya sí. Vamos a cumplir, o cumplimos ya, que pasó esto, ese acontecimiento donde él estuvo presente como testigo, ya lo sabemos todos, el asesinato del maestro Cuen. ¿Y qué pasa?
2: Sandra,
1: ¿hasta entonces?
2: Es un tema al cual no se le ve fin.
1: Ajá.
2: Ellos lo han enredado más. De cómo está, pero son muchas cosas, ¿no?
1: Sí.
2: De entrada, yo creo que hay que analizar también lo de la extradición del guachicolero que detuvieron en Argentina y que pues, ya lo entrevistaron los gobiernos, en este caso el gobierno norteamericano, y que viene a México o directamente a los Estados Unidos, donde se le entrega un reconocimiento o se le hace alusión a Harfuch, uno de los mejores secretarios que ha tenido el país. A los pocos días detienen a este joven Corral, que fue testigo presencial.
1: Sí.
2: Y si eso le sumas que le quitan la visa a más funcionarios o actores políticos de Morena, pues todo viene y te lleva al camino donde, pues si haces como pato, si nadas como pato, pues ¿qué es, no?
1: Uh-huh.
2: O sea, y creo que la respuesta del gobierno, en este caso, en su inmediatez,
1: ¿sí?
2: Tomó la decisión de regresar, en este caso, al gobierno del estado. Se va a saber. Uh-huh. No se puede tapar el sol con un dedo.
1: Sí, ¿verdad? Así dice el dicho.
2: Que esto se va a visibilizar por la democracia y por lo que debe de saberse, porque hay verdades públicas que no se pueden esconder y mucho menos guardar 5 años.
1: Sí, por supuesto. Oye, Noé, hay muchas cosas que también le inquietan al público en general. El caso de tu presidente nacional, Alito Moreno, hizo, no sé, ante mucha gente denuncias que pues no las ven muy bien, ¿no? Denunció a consejeros del INE ante un organismo de Estados Unidos, que es un organismo que no tiene la tesitura que tienen la mayoría de los organismos a nivel internacional, pero que es importante dentro de, porque pues a cualquier ente político le auxilia, o a cualquier persona en el mundo le puede auxiliar cuando no son reconocidos sus derechos. Y creo que en este caso, Alito, pues no sé si fue valiente o no sé, atrevido, o qué lo llevó a denunciarlos. Ya sabemos que hay muchas cosas que lo pueden llevar, pero en el caso específico a los consejeros del INE, ¿qué piensas de esto?
2: Mira, quiero decirte, Sandra, que el principal opositor, nomás en México, sino ante el mundo, de esos gobiernos socialistas, cínicos, es Alejandro Moreno. No ha tenido miedo, se les ha parado de enfrente y les ha dicho lo que son.
1: Uh-huh.
2: Y creo que eso los ha desnudado ante la comunidad internacional, por eso la presión, no nomás de Norteamérica, de los gringos, sino también de otros países de fuera de este continente europeo, porque el camino o la tendencia de gobiernos como los que este gobierno de Morena quiere imponer, no son los adecuados. Ahí está el resultado de los países donde han seguido políticas socialistas, existencialistas, y ve el destino o el rumbo que han, a donde han llegado.
1: Ajá.
2: Y nada más que México, pues no es Venezuela, no es Cuba, aquí vemos 140 40 millones de mexicanos, uh-huh, o 130, y un hay 30
1: menos,
2: millones,
1: sí, de 140,
2: o uh-huh, 15, como en Cuba, o 10.
1: Sí, sí.
2: Entonces, el tema México no es un tema menor.
1: Claro.
2: Estás hablando que si lo ves en función de economía, está entre, uh-huh, las primeras 15
1: economías,
2: 15 economías del mundo. Uh-huh. Y hablar de México es hablar de intereses internacionales, donde los ojos del mundo están atentos a lo que, sí, acontece. Sí. En Alejandro tenemos un defensor férreo, uh-huh, totalmente un líder nato, uh-huh, el cual yo le reconozco, avalo como presidente del PRI, Culiacán. Ajá. Es el que ha visibilizado no nomás en el Congreso, en la Cámara Alta, sí, sino, sí, donde se para, y ha tenido el coraje, uh-huh, de hacerlo, y creo que el tiempo le está dando la razón.

0: 2019, más o menos, después de la elección del 18 y el 21, después de que tú te quedas a un dígito, es muy difícil generar una transición dentro de un partido político. Las transiciones en los partidos políticos de dirigencias diferentes, nuevas, es cuando te manejas sobre los dos dígitos y tus representados en este caso no solamente son plurinominales, como lo han sido en los últimos dos trienios nuestros, donde Morena ha arrasado completamente todo porque se han robado las elecciones. ¿Qué no hicieron con el instituto? O dime una organización o de dentro del gobierno del estado que nos garantice que no va a pasar nada. Realmente ha sido un robo, ha sido por parte de las acciones del gobierno federal en desaparecer las instituciones que normaban estos procedimientos. Y este 2027 con la fuerza ciudadana y con partidos organizados, por eso Alejandro Moreno pugna por una alianza opositora que ojalá la concretemos en lo local, en lo estatal, para hacerles frente a este 2027 y regresar a esas instituciones que han normado el destino de este país y lo han direccionado a lo que es ahorita. Yo pudiera decirte que el México de ahorita es un México, al de hace 8 años atrás, es un México más pobre, es un México de menos oportunidades, un México que se visibiliza menos ante el mundo y que se va quedando, se va relegando, y es lo que personas como tú, Sandra, y muchos como nosotros no lo podemos permitir, que nos quedemos como ellos quieren en esa, vamos a decirlo así, esa medianía. Con ellos no existe las capacidades, no existe el derecho, el que a ti te vaya bien, no existe el que te prepares. Para ellos, el tenerte en esa medianía y con el sus programas, con el tema del existencialismo, quererte manejar y mover, para ellos eso es suficiente, o hacia esa ruta quisieran que los mexicanos, en este caso los sinaloenses, hablando de Sinaloa, los culiacanenses, dependamos, y me niego yo a depender de eso. Juárez, cuando fue presidente, habló de la capacidad, Benito Juárez, habló de, en su tiempo, hace 200 años, de tus habilidades, y que en función de tu capacidad, de tus habilidades, tus estudios, vas a ser tu remuneración, van a ser tus resultados. Y con estos cínicos de Morena, pareciera que eso no existiera y quieren tener al pueblo en esa medianía donde no vea más allá y donde no participe más allá, donde ellos quieran que o quieren que no participemos. Ve cómo se enriquecen ellos, cómo se hacen millonarios, y el pueblo en una tragedia como lo estamos viviendo en Culiacán, en Sinaloa.
1: Ok, fíjate que veo yo también, y te lo pregunto, a ver cuál es tu postura, que pues la gente le califica también como autoritario a tu presidente nacional. De repente dicen, no, pues es un tanto autoritario, él es el que quiere tener el poder, y como que mucha gente se ha retirado, eso es lo que se alcanza a percibir, tú eres el que tienes mayor conocimiento, se ha retirado del partido porque simplemente no comparten el tipo de dirección que está teniendo o coordinando tu presidente nacional, Alito Moreno.
0: Mira, Sandra, la pelea de los priistas es al interior, no hacia afuera.
1: Ajá.
0: Cuando líderes priistas han dado la pelea al interior de nuestro partido, se les aplaude y se les respeta y se les pone en el lugar que les corresponde.
1: Ajá.
0: Pero ahí sucede que muchas veces te repliegas, sí, desde afuera es fácil hablar de la democracia al interior del partido, de lo que se está haciendo bien, lo que no se está haciendo bien. Creo que se está armando un equipo fuerte, sólido, el priismo nacional. Y más a la razón, Sandra, ve cómo nos fue el 2018. Después de las decisiones que se tomaron, se asume la dirigencia el 2019, se viene el 2021 donde desaparecen las instituciones, se viene el 2024 donde acabaron con todas, y no podemos, el partido no lo puedes dejar a la deriva, no lo puedes dejar a que pase lo que realmente el morenismo quiere que le pase, en que nos confrontemos entre nosotros, en que lo dejemos solo.

0: Y es por ello que los priistas hemos fortalecido el liderazgo de Alejandro Moreno. Así como se fueron ciertos actores, han regresado muchos otros. Y ahorita estamos pugnando, dadas las circunstancias, dados los tiempos, y creo que el panismo igual nacional lo está haciendo, este gran frente opositor que es la opción para sacar a estos cínicos de Morena este 2027.
1: Ok, te interrumpo un poquito porque ya nos tenemos que ir a la pausa.
0: Claro, claro.
1: Sí, yo te veo muy emocionado y me encanta. Adelante. Me encanta que estés cómodo porque seguramente eso también te lleva a que nos platiques a gusto todo lo que quieras respecto a lo que te estamos comentando y preguntando, pero vámonos a la pausa.
0: Claro que sí,
1: Sandra. ¿De acuerdo? Yo soy Sandra Martos, pausa breve. Regresamos ya con el último de los segmentos. Ya ve, el tiempo se fue volando.
2: 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Son las 3 con 47 minutos.
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0: Ya de regreso en su programa Contrapeso, el último de los segmentos, pero hemos fluido platicando acá con nuestro amigo el maestro Noé Heredia. Ya le decía a usted que él tiene una representación importante, es el presidente del Comité Municipal del PRI, aquí con nosotros en Culiacán, Sinaloa, desde luego. Y bueno, hemos conversado varias cosas interesantes desde tu familia, desde cómo ves Culiacán, Sinaloa. Pero siempre hay temas, ya ves, de tipo nacional y de tipo local. Y bueno, hoy aquí en la localidad, también de tu partido, tenemos a una amiga que le mando un saludo también, a Paola Gárate, que bueno, últimamente pues ha estado mucho en la nota porque parece ser que decidió registrarse para competir a la candidatura al gobierno del estado de Sinaloa por el PAN. Y parece ser que a muchos priistas no les gustó, a muchos sí, a muchos como que les sonó raro y otros que no tienen explicación alguna. ¿Cómo percibes tú esto de Paola Gárate y cómo lo ve el PRI aquí en Culiacán, Sinaloa?
1: Mira, Sandra, Paola se está hablando con ella, yo hablé con el delegado, con el presidente del partido, han hablado con ella, han estado en comunicación con ella. Ajá. Creo que ella es su estrategia, es su forma de,
0: justo te iba a decir
1: de hacer
0: eso,
1: política, es diputada local, sí, diputada toma local. Sus decisiones, no las comparto porque nosotros, si algo debo decirte y me regreso con Alejandro Moreno, ajá, los defensores de este país, Moreno, Alejandro Moreno hace 3-4 meses los puso en la mesa, por eso los defensores de Sinaloa es Paloma Sánchez, uh-huh, Mario Zamora. También dijo Alejandro Moreno que no estaba cerrado porque gente proba en Sinaloa con experiencia en lo local y en lo estatal también para que aspiren a la gobernatura, pero son los dos legisladores que tenemos en lo federal y esa fue la toma de protesta y así fue a nivel nacional con los legisladores federales por parte de Alejandro Moreno, o en este caso también hubo a quien les tomaron protesta como el de Monterrey, que fue alcalde de Monterrey, de la capital, creo, de allá, ¿no? Entonces, se viene el tema a Sinaloa, lo administra César Emiliano, presidente del PRI estatal, ajá, Roberto Padilla, uh-huh, van a hacer ya la presentación de los defensores. Creo que pudo haber hecho o pudo haber generado esa participación dentro del panismo, uh-huh, después de que se presentaran los defensores de los distintos municipios, de los distritos locales y de los distritos federales. Por uh-huh, eso te digo que no lo comparto, uh-huh, porque si se hace en tiempo y forma de esa manera, pues no generarías polémica.
0: Uh-huh. Es ¿pero como, de eso se trata? ¿De generar
1: es como
0: polémica?
1: Decirte, es como decirte, yo vendo, bueno, vamos a hacer un comercial aquí, yo vendo café.
0: ¡Qué bueno!
1: Punta del Cielo. Y que me llegue un trabajador y se tome,
0: Punta del Cielo,
1: se esté tomando otra marca en mi café.
0: Oye, pero si eres Punta del Cielo.
1: Punta del Cielo.
0: Ay, qué padre, o sea, me encanta.
1: Entonces esa es la parte, sí, que hay que cuidar, pues, o sea, un trabajador nuestro, sí, sí, que me llegue con otra marca, sí, a mi negocio y me esté atendiendo al personal, sí, con otra marca y vende Punta del Cielo, pues, ¿qué mensaje mandamos? Sí, pero sí, nada que con las experiencias que hemos tenido, no podamos administrar, no podamos manejar. Es mi amiga, la respeto, es una gran líder y creo que ella se ha mantenido y lo ha dicho de manera muy clara. Soy priista, simplemente acudí a una convocatoria que los panistas generaron, abrieron y pues me fui por ahí y pues está en su derecho, viéndolo en estricto apego como diputado local o a su estrategia.
0: ¿Está cerrando las puertas de su aspirar, en el PRI?
1: Claro que no, y a nadie, a quiero nadie, decir. Tengo inclusive los que se fueron, la han tenido muy difícil, relegados, humillados, han visto su suerte.
0: ¿Están regresando?
1: Créeme que todos aquellos que regresaron, sí, sí, que estén regresando y quieran el bien por Sinaloa y por Culiacán, las puertas del PRI
0: ¿de veras?
1: Están abiertas. Pero
0: si fueron, al público en general, sí, también si quiere,
1: claro,
0: participar a través
1: desde
0: del
1: luego,
0: PRI.
1: Los ciudadanos, por decirte,
0: cualquier ciudadano.
1: Te pongo a alguien que se ha acercado con nosotros, Roberto Blanco, un ciudadano, uh-huh, que anda por calle a calle, casa a casa, uh-huh, bienvenido, y muchos otros ciudadanos que pueden estar, ajá, bienvenidos, okay, queremos un PRI fuerte, fortalecido, okay, y queremos ir con los mejores este 2027.
0: ¿Tú qué proyecto tienes?
1: Mira, yo como presidente del PRI, sin duda voy a participar, ¿sí? Claro que quiero participar, pero te voy a decir, Sandra, cuál es mi obligación.
0: Okay,
1: quiero ser candidato, sí quiero ser, por eso
0: muy bien,
1: me metí al PRI a estructurar con cientos de ciudadanos para hacer un frente opositor fuerte para este 2027.
0: Te metiste a trabajar.
1: Totalmente, ajá, pero sí quiero mandar un mensaje que el PRI Culiacán en su estructura, con su gente, está para fortalecer a todos aquellos que aspiren, ajá, a ser diputados locales, a ser regidores, okay, alcaldesas y alcaldes de Culiacán.
0: Okay, okay.
1: Y desde luego, quien nuestro partido en el tema estatal, nacional, candidato a gobernador o candidato a gobernadora en su caso. Uh-huh. Esa es nuestra obligación como PRI Culiacán. Y pues yo levantaré la mano sin duda alguna. Seguiremos trabajando por Culiacán, porque nos interesa mucho sacar a Culiacán, claro, claro, de este hoyo, de este bache, de esta desgracia en la que nos tiene sumido Morena.
0: Ok, pero ¿sí te estás perfilando para la candidatura a la presidencia municipal de Culiacán?
1: Estamos trabajando. Estamos trabajando, como te digo, hay mujeres profesionales con nosotros. Quiero decirte que, no sé si todo el estado, pero en Culiacán tenemos tres mujeres hechas para adelante. Empiezo con Erika Sánchez, una mujer, se lo acabo de decir ahorita en un evento de la CNC.
0: Mandamos saludos a Erika también.
1: Erika, una profesional de la política. Irma Moreno, otra profesional de la política. Ella no lo ha dicho abiertamente. La misma Paola Gárate, nuestra diputada local, Paola Gárate, también otra profesional de la política. Y varones sabemos muchos. Hay que ver cómo viene el tema de competitividad.
0: Okay.
1: El tema de LIS, cómo lo va a normar.
0: ¿El tema de género?
1: El tema del género, porque ahora tú sabes que es 50 y 50 y va por el tema de competitividad, a ver qué le toca a Mazatlán, qué le toca a Ome, qué le toca a Wasabi, qué le toca a Culiacán. Desde luego que como varón, como hombre, en el tema de género, por supuesto que vamos a estar presentes, vamos a hacer lo propio y lo que corresponda, porque sin duda queremos ganar este 2027.
0: Por supuesto, siento que estás haciendo un gran trabajo y que bueno, yo sé que la sociedad de Culiacán te lo agradece infinitamente. Queremos regresar a la vieja política, no aquella política, perdón por la expresión, aquella que ya no queremos, aquella rancia que perjudicó durante muchos años al país, pero que dentro de lo que se pueda hacer hoy en día, Noé, se logren grandes cosas.
1: Totalmente
0: y mejoría para Culiacán.
1: Totalmente.
0: Y para nuestro Sinaloa. Y creemos que tú, pues, le vas a echar todas las ganas y te va a ir muy bien.
1: Vamos con todo, vamos a hacer lo que corresponde, porque como te digo, más miedo me da no hacer nada por lo que está aconteciendo en Culiacán.
0: Sí, hay que trabajar. Yo sé que vas a hacer un buen papel, un buen trabajo. Mira, vamos a ver qué dice el público. ¿Te
1: parece? Claro que sí, claro.
0: Vamos
1: que sí.
0: A darle lectura aquí a algunos mensajes antes de cerrar el programa. Claudia Preciado, saludos, líder. ¿Qué tal, Y dice Carmelita Félix, un placer ver a mi líder. Saludos, vamos con todo. Ánimo, Noé Heredia. Es gente de trabajo, compromiso y territorio. ¿Qué tal? Muy bien, gracias, Carmelita. Carmelita, la mejor opción para Culiacán es hora de rescate, dice. Muy bien. Claudia Preciado, la mejor opción para Culiacán, Noé Heredia. Ana Cristina Mezquita dice, el mejor para gobernar Culiacán, Noé Heredia, comenta. Marta Lara nos comenta, buenas tardes, licenciada Sandra Martos, qué gusto escuchar al señor Noé Heredia, dice, les enviamos un cariñoso saludo. Marta, sí, te saludamos con mucho cariño también, Marta Durangueña.
1: Duranguense.
0: Mándale saludos, por favor.
1: Saludos, Marta.
0: Y arriba Durango.
1: Arriba Durango, que también es pueblo, ¿no?
0: Oye, que tienen allá gobierno en Durango, ¿no?
1: Sí, allá, mira, tenemos un gobernador priista, se hizo una alianza con el PAN, por eso es que vemos posible una alianza en Sinaloa.
0: Sí, claro.
1: Quien gobierna la capital de Durango es Toño, lo conozco.
0: Sí, sí.
1: Y hizo una alianza con el PRI. Él es panista. Y mira, quien le dio más votos fue el PRI. Y a nivel nacional, debo decirte algo, en las últimas elecciones, quien ha sido realmente la carta ha sido el PRI. Veracruz, con un gobierno morenista, a quien le fue bien fue el PRI. Coahuila, perdió el registro el PAN y MC. En Coahuila, imagínate las prerrogativas o su administración, ¿cómo le van a hacer por encapricharse? Durango, el 75% del estado de Durango, de los 2 millones de habitantes, más o menos, lo tiene PAN-PRI. Sinaloa no va a ser la excepción, somos la segunda fuerza, Sandra, después del 2024. Y ahorita la percepción en Culiacán es de que tenemos empate técnico con Morena. Queremos consolidar el triunfo con una buena alianza, sea alianza o sea candidatura común con el PAN, para ganar de manera contundente con estos cínicos, porque yo sé que están dispuestos a todos por no perder Culiacán, por no perder Sinaloa. Por eso el frente opositor, ciudadanos, partidos, pero con responsabilidad, no de lengua para afuera, porque muchos ciudadanos tienen que fajarse también y tienen que ver por los culiacanenses y los sinaloenses. Buenas las marchas, hay que hacerlas. Okay. Sin duda alguna, hay que visibilizar lo que acontece, pero hay que hacernos presente en la urna este 2027, que es la única manera de sacar estos malos gobiernos.
0: Sí, pues me dio mucho gusto tenerte aquí en el
1: Gracias.
0: Programa, Noé. Te va a ir muy bien, mucho éxito. Ya sé que eres una persona trabajadora, respetada, querida en Culiacán, y que bueno, este es tu programa Contrapeso. Cuando gustes venir, ya
1: Muchas
0: sabes.
1: Gracias.
0: Ahí le dices a Enrique y nos ponemos de acuerdo.
1: La otra cara de la moneda.
0: La otra cara de la moneda. ¿Te gusta?
1: Muchísimas gracias. A saludos a toda tu audiencia. Sí, sí. Y claro que por aquí estamos pronto, con el favor de Dios.
0: Así va a ser, con el favor de Dios. Y dice Enrique Rojo, saludos, por favor, cuídense de Rocha Moya, nos dice aquí. Ok, hay que cuidarnos de todo lo que pudiera hacer quizás daño. Gracias a Brancito Apodaca, allá en los controles. Gracias al ingeniero Juan Carlos Pérez, nuestro productor general. Llévate, por favor, este pirulino, Este es claro para ti, verde, sí, como los colores del PRI. Y si quieren una paletita también de corazón, y ahorita les compartimos a los muchachos también. Gracias, yo lo veo el lunes en punto de las 3 de la tarde. Cuídese mucho, sea respetuoso, y este fin de semana disfrútelo en familia y con los que ama. Yo soy Sandra Martos, ya sabe, como siempre le digo, le llevo en el corazón. Hasta la vista.
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3: Son las 4 en punto.
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6: A las 4 en punto, esta es la información. Tras 112 días fuera del cargo, Rocha Moya notificó al Congreso que retomará sus funciones como gobernador, luego de concluir las investigaciones relacionadas con el señalamiento en su contra. El Congreso confirmó que no existe impedimento legal para su regreso. Integrantes de Madres en Lucha por su regreso a casa se manifestaron afuera del Palacio de Gobierno para exigir mayor apoyo en la búsqueda de personas desaparecidas. Denunciaron falta de atención y recursos y advirtieron que continuarán protestando hasta obtener respuestas. Tras el regreso de Rubén Rocha Moya a la gubernatura, Óscar Sánchez Beltrán, presidente de la Unión de Comerciantes de Culiacán, pidió atender la inseguridad y la situación económica que afectan al sector. Señaló que los comerciantes necesitan mayor certeza y acción concretas para recuperar la actividad comercial. La temperatura en Los Mochis es de 37 grados, en el puerto de Mazatlán es de 32 grados y en la capital del estado es de 35 grados. 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Para TM Noticias, Cielo Neris en punto.
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amigos de Romántica 89.5, ya las 4:08, seguimos disfrutando de este viernes mochilístico, transmitiendo ahora completamente en vivo desde Explanada Culiacán, porque quiero platicarte de las novedades y de todo lo que vamos a tener este fin de semana, cuáles son las actividades que vamos a tener, y una de ellas es que va a ser sábado y domingo. Vamos a tener Crea, Pinta y Decora este sábado 22 y domingo 23 a partir de las 3 de la tarde. Es un evento para toda la familia donde podrán acudir a pintar sus tote bags. Sí, así es, una actividad donde te puedes relajar, puedes sacar tu creatividad. Además, puedes hacer tus propios diseños de pulseras, vas a poder pintar yesitos, incluso hasta vas a poder armar tu propio sushi. Es una experiencia que es completamente gratis, te recuerdo, a partir de las 3 de la tarde, este sábado 22 y este domingo 23, aquí en Explanada Culiacán, justamente en esta zona donde siempre nosotros desarrollamos nuestras transmisiones completamente en vivo, que es a un lado de la zona de comida. En este espacio gratis vas a poder, te repito, hacer tu tote bag, pintarla, crear tu propio diseño de pulsera, al pintar algunos yesitos para los peques y hasta incluso armar tu propio sushi. 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Vámonos con más música. 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Este es el 89.5 Romántica, soy tu amiga Pamela González, en tu lugar de éxitos.

0: Son las 4 con 14 minutos.
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0: Amigas de Romántica 89.5, ¿cómo están? Hey, estamos transmitiendo completamente en vivo desde Explanada Culiacán. 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
1: Sofía Adita Di.
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0: 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Vámonos con más música, este es el 89.5 Romántica, tu lugar de éxitos.
2: Así es, ya estamos aquí en tu lugar de éxitos para todos ustedes a través de la 89.5 Romántica. ¿Qué tal, mi gente? ¿Cómo andamos en esta linda tarde de viernes? Gracias a Dios, es viernes, viernes 21 de agosto. Felicidades a todas las personas que el día de hoy están cumpliendo años, celebrando alguna fecha en especial, a Sidonios, Camerinos y Maximinos. Muchas felicidades, les dejamos un abrazo por acá y también una felicitación para todos los cumpleaños. Ya lo sabes, 6678-5890-98. Por ahí te dejo mi número de WhatsApp para que te comuniques conmigo. Platícame dónde andas, qué andas haciendo, cómo te está yendo en esta linda tarde calurosa de viernes, ¿eh? Ahí anda la nube, nublándose, poniéndose cargadita de agua, ¿eh? Pero bueno, pues que nada detenga las salidas, las paseadas, porque estamos en vacaciones de verano todavía. 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Pero mientras tanto, quédate con nosotros atado a tu amor Chayanne aquí a través del 89.5 Romántica, tu lugar de éxitos.

0: Son las 4 con 30 minutos.
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0: los románticos, soy tu amiga Pamela González y te doy la más cordial de las bienvenidas a una transmisión completamente en vivo a través del 89.5 en radio, en tmmedios.com, en nuestra página de internet y en nuestro Facebook Live de la página de Romántica 89.5 FM. 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Sale, vale. Este es el 89.5 Romántica, tu lugar de éxitos.
1: Así es, Pamela. Ya estamos con nosotros también por acá, ya disfrutando de una bonita tarde. Una tarde calurosa, por cierto, 37 grados centígrados. No sé la sensación térmica cómo ande ahí con usted. Pero bueno, pues que eso no nos quite la alegría y la felicidad de estar disfrutando esta bonita tarde de viernes. Gracias a Dios es viernes y seguimos, ¿verdad? Por supuesto. Aquí en la mejor estación, en la 89.5 FM, gracias a toda la gente que nos escribe, que nos envía sus WhatsApp, que nos llama aquí a cabina para echar la platicada con nosotros. Les recuerdo que el número de cabina es el 6677-131-895. Y bueno, pues ahí los escucho, por cierto. ¿Y qué creen? Me tocó ver un podcast de nuestra amiga Imelda Castro que se llama La Platicada. Me gustó bastante la entrevista que le hicieron a José Adán Pérez. Él es un productor musical, barítono, que estuvo buenísimo. Ese lo recomiendo porque habla de cómo a través de la música ha podido llevar la cultura de su tierra a muchos lugares, acorde, claro, porque así se llama este podcast, La Platicada de Imelda Castro, que por cierto le mandamos un saludote muy especial porque ella es fans también de Romántica de la 89.5 FM, por cierto. 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Oigan, pues vámonos rápidamente, vámonos con más música. Viene la voz de Cyndi Lauper, esto se llama True Colors, para ti que me acompañas a través de la 89.5 Romántica, en tu lugar de éxitos.

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1: Son las 4:44.
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0: 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Hey, gracias por haberme acompañado en esta hora. 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
1: Así es, y nosotros, bueno, pues continuamos por acá en cabina, ya disfrutando de esa bonita tarde, de la compañía de toda la gente hermosa que ya se está comunicando con nosotros, enviándonos mensaje. Señora Nachita, ¿cómo estamos? Muy, pero muy buenas tardes, amiga, que la esté pasando súper bien. Tiene bastantes cumpleañeros, Nachita, especialmente para mi hermana Anabel Romo, que el día de hoy está cumpliendo años. Felicidades. Fernando Ariel Castro Sámano, que es nieto de Nachita, también está cumpliendo años. Felicidades. Evelyn Valenzuela Ruiz, felicidades. Es hermosa, que la pases de lo mejor. Y Jorge Mercado, y son sobrinos, así es que bueno, pues Nachita, va a haber mucho pastel en la familia, ¿verdad? Un fuerte, pero fuerte abrazo. Si alguien más está cumpliendo años, déjenmelo saber vía WhatsApp 667-858-9098. Amparo Naranjo, excelente viernes, amiga, que tengas un excelente fin de semana. Y a nuestra amiga Sarita, la licenciada Aguilar también, acá en la colonia Sinaloa. 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Y nosotros continuamos, vámonos con más música. Ya son las 4 de la tarde con 53 minutos. 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

0: Son las 5 en punto.
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3: A las 5 en punto, esta es la información. Rubén Roncha Moya retomó este 21 de agosto la gubernatura de Sinaloa, después de permanecer 112 días separado del cargo. Con su regreso, Geraldy Bonilla Valverde dejó la gubernatura interina y retomó sus funciones como secretaria general de gobierno. Del 10 al 16 de agosto, las fuerzas de seguridad detuvieron a 49 personas y aseguraron 81 armas, casi 30.000 municiones, una granada y 4 explosivos. También recuperaron 38 vehículos robados y 84 motocicletas, además de drogas, químicos para elaborar sustancias ilícitas y un laboratorio clandestino. Movimiento Ciudadano señaló que el regreso de Rubén Rocha Moya a la gubernatura de Sinaloa representa una falta de respeto para las víctimas de violencia y sus familias. El partido cuestionó que tras 112 días de licencia todavía no se conozcan todos los detalles de las investigaciones y aseguró que continuará exigiendo transparencia y justicia. La temperatura en Los Mochis es de 36 grados, en el puerto de Mazatlán es de 32 grados y en la capital del estado es de 33 grados. 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Para TM Noticias, Cielo Neris en punto.
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